0: 4 de cada 10 personas están privadas de libertad por conducir en estado de ebriedad. 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

0: 21:02.
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0: Estas son las informaciones. Gabinete Regional de Valparaíso permitió y participó en la simulación de un sismo y tsunami para fortalecer la respuesta ante eventuales emergencias. Fiscalía cierra nuevamente investigación por fraude al fisco y solicita desafuero del senador Miguel Ángel Calisto. La Orquesta Municipal de La Calera será la anfitriona de la quinta estación de Trenzando Puntos de Fuga 2026, que se realizará mañana a las 17 horas en el Centro Cultural de la Comuna, con entrada liberada. El Juzgado de Garantía de Los Lagos revocó la prisión preventiva para Javier Troncoso, hijo de Julia Chunil, quien se encuentra imputado por el parricidio de su madre, cuyo rastro se perdió en noviembre del 2024. El chileno Manuel Pellegrini, director técnico del Real Betis, valoró la victoria de su equipo ante el Real Madrid por 1-0, con un esfuerzo grupal para imponerse de local frente al siempre potente equipo merengue. Un intenso operativo de búsqueda se desarrolla en Copiapó para dar con el paradero de un hombre condenado por homicidio, quien se fugó durante una salida autorizada y hasta ahora permanece prófugo. Gobierno opta por no enjuiciar discurso de Milei pese a reproches de la oposición y voces del oficialismo. Apelación de mujer acusada de matar a sus hijos en Estados Unidos no prospera y juez finalmente declara nulo el juicio en su contra. Fiscalía informó en Chile que en Chile ocurrieron 814 casos de secuestro en los últimos 18 meses. Si bien se reporta una caída en denuncias, existe una alerta sobre el alza de secuestros vinculados a conflictos familiares. Chile 15º definirá el título ante Argentina, 15º en el America's Rugby Championship, que se jugará el domingo en el Estadio de la Liga Figueroa de Playa Ancha a las 16 horas. 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

0: hacemos suave.
1: Hola, ¿qué voy a hacer sin ti? No, es igual. En septiembre un poquito más. No.
2: Eso.
1: Oye, la mejor empanada están mostrando por ahí. Oh,
3: una delicia.
1: Qué maravilla. 20 horas con 10 minutos. ¿Cómo están? Buenas noches. Bienvenidas, bienvenidos. Estamos a 4 de septiembre. Cuenta regresiva. ¿Cuánto falta? 1, 2, 3, 4, 5, 6, 7, 8, 9, 10, 11, 12. Y empezamos el jaleo miércoles. Claro que sí. Y ya sabemos que no van a dar feriado el 17, así que no sigan en grupo. Claro.
4: Aguinaldo.
1: Ese sí, es.
5: Ay, Aguinaldo.
2: Feíto.
1: No me baje el ánimo, po. Gatito. Sí, vienen las Marías, Orlando y Rolando. Oh. Sergio, Yomar, Nicolás, viene todo eso. Regina, el lunes Santa Regina.
5: Pura gente llora.
1: Y vamos, ¿no? Sí. Juan Crisóstomo.
6: Con respeto.
1: El lunes 14, Imelda. Ah.
3: ¿Cómo dijo?
1: Imelda. No, Melda. Imelda. El 15, Dolores. Saludos para Santa Dolores.
5: Tengo miedo.
1: Dolores de. Cornelio y Cipriano, el 16. El 17, Roberto. ¡Wow! ¡Qué bueno! Y bueno, y el 18, el 18. Fiesta. El 19, Día del Ejército. Y el 20, Santa Amelia. Y el 21, Día del Trabajador Radial. Saludos para Mateo también. ¡Oh, qué bonito! Aquí tengo uno en cada mano. ¿Qué cree que son? ¿Ah? Sí, pues. Las bandejas de huevo de los Perales. De la gallina Coyonca. ¡Qué maravilla! Parcela B6, Valle de Marga, en Quilpués. Saludos para Quilpué. 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Estén atentos a pasadito a las 8:30 al concurso, ¿ya? Para los que no han ganado, ojalá que puedan ganar.
2: Estoy atento.
1: Tenemos todas las ganas de regalar todo, incluso aquel. El portavasos.
3: ¿Con qué ropa?
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0: Eso, vacilos. Yo solo quiero hablar en la radio, decía un amigo, para ganarme el primer millón.
1: Andalán.
0: Y todavía están eso.
2: Y plata.
0: 20 horas con 18 minutos. Ah, pero vienen. Oh. Dicen que el aguinaldo viene.
3: Uy.
0: Largo.
4: Ay, ay, ay.
2: ¿Qué más? Lunita, dame platita.
0: Eso, bien, bien, bien, bien, bien. 20 horas con 19 minutos en festival, ¿o no, perrito aguinaldo? Sí. Eso. Mónica Peña Pulgar, deditos para arriba y corazoncitos. Erika Aguilera, buenas noches, Claudito, que tenga linda jornada de viernes. Festivo WhatsApp. Hola. Buenas noches.
5: Hola, Claudito. Hola, gatito.
0: ¿Cómo estás?
5: Aquí nos estén saludándolo, mis niños, escuchando los lindos recuerdos. Quería contarle que hoy día en la mañanita tempranito fui a buscar mi regalo a la radio. Así que,
0: bueno,
5: para que sepan, mis niños. Como ya tenía que ir a trabajar, pasé antes de irme al trabajo, que no lo hice alcanzado. Así que recibí mi regalito, así que eso, pues, para que sepan, mis niños. Ahí la secretaria, no sé quién es la niña que me entregó,
0: me
5: sacó
0: una
5: fotito, que le dijo que lo iba a subir a... Después lo iban a subir
0: a las redes.
5: Donde suben las fotos.
1: Sacaron las fotos.
5: Así que eso, pues, mis niños. Así quería mandarle un saludito, hartos cariños, muchas bendiciones para ustedes y muchos besitos, besitos. Y aquí vamos a seguir escuchando los lindos recuerdos. Que estén muy bien, cuídense mucho.
0: Le atendió Catita, que es nuestra secretaria. Ella es un amor. Muy simpática, muy dije.
4: Espectacular.
0: Fabuloso. Así somos todos en la festiva. 20 horas con 20 minutos ya en La Incolores.

0: Eso, miénteme. Ahí estaba. ¿Cómo se llama ese? Culpable o no. Versión de Quique Neira para el tema que es de Luis Miguel. Muy bueno, muy bueno, muy bueno. 20 horas con 24 minutos. Aquí con el gatito la estábamos cantando. ¿Sí o no? Bien. Más 569-537-293-25.
1: Uy.
0: El festival. Radio en Corona. Ya. Hola, buenas noches. ¿Con quién hablamos?
2: ¿Cómo está, gatito? Buenas noches. Claudito, buenas noches. Acá desde los acantilados, playa ancha, un viento horrible.
0: No, ¿qué querés que le diga? ¿Cómo tanto?
2: Recién llegando la pequita, a tomar choquita, a descansar ahora.
1: Al sol.
2: Y a ver el partido de Wanderito, si es que alcanzo al segundo tiempo.
0: Ganó.
2: Muy empezó, oigamos.
0: No, si vamos ya terminó,
2: a ver. Cuídese, chao, chao. Que tengan buen regreso a la casita. Y mucho frío por acá.
0: Hoy sí, sí, es bueno que el amigo lo mandó a cerrar. Sí, se nos satura hoy el Festi WhatsApp. Por ahí había un amigo de Limachi, si lo tiene por ahí, que también estaba.
3: Conteste luego, no contesta luego.
0: Es que llega uno tras otro, una tras otra, uno. Y se...
4: Pregúntale un. A Claudio, ¿qué? Directamente ahí, bo. A Luna.
0: ¿Qué Luna? ¿A Luna era un local o no? ¿No? Puede
5: ¿y
0: ser.
5: ¿Quién es?
0: Pero da más detalles, po. Da más detalles. ¿Cuál? Como que me suena.
4: ¿A usted le gusta ir a GBGB, po?
0: Sí, sí, pues sí.
4: Pregúntale,
0: la jugué
4: a
0: también.
4: Claudio.
0: A la Chile TV, claro que no, po. Jugaba al Foca Foca. También. Era la misma que era el Chile TV, pero en la boca.
1: Uy.
0: Y al té. No, esa no. 20 horas con 26 minutos. En festival. Aro, aro, aro, brindo. Nah, ese ya me lo contamos anoche. No están mandando nada. Unas payitas. Ah, unas décimas, dijo.
6: ¡Repetido!

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0: 4 de cada 10 niños están jugando con sus padres en casa. 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Que sus hijos no sean parte de esta cifra.
1: Este

0: Bien, hay uno más. Oiga, oye, la alergia. Oye, me dieron ganas de estornudar. Qué fome eso cuando. ¡Oh! No, ese no fui yo. No me va a llamar la jefa ahora para retar que estoy estornudando al aire. Ya, bocatito.
1: Perdón, esa es su naturaleza.
0: Oye, los fome de la. De esta época es eso, ¿eh? Que empieza el polen. ¿Usted es alérgico al polvo? No. Y al polen, ahí sí. Oh, sí, sí, sí. De repente. Claro, exacto. Claro que sí. Brindo, brindo. 22 minutos para las 21 horas. Déjeme poner al día con varios que tengo por acá. Ya, ya, a ver. Tírese uno mientras. Un festi WhatsApp. Un festi WhatsApp. Hola, buenas noches.
2: Hola, ¿cómo estás, Claudito Bustamante?
0: ¿Cómo estás, señor?
2: Alexis Sebastián de Liga.
3: Hola, papuri.
2: Pavés. Oiga, acá Juanito de Miraflores, del talento.
3: Ay, Juan.
2: Oiga, Juanito. Igual quería hacer hoy día un saludo, porque el día del vino chileno.
0: Sí, el día del vino chileno.
2: No me tocaba ni una gota, pero igual estamos celebrando.
0: Vamos
2: para
0: a comprar
2: que les gusta el vino chileno. Bueno, y la verdad que quería pedirle justamente un tema de vino griego.
0: Bueno, ¿cómo?
2: Ah, por favor.
0: Bueno, en chileno o griego.
2: Escuché muy lindo, me emocionó. Ay, casi me pongo a llorar, Juan.
0: Sí.
2: Así que bueno, quería mandarle muchos cariños y desearle una linda jornada.
0: Me gusta el vino,
2: todos
0: porque
2: los días.
0: El vino es bueno.
2: Un abrazo acá, Juanita de Miraflores, y saludo a Lorenzo, el de la verdulería de la esquina.
0: Chao, un abrazo. Buena, Lorenzo. Ahí está detrás de una penca de apio. Claro que sí. Ahí atrasito de los kiwis. Bueno, el día del vino chileno, claro. Bueno, Ernesto Collao siempre pone como de las efemérides al Negrito Collao. Y hace sus aportes aquí. A ver, déjame ver. El día del vino nacional, del vino chileno. Cada 4 de septiembre, desde hace 9 años, la fecha se establece para conmemorar los 500 años de la historia del vino de Chile. Se cumplen hoy 480 años, ya que fue el 4 de septiembre del año 1500. ¿Qué te importa? No, 1545, cuando Pedro de Valdivia le escribió al rey Carlos V de España, pidiendo vides y vinos para evangelizar Chile. Mira, con razón, pero evangelizaron a puro vino. Y abriendo las puertas de una tradición futura que se convertiría en una de las actividades comerciales y económicas más importantes del país. El decreto fue firmado en la viña Cousiño Macul gracias a la unión de distintas instituciones del rubro. El día del vino chileno. Brindo con este vino. Oh, pero páseme mejor una empanada de vino.
4: Y esos malditos ladrones.
0: Un vinito con empanada no es malo. Un vinito tinto.
5: Una delicia.
0: Maestro, una copita de vino tinto y una empanada de.
5: Oy,
0: de vino. Con aceituna. Negra, grande y.
3: Gruesa.
0: Sí. Y caldudita.
4: Vos no sabés nada.
0: Como es. Esta es que nos sirvieron el otro día, ¿se acuerdan? Oiga, buena la empanada. 18 minutos para las 21 horas. Páseme una empanada. Mejor no digo nada.
3: ¿Quién es?

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1: Desde España viene Miguel Bosé.

0: Ay, ay. Miguel Bosé, 11 minutos para las 21 horas en Festival. Eso, que venga la modelo. No. Está la alerta ahí, alerta de concurso, señoras y señores. Más 569-537-293-25.
1: Acuche.
0: Oye, está súper fácil hoy día. Está súper fácil. Denos el eslogan de la radio. Son varios, porque es Festival La o La. Son dos, pues. Claro. Ya, más 569-537-293-25 en Festival LAR. Eso es lo que necesitamos que nos diga. Vamos al primer llamado. Más 569-537-293-25. Usted nos manda el audio y nosotros devolvemos el llamadito a los primeros que lleguen. ¿Ya? Así que vamos a devolver el llamadito, el eslogan. Son dos eslogans en realidad. Una es con número y otra es en... ¿Fácil dónde? Más 569-537-293-25. Oye, Adolfo Baldassare nos envió una valla muy buena. Pero no se fue. Oye, es tan buena, pero es que no se puede. No se puede. Nada que hacer. Sí, pues esa misma. Ahí nos están diciendo en interno que tiene que ser por teléfono. Claro, tiene que ser por teléfono. Y al primero, ¿ah? Más 569. Sí, tiene que, por aquí, por interno, nos están diciendo por Messi. Exacto, claro. Sí, es muy fácil. Hola. Ya, se cortó el llamado. Ya, pues, chiquillo. Pónganse las pilas.
2: ¿Cómo que cortó el llamado?
0: Hola. Buenas noches.
2: Oh, buenas noches, Claudito.
0: ¿Con quién hablamos?
2: Habla con Teresita Itaita.
0: Teresita, mírela. A usted yo no la conocía por voz, parece, ¿no? No.
2: Sí, si habíamos hablado un poquito por WhatsApp.
0: Qué bueno. Porque de usted sí que me acuerdo que nos escribe mucho.
2: Sí.
0: Y nos echa sus tallas también.
2: Por supuesto, decir claro. La idea.
0: Oiga,
2: pasarlo bien.
0: Teresita, es un gusto. Usted sabe que un placer es con otro precio. ¿Usted fue la que nos dijo eso?
2: Exacto.
0: Sí, voy. Ya, a ver, uno de los eslogans de la radio. Fácil.
2: En el 127 Festival. Ese uno, ¿no?
0: No, pero ese es jingle. No, pero es Festival La
2: en Colores de Viña del Mar.
0: Ya, en Colores, pues. ¿Ah? Ya. Hoy anda por ahí con la concursante del Pepito TV.
2: Sí. Es verdad que me confundí.
0: De Chile, pues.
2: Ya, y fuera, dígame.
0: No. Ganadora igual. Ganadora. ¿Sí? Sí, porque en Colores.
2: Ah, qué bueno.
0: Sí, en Colores. Carolita Itaita.
2: Oiga, Claudito, ¿es verdad los jaron sin empanada?
0: Sí, pues.
2: Que son malas ondas, le dieron las tremendas empanadas.
0: No me saqué pica. Yo pensé que era una de cóctel.
2: No. Vea la foto del que estaba en la mañana ahí comiendo una tremenda empanada.
0: Bueno, ¿usted llama para concursar o para sacarnos pica?
2: Y papelar.
3: Anda en la olla que está hirviendo.
2: No, ya me estoy acostando, ya no estoy cocinando. Caray. Así que no moleste.
0: Teresita, ahí está un abrazo. No nos dejaron ni la aceituna.
2: Me imagino, ni el puesto.
4: Feito.
0: Ya, muchas gracias.
2: Ya, pues Claudito, un gusto saludarlo.
0: Teresita sabe que me he comido mejores empanadas, así que no hay problema.
2: En todo caso.
0: Gracias.
2: Ya, Claudito, buenas noches. Muchas gracias.
0: La radio en Colores de Chile. Pero falta otro eslogan. ¿La cuánto? ¿Es la radio en Colores de Chile o la...? Bueno, eso. Claro, si son dos. Uno es... Festival o Radio Festival, la radio en Colores de Chile. ¿Y el otro cuál es? Aló, buenas noches.
1: Hola, buenas noches.
0: Hola, ¿con quién hablamos?
1: Con usted.
0: ¿Perdón?
1: Oh. Con Esther.
0: Esther, bien. Bien, Esther, qué rico. ¿Cuántos años que escucha la radio?
1: Imagínate, de cuando Enrique Retamales se fue de la radio Minería. Él era mi vecino. De los 8 años.
0: Ay, es de la fundadora entonces, claro.
1: Él se fue de la Hada Madrina a trabajar en la radio. Ahora la radio cooperativa, y de ahí siempre lo seguimos.
0: Yo estaba en la guatita de mi mamá. Ni ¡qué lindo! Oiga, Esther. Ya. Esther. A ver, ya. La radio en colores de Chile es uno. ¿Y cuál es el otro eslogan?
1: El Radio Festival, la primera de Chile, pues.
0: Ay, pero. Pero en inglés, no, pero ¿cómo decir la primera vez en la portal? Muchas llegamos tan bien. No, pero démosle una oportunidad. Ya, es como lo mismo, pero en inglés. A ver, a ver.
1: Eso. Ahí me pillaste porque nunca.
0: Pero ¿cómo? Si usted es de la fundadora, voy a decir. Pero si es lo mismo que la primera, pero en inglés.
1: La nombre de Juan.
0: Pero, pues. Claro. Oh, me están palanqueando. ¿Dónde está la cámara indiscreta? Claro.
1: Ahí va la cosa.
0: La number one de sí, pero.
3: Por ahí va la cosa.
0: Me dieron cara a tirar el reloj al suelo también. Esther. Igual.
4: Ah, que no se puede trabajar así, se cayó.
0: Oiga,
4: el sistema.
0: Ganó solo porque me nombró a Retamala.
1: Eso.
0: Porque. ¿Cómo? Ya. Quédese en interno y ahí gana, mañana puede retirar su premio, ¿eh? Y va con el eslogan ahí. Number one de Chile. ¿Cómo que la?
1: Vamos ahora a hacer unas buenas empanaditas para que usted no se quede con las ganas.
0: Verá que me he quedado con las ganas varias veces este mes. Ya, mi amor,
1: no
0: muchas gracias.
1: No seas loco con mi niña.
0: Bueno, es que eso es lo que tengo también.
1: Eso, sí. Ay, sí, un abrazo grande, gracias. Felicidad.
0: ¡Esther! Muchas gracias.
1: Estamos solos.
0: Y ve, sí, cierto, es buena compañía. Sí. Yo sé que hablamos. Esther, yo sé que hablamos estupideces de repente, pero bueno.
1: Pero nos matamos de la risa.
0: Eso
1: sobre
0: es lo importante. Eso es lo importante.
1: Recuerdos maravillosos de con la música. No,
0: ya.
1: Se ríe, se llora, se ¿cómo se llama esto? Se aprovecha, claro. Todo lo que ustedes hablan.
0: Qué bueno.
1: Además, no al día con las noticias.
0: Por ahí te reivindicaste, Esther. Premio doble para la amiga, por favor. Esther, un abrazo, que me pillan las noticias. Un abrazo.
1: Ya, pues.
0: Gracias por tus palabras, muy lindas. ¿Eh? Ya, qué bueno. Faltó que me dijera la de la música bonita. Ya, un abrazo, gracias.

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PDI de San Antonio detiene a imputado por femicidio ocurrido en El Tabo. Una víctima fatal deja incendio en Viña del Mar. Dos jóvenes de 21 años murieron tras choque en Olmué. Dos heridos tras balacera en Lo Espejo, región metropolitana. Un niño de 6 años quedó grave tras recibir impactos de bala en San Joaquín. Confirman que funcionario de Gendarmería falleció en dependencias institucional en la región metropolitana. Conductor de bus interurbano iba con una pistola y dos cuchillos.

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¿Qué tal? ¿Cómo están? Buenas noches. Bienvenidas, bienvenidos a Sala de Guardia en Festival, con las informaciones más relevantes policiales, ¿no?, de las últimas horas. Arrancamos. Un incendio con resultado de muerte se registró en la calle Heriberto Rojas con Los Almendros en Achupallas, Viña del Mar. Las llamas consumieron la totalidad de dos viviendas particulares y producto del siniestro hubo dos lesionados y una mujer de 82 años resultó lamentablemente fallecida. A raíz de la potencia del fuego, la falta de abastecimiento de agua y su propagación, se declaró una segunda alarma de incendio en la cual concurrieron cerca de 80 voluntarios de bomberos. Peritos del Cuerpo de Bomberos y la Bocar investigan el origen y la causa del fatal siniestro que deja a esta adulta mayor lamentablemente fallecida que no pudo escapar a tiempo de las llamas. Dos personas de 21 años fallecieron anoche tras chocar el vehículo en el que se movilizaban con una pandereta a la altura del kilómetro 29 de la ruta F100G, esto en la comuna de Olmué. Hasta el lugar se desplazaron voluntarios de bomberos, quienes desarrollaron las labores de emergencia junto a personal de salud y carabineros. Pese a los esfuerzos médicos, los dos jóvenes perdieron la vida en el lugar, producto de este choque de alta energía. Carabineros adoptó el procedimiento de rigor e investigan las causas exactas que motivaron este lamentable accidente. Detectives de la Brigada de Homicidios de San Antonio detuvieron a un hombre de 39 años por su presunta responsabilidad en el femicidio de una mujer de 42 años. Hecho ocurrido durante la madrugada del 3 de septiembre, día jueves, en el sector de la playa Siete Reales, en la comuna de El Tabo. Las diligencias investigativas desarrolladas en el sitio del suceso junto al examen externo del cuerpo permitieron a los detectives establecer que la víctima, la mujer, presentaba varias lesiones evidentemente atribuibles a la acción de un elemento de terceros con un elemento contundente, siendo su causa de muerte un probable traumatismo cráneoencefálico. El trabajo efectuado por los detectives además permitió determinar el lugar donde se habría iniciado la agresión y establecer un trayecto de aproximadamente 22 metros hasta el punto donde fue encontrado el cuerpo de la víctima, levantándose distintos indicios de interés criminalístico. Los detectives identificaron y ubicaron al imputado, quien durante las diligencias investigativas reconoció, o sea, confesó su participación en este crimen. El sujeto será formalizado y quedó, o tras ser formalizado, ¿no?, quedó en prisión preventiva a la espera del juicio oral en su contra, arriesgando penas incluso de presidio perpetuo calificado. Durante una fiscalización a un bus interprovincial que provenía de Calama, carabineros de la Tenencia de Carreteras de Hijuela incautó 6 maletas con 3.950 cajetillas de cigarrillos de contrabando. Por este hecho, 3 personas fueron detenidas, pasando y pasarán a control de detención por infracción a la ley de aduanas. El conductor de un microbús perdió el control del vehículo en la comuna de Valparaíso y terminó chocando con una casa. El accidente ocurrió en calles Lautaro Barrientos con Leandro Escudero en el segundo sector de Playa Ancha, dejando a 3 personas lesionadas y a un perrito atrapado. Hasta el lugar llegó bomberos, SAMU y personal de carabineros
quienes pudieron controlar afortunadamente esta emergencia. En Festival consignamos ahora hechos acontecidos en otras zonas del país. Una balacera entre bandas rivales se registró en la comuna de Lo Espejo, en la región metropolitana. A raíz de la situación, un hombre de 50 años y un menor de 12 resultaron heridos por impactos de bala. De acuerdo a la información policial, el joven iba a comprar a un almacén, mientras que el adulto se estaba bajando de un vehículo de locomoción colectiva. Servicios policiales realizan las diligencias de rigor. Un niño de 6 años fue herido a bala en San Joaquín, marcando un nuevo episodio de violencia armada con menores lesionados en la región metropolitana. Este incidente ocurrió en momentos en que la víctima ingresó en compañía de su madre al servicio de urgencias del Hospital Ezequiel González Cortés, esto en la comuna de San Miguel, región metropolitana. El informe médico detalló que el menor presentaba una herida producto de un impacto de bala en su zona pélvica, descartándose riesgo vital. La mujer relató a carabineros que el ataque se produjo en plena vía pública, específicamente en calle Catalina, dentro de la población La Legua. En el hospital, la madre hizo entrega a los funcionarios de una evidencia balística consistente en un casquillo percutado calibre 40. Pese a facilitar este elemento a los uniformados, la madre tomó la determinación de no entablar una denuncia formal ante los tribunales de justicia. ¿Por qué será, no? El miedo a las represalias. Ante la gravedad de la situación, el personal policial actuó de oficio, o sea, de modo propio, e informó directamente de lo sucedido al Ministerio Público, comenzándose una investigación. Un funcionario del Subdepartamento de Servicios Especializados de Gendarmería falleció en el interior de un recinto institucional ubicado en la región metropolitana. La información fue confirmada por la propia institución mediante un comunicado donde indicaron que presumiblemente el funcionario Páez falleció por causas naturales sin la intervención de terceros. Hasta el recinto asistencial o institucional más bien llegó personal del servicio médico legal para determinar las razones exactas de su deceso. Y en una nueva fiscalización vehicular desarrollada en la comuna de Independencia, región metropolitana, el conductor de un bus interurbano fue detenido por porte ilegal de arma. El hombre, quien conducía un bus con destino a Colina, portaba dos armas blancas y una pistola no apta para el disparo. El procedimiento se originó por las malas condiciones de la máquina, con los neumáticos y vidrios en mal estado debido a que no podía continuar operando así. Fue en ese momento cuando los propios pasajeros y testigos alertaron a las autoridades sobre la aparente presencia de armas al interior del bus. El conductor presentaba antecedentes, pero no mantiene causas vigentes. Además, colaboró voluntariamente con la fiscalización y él mismo entregó las armas cuando se le preguntó por dichos elementos. Dos armas blancas y una pistola no apta para disparos. 21 horas con 14 minutos. De esta manera dejamos hasta acá la presente edición de Sala de Guardia. En Festival, más noticias luego a la hora 22. Gracias, buenas noches.

Eso es todo por hoy. Mañana, en el mismo horario, otra edición de Sala de Guardia.

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0: Lindo, qué lindo, maestro. 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Mándame quitar la vida y arriba los corazones. Ya. Eso. Qué lindo.
1: ¿Con qué ropa?
0: Me mandas que te olvide como si fuera. Qué lindo. Pero hoy día es el día del vino chileno.
2: Ah, un manjar.
0: Qué maravilla. ¿Un tintán? ¿Cómo andaríamos con un tintán?
1: ¡Ya no, compadre!
0: Me gusta el merlot.
2: Una delicia.
0: Claro. Me gusta el vino porque el vino fue. Me gusta el vino porque me hizo daño cuando me tocó el olvido hace algún tiempo. Y me la pasó. Ah, no, pero que o payabuelo, payoñuelo. Pero los dos no pueden. Ya, para allá esto.
3: Ya. Me gusta el vino por eso.
0: No, pues si dos no podemos, no hay que nos tapamos ahí. O es uno o es otro. Entonces ponla. 21 con 24. No, es que las recitas no se puede.
3: 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Pero cuando el agua brota pura y cristalina de la madre tierra, más me gusta el vino. 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

0: Vamos a nuestro departamento de prensa.
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0: Ahí nomás, Ventanita del Amor, 26 minutos para las 10 de la noche en Festival Radio en Colores de Chile. Oye, la información que estábamos viendo por acá, relevante, ¿no? O sea, hace algunos minutos se ha confirmado la muerte del ex senador Camilo Escalona, expresidente también del Partido Socialista. A los 71 años, lo dábamos ayer que estaba internado por un cáncer de próstata bastante agresivo, 71 años. Ya el Partido Socialista publicó un video del ex parlamentario escribiendo en memoria a Camilo Enrique Escalona Medina. Él fue protagonista de casi todas las etapas del socialismo chileno, dice, en los últimos 50 años. Ex senador Camilo Escalona falleció. Entonces había estado bastante complicado desde abril pasado, decíamos ayer, ¿no? Producto de un cáncer de próstata bastante agresivo. Información que se la contamos que seguramente va a traer bastantes repercusiones en el ámbito nacional. 24 minutos para las 10. Radio Festival Oficial en Facebook. Estamos en WhatsApp, más 569-537-293-25. Vamos a un Festi WhatsApp. Buenas noches y luego vamos con Facebook. Ah, hola, buenas noches.
1: Hola, Claudio. Hola, Alexis, ¿cómo está? Y periodista de turno, por acá disfrutando de su compañía. Abracitos, saluditos para todos los festivaleros.
0: Bueno. Qué bueno.
1: Buen regreso a casa. Muchas gracias. Y que tengan ahí un lindo fin de semana en familia. Se me cuidan. Abracitos. Estoy feliz porque salió todo bien. Chao, chao. Claudito, una consulta. Sí, ¿cuántas veces uno puede participar en los concursos ahí de Radio Festival? Quedo atenta. Chao, chao. Marcela.
0: Déjeme averiguar. Todas las que quiera, pero puede ganar una vez, creo. Ahora participar, sí, pero ganar, parece que una. Claro, sí. Claro, pero ahí si no, dígale a un hermano, a alguien de su casa, porque bueno, claro.
2: Otro tiene que hablar primero con la jefa.
0: Pero tiene que ser otra persona, claro. Sí, porque si no va a decir, mire, esta persona ganó tres veces y yo no gané ninguna. Porque, lógico.
3: Claro,
0: ¿cierto? Sí. 23 minutos para las 10 en Festival.

0: Después de ti, ¿quién cantaba esa? Alejandro Lerner, qué bueno, qué bueno. Vamos al Facebook, maestro. Jaime Rodrigo Guzmán Venegas. Hola, vos, Jaime Rodrigo. Hola, Claudio, Gabriel, Alexis. Hey, hoy día está bajo. Cada vez se están quedando menos días para las fiestas patrias. Así que hay que asegurar la carne, dice. Cebolla y aceituna. Ah, yo este año parece que voy a comprar pura cebolla y aceituna.
1: Y plata.
0: Mire. Con suerte la cebolla. Y demás ingredientes para las empanadas, dice. También algo para mojar el güergüero. No, para eso siempre hay plata. Siempre hay plata. No, sí. Yo me acuerdo de la crisis asiática, ¿se acuerda de la crisis subprime? No, siempre. Siempre, siempre. También algo para mojar el güergüero. Que tengan buena jornada. Abrazos. ¿Ya? No importa que hasta noviembre comamos pan duro. Albertina Ramírez, grande Albertina. Hola, Claudito lindo. Mi niño gatito, periodista, disfrutando de su compañía. Acostadita, dice. Mira la Albertina. Descansando, acostadita, descansando. Que tenga linda jornada. Abracitos, bien reapretadito. Oh, qué rico. Estar ahí para dormir un rato.
2: Uy, qué rico.
0: Bernarda Toro Maldonado. Ahí le ponemos el me gusta. Sí. Porque si no los leo de nuevo. Bernarda Toro Maldonado. Saludos, don Claudio. Buena tarde. Gracias, gracias, gracias. Y tenemos Claudio, WhatsApp. Bien. Ya llegué. Buenas noches. Hola.
3: Buenas noches, don Claudio. ¿Cómo Bustamante?
0: Está? Gusto en saludarle.
3: Quiero enviar un saludo muy especial a las usuarias de obesidad y depresión y diversidad, Guatita Delantal. Su fundadora es la señora Milenka, que está luchando por todas las usuarias. Un gran abrazo para todas ellas y también para sus auditoras, auditores que les siguen, y muy especialmente a nuestro gatito, que es el regaloncito, y a la visita.
0: ¿Y a quién? ¿Qué?
3: Soy Angélica, estilista del carrusel.
2: ¿Cómo dijo?
3: Un gran abrazote, buenas noches. ¡Chau!
0: Chao, María Angélica. Este es mi pariente. No, no es pariente, creo que no. Pero sí, Bustamante.
2: ¡Ay,
0: bueno! Ah, sí, es Bustamante. Tiene desplante. Venga la próxima canción entonces.

0: Zumba de Prima. Bien. Eso, hoy que son buenos estos Zumba de Prima.
1: Zumba, Leocito.
0: Le zumbamos nomás. Qué problema.
2: Ay, qué eso buen. Es una trampa.
0: Qué bueno, me gustan los Zumba de Prima. Ya. Saquemos los perros a conejear, gatito. Los Zumba de Primo que van a estar en donde, en el Festival de la Calera. Te asustaste, gatito, ¿no? En el Festival de la Voz de la Calera, con la realización del quinto Festival Provincial de la Voz, Vive la Calera 2026. Lo hace la Moni, es 16 y 17 de septiembre. ¡Mira! Hoy en la Calera empieza el jaleo a celebrar antes, ¿eh? El 16 y 17 en el Estadio Municipal, con entrada gratuita. Y viene Zumba de Prima.
2: ¡Al estadio!
0: Vamos a la Calera entonces. Con entrada gratuita y una programación que reunirá artistas nacionales, músicos locales, emprendedores, bueno, y voces locales, pues claro que sí. A ver, ¿quién va a estar? ¿Está confirmada la participación? ¿Ah, o no? Claro, pues sí. El viernes 16 se presentará Zumba de Primo y Disparo. Eso no los conozco, pero deben ser buenos. Además de artistas locales, claro. Y para el sábado 17 está confirmada la participación de los Jaivas, Noche de Brujas y Pablo Herrera. Noche de Brujas, Pablo Herrera, wow, y los Jaivas. La actividad también contempla espacios para artesanos, emprendedores. Hoy va a estar bueno. Y los premios que tiene el festival, el ganador, un guatón. Un millón. Claro. El segundo lugar se llevará, más conocido como 700.000. Y el tercero, 500.000. Bien, nosotros nos vamos a ver Zumba de Prima.
3: ¡Que venga la modelo!
0: Que sí. 9 minutos faltan para las 10. Ya en festival, buenas noches. Hola. En 5 minutos. No será muy poco. Hola.
4: Claudio, qué gusto escucharlo. Qué gusto escucharlo, mijito. Sobre todo ahora que vienen las fiestas patrias.
0: Ah, no, sí.
4: Usted va a ser el estandarte de los.
0: No. Voy a ir a acampar al Alejo Barrios.
4: De la Radio Festival, allá acompañado de Don Alexis. Don Alexis Gatica, qué gusto escucharlo, mijito. Muy
0: Vamos
4: buenas
0: a traer
4: noches.
0: Un tonel
4: Oiga,
0: de
4: estaba
0: pipeño,
4: recién acá. Escuchando la cápsula folclórica de música chilena y estaban tocando al gran, debo recalcarlo,
0: sí. Al
4: gran Tito Fernández, que en los últimos días de su vida fue muy vilipendiado, muy maltratado y se le hizo un estigma que no merecía. Todos tenemos comportamiento, pero el hombre no merecía el trato que se le dio. Fue un muy, muy gran aporte a la cultura chilena, sobre todo al folclore. No puede dejar de estar presente en estas fiestas, que nos convocan. Ahora hay otro personaje, ya, que ustedes conocen.
2: ¿Y quién es?
4: ¿Y qué fue? Del gran Jorge Yañez.
0: Ah, claro, también.
4: Es un temazo. Por favor, compártanlo para que los cabros que escuchan reggaetón y todo ese tipo de cosas sepan de quién estamos hablando. Los moros, Jorge Yañez. Un grande. Ya, mijito, un abrazo, que estén muy bien. Chau.
0: El gorro de lana y que fue la abuela que fuma, tiene tan. Con brotes de mi siembra. Ah, esa la colocamos siempre. Ah. Esa es. Más conocido. ¿Cuándo me invitáis a bailar cueca de nuevo?
5: ¡Repetido!
0: ¡Mansaca! O sea, mansa embarradita que quedó con la cueca. Sí. 5 minutos para las 10. ¿Ah? Por andar zapateando en fondas ajenas, pues.
2: ¡Estamos al borde del abismo!
0: No, sí. Por eso, ¿Ah? Hay que comprar en verde nomás.

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¿Qué tal? Buenas noches. Estas son las informaciones de la hora 22. Este mes la pensión garantizada universal PGU incrementará desde los 231.732 pesos a 250.275 pesos. Esta alza responde al aumento periódico de forma parte de la reforma de pensiones. La medida favorecerá a una población superior al 500.000 de personas a nivel nacional y cuyo rango etario se ubica entre los 75 y 81 años. En tanto, a nivel regional, son más de 57.000 las personas beneficiadas. Por segundo año consecutivo, la selección femenina U17 del Liceo Bicentenario Cordillera de San Felipe se tituló campeona regional de voleibol escolar, clasificando con esto al torneo nacional en el gimnasio Renato Raggio de Playa Ancha. El equipo dirigido por Eduardo Chávez derrotó 2-0 al Instituto Chacabuco en semifinales y posteriormente se impuso para el mismo marcador ante la Alianza Francesa de Valparaíso en la final. Con motivo de las fiestas patrias, Carabineros anunció que realizará una serie de intervenciones y fiscalizaciones para concientizar a la ciudadanía sobre los riesgos asociados a la conducción bajo los efectos del alcohol. Los servicios policiales hicieron el llamado al autocuidado, responsabilidad vial y trabajo interinstitucional. La primera intervención se hizo en Agua Santa con Álvarez. Sevilla, en un reencuentro de Manuel Pellegrini y José Mourinho, ampliamente comentado durante la previa, Real Betis, o sea, el equipo de Pellegrini, se impuso por 1-0 al Real Madrid en un movido duelo que abrió la cuarta fecha de la Liga Española. Los merengues tuvieron grandes ocasiones en el primer tiempo, pero el arquero Álvaro Vales resultó clave en sus intervenciones, al igual que las de la saga bética. De esta manera, el equipo de Pellegrini derrotó al Real Madrid por 1-0. Quillota, por la primera vez, mañana a las 12:30 horas, jugará Unión San Felipe ante Magallanes como visitante. Por su parte, a las 17:30 horas, San Luis de Quillota recibirá a Cobreloa, sublíder del campeonato. El circuito intersectorial de femicidios informó que en Chile durante el 2025 se registraron 44 femicidios consumados y 330 frustrados. De las víctimas de femicidio frustrado, el 50% habría presentado denuncias previas y el 12,4% contaba con una medida cautelar vigente. Katmandú. Dos trabajadores fueron rescatados con vida desde un túnel del proyecto hidroeléctrico Trishuli 3A. Diez días después de las devastadoras riadas que afectaron a Nepal. Los supervivientes fueron encontrados a unos 170 metros de la entrada. El primero se encuentra estable, mientras que Marjan permanece en estado crítico en un hospital militar de Katmandú. La Municipalidad de Limache finalizó con éxito un programa social dirigido a 15 dirigentes deportivos, enfocado en el liderazgo, salud y seguridad y prevención de consumo de drogas, coordinado por diversas unidades municipales. El programa incluyó capacitaciones prácticas, culminando con una certificación en primeros auxilios y reanimación cardiopulmonar.
Los Andes. Esta mañana se realizó la reapertura del complejo fronterizo Los Libertadores para el tránsito de todo tipo de vehículos. El horario de operatividad es de 9 a 21 horas. Sobre el paso del turismo local el fin de semana, habrá un rango horario de subida entre 8 y 12 horas, con límite de bajada a las 17 horas. El tenista chileno Alejandro Tabilo, 28 del mundo, avanzó por primera vez a la tercera ronda del US Open, último Grand Slam del año. La raqueta nacional venció al australiano Alexei Popirín en el lugar número 130, en parciales de 2-6, 7-6, 7-6 y 6-2. Ahora Tabilo enfrentará al alemán Alexander Zverev, número 2 del mundo. Juega mañana en el último turno. Una carretera de 21 proyectos aprobada por el gobierno regional tiene como propósito el mejoramiento de barrios y equipamiento comunal con una inversión de 3.189 millones de pesos. Estos proyectos, que generarán más de 200 empleos, incluyen la mejora de áreas de juego, aceras, plazas y sistemas de alumbrado público en distintas localidades de la región. Valparaíso, la municipalidad lanzó la licitación para las obras de refuerzo estructural del Estadio Nas Romaluc, en una inversión de 30 millones de pesos, enfocándose en estabilizar la fachada del edificio patrimonial. La intervención es urgente debido a los daños por humedad y deterioro y busca proteger a los patrones mediante estructuras metálicas y mallas de contención. La licitación cerrará el 22 de septiembre con un plazo de ejecución de 60 días. Santiago, la expresidenta Michelle Bachelet reconoció por primera vez que no cree que será electa como secretaria general de la ONU, bromeando al respecto durante un evento en la Universidad Diego Portales. Su candidatura ha recibido resultados desfavorables en sondeos informales del Consejo de Seguridad, obteniendo 6 votos en contra en el último. A pesar de esto, la exmandataria ha decidido mantener su postulación. Rinconada, el Tribunal Constitucional rechazó el requerimiento de inaplicabilidad del alcalde de Rinconada, Juan Galdames, lo que permite reactivar un proceso de remoción en su contra ante el Tribunal Electoral Regional de Valparaíso, TER. La solicitud de remoción fue presentada por exconcejales, o concejales en su minuto, ¿no?, quienes cuestionan una operación de compra de terrenos que implicó un posible sobreprecio de hasta 3.000%. Valparaíso, el segundo juzgado civil de la comuna tramita la demanda de la constructora San Sebastián contra el Servicio de Vivienda y Urbanización Regional por la detención de obras en el Olivar tras el mega incendio. 8 recursos de protección acusan al ministro Poduje de exceder sus facultades al suspender y demoler las construcciones. La demanda incluye incumplimiento contractual, indemnización de perjuicios y terminación parcial, según los demandantes. Viña del Mar, una jornada multidisciplinaria de servicios y gratuita se desarrollará el 14 de octubre en el Parque Quinta Vergara, esto en el marco de la celebración de los 50 años de Radio Festival. La actividad cuenta con el apoyo del municipio de Viña del Mar y la sede local de la Universidad de las Américas. 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

0: Ahí nomás, Pedro Fernández. Saludos para Mary Montes, para la Barbarita, que siempre nos pide esta canción. O nos pide a ¿cuánto es? Pedro Fernández, justamente. 10:19. En festival, vamos a los saluditos que tenemos por acá. Noche de viernes, qué rico, por fin es viernes.
1: ¡Chavales!
0: Pues que es viernes.
1: ¡Qué es viernes!
0: Sí, mañana sábado, después domingo, lunes, martes, miércoles, jueves. ¿Ya? Carolina Garrido, hola, buenas tardes, noches, Claudito, gatito. Lindo y regalón.
2: Hola, osito travieso.
0: Que sea un lindo viernes. Abracitos apretaditos a los tres, con cariño, Carolina o Carolita de Viña. Hola, pues Carolita, gusto en saludarte.
3: Hola.
0: Carolina, ¿tiene una risa un contagiosa ella? Claro. No. Sandra Gómez Zucarte dice...
2: El frío nos pone románticos y cariñosos.
0: A ver... No, y cariñoso, y faltó el oso. Sandra come su carte. Hola, Claudito, que venga o que tenga un buen turno. Muchos cariños. Cedit Jacqueline Montiel. Claudito, excelente turno. Aquí escuchándolos como siempre. Se les quiere un montón. Mil bendiciones. Gracias por acompañarme siempre. Faltaba más, pues. Ahí estamos. Benjamín Millanao.
4: Hola, papurri.
0: Saludos, Claudio y equipo. A ver, por acá déjame ver. Adolfo Baltasar.
4: A ver, a ver.
0: Oye, mandó una paya ayer, muy bueno. Y hoy día también, pero una... A ver, dice, queridos amigos, gatito y tallo. Día 4, paya 4. Estoy leyendo a primera vista. Aro, aro, aro. Me mando una paya sanita para no ganarme una bloqueadita. Ahí va, ese es como el antesal. Ayer pasé por tu casa y se me asomaba la cabeza.
3: Uy.
0: Pero era para ver si tenía ahí una botellita de cerveza. Brindo por la paya pura que alegra toda la radio. Saque luego la guitarra y le cantamos al gatito y al tallo.
1: ¡Salud, compadre!
0: ¡Grues! Bien, Adolfo, muy bien.
4: ¡Gruesa!
0: Muy bien. La paya tiene que tener rima. Exactamente, aquí está muy bien logrado. Buena, buena, buena. Sacaste trago.
1: ¡Salud, compadre!
0: Sacaste trago, Adolfo, bien. 10:23 en festival. Ya luego vamos a hacer concurso de paellas también.

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0: ¡Ay, Dios mío! ¿Cómo eres? Alex bueno. ¿Cómo?
1: ¡Dios mío! ¡Ay, no!
0: ¿Cómo será el malo? 24 minutos para las 11 en Festival. ¡Qué cara más bonita tiene esa niña!
2: ¿Y quién es?
0: La carepiña.
3: El no. Pomelo.
0: ¡Ah, no! ¡Oh, COVID! ¡Esa no es niña!
4: ¡Ay, ay, ay!
0: Esa corrió en la quinta en el derby. Hola, ¿con quién hablamos? Hola.
4: Hola, chiquito, ¿cómo están? Hola, gallo travieso. Hola, osito regalón. Osito de las payas. Cochinonas. Me dejo mis cariños, que tengan una noche. Y bueno, aquí estoy. Ya me fui a acostar, hace calor. Y bueno, tengo calor, Juan. Así que, y me hice una gárgara, como siempre, y me tomé un de spray propóleo con vitaminas, vitamina C, y estoy tomando jarabe también, así que ahí le estoy dándole para que pueda sanar,
0: justamente,
4: y aparte que ahora de temporada igual me da alergia, así que a cuidarse bien, ¿o no, osito travieso? Bueno, que tengan linda noche, que lleguen sus hogares y bueno, ninguno, ni gatito ni usted, le dieron empanada. Una que lee, pues la mía empanada que se come en la litro, la estaba viendo en el festival, la media empanada.
0: No, que se echan a perder.
4: Sí, pues no. Se lo come con la mano. Así que eso, pues chiquillo. La cosa es que ya van a llegar sus empanaditas. Aunque sean chiquitas, pero gruesas, ¿o no? Como les gusta a usted, así travieso. Que estén bien. Ah, y va mi payita ya. Cuídense mucho, que lleguen sus hogares.
0: Bueno,
4: soy
0: paya.
4: Yo la tímida, Katy de Santa Julia.
0: Eso.
4: Aro, aro, aro. Brindo por el vino, brindo por el navegado, brindo por mi cuñado, que anda todo meao. Uy, uy, tiqui, tiqui, tiqui, tiqui, tiqui, tiqui. Otra. Aro, aro, aro. Brindo por la empolvado, también brindo por el chilenito, mejor brindo por el osito, que le gusta los mariscos, las empanadas de mariscos, sí. Uy, uy, chiquitiquití, tiquitiquití, viva Chile.
5: Me pasé, pues.
0: Menos mal que soy yo el de las fallas tíqueras.

0: Eso, ay, con la de sí.
1: ¿Quién es?
0: 18 para las 11.
2: Esto es una trampa.
0: En festival. Taylo conociera y mi decía.
2: Andarán.
0: 18 para las 11. En festival. Para el joven Lalo está bueno. Ya, oye, nos queda poquito, ¿eh? Oye, me han mandado muchas fallas, pero no puedo leerlas todas. Sobre todo que hay algunas que están, pero la cosa es que sean con un poquito, pero hay unas que derriten el plato.
3: Me pasé, po.
0: La idea es que alcancemos a llegar al 18, po, chiquillos. Mire que seguimos así, no vamos a llegar ni al lunes.
4: Pórtate bien.
0: Ay, señor. Hola, buenas noches.
5: Hola, buenas noches, Claudito.
0: Hola.
5: Gatito, alcanza a salir este audio.
0: Sí,
5: soy yo,
0: ¿cómo no?
5: La chica Eli, la simpática, la odiosa, pero sencilla y cariñosa.
0: Pues
5: buenas noches, gato, Claudio, que tengan un buen fin de semana. Y espero que salga este audio con cariño y alegría de esta noche de viernes. Que el cuerpo lo sabe, a bailar, Claudio, gato, a bailar, a mover el esqueleto. Chao, gatito. Es que voy a ir a tomarme un borgoña de una amiga.
0: Amiga.
5: Y ahí voy a estar, gatito.
0: Oiga, parece que se fue donde la prima porque no encuentro nada la rima.
6: Vaya, es pura palabra.
2: Ahora preséntamela a mí.
0: Pero sí está bien interpretada. Aunque igual faltó la rima. 17 para las 11 en Radio Festival entonces. No. Ay, Dios mío. Ya pues. Hoy. Hace falta la empanada. ¿Y dónde está la empanada?
3: Ay. Ay.
0: Al cabo que ni quería. Buenas noches,
7: Claudito.
0: ¿Oye?
7: No sea así.
0: ¿Por qué?
7: Tenga más paciencia, que somos de la tercera edad.
0: Ah,
7: oye, Claudito, a mí no me preguntó eso, pero yo le quiero contar que yo me casé en el año 74 y escuchaba, siempre me ha gustado escuchar radio, desde el tiempo de la Portale, con el espejito, lo que cuenta el viento y muchas cosas más.
0: Pero ellos no están de cumpleaños.
7: Y me pasé a la minería porque estaba el Pirulo Chávez, que era muy entretenido.
0: El Pirulo estaba en la minería.
7: Y de un repente, de un día para otro, aparece la Radio Festival. Con la canción de que salió tercera en el Festival de Viña del Mar, que me encantaba, ese ruso
0: sí,
7: que cantaba con una marioneta.
0: Claro.
7: Y desde ahí que yo escucho Radio Festival, imagínense, de los inicios, con el... cuando hicieron el festivalazo el papá del Leo Capriles,
0: el Tano
7: Capriles,
0: claro.
7: O en las mañanas despertar con el Tano Capriles,
0: claro que sí.
7: El humor que empezó la radio me encantó, porque si bien es cierto el Pirulo Chávez hacía casi lo mismo en la radio minería, pero ayudó
0: acá,
7: mucho el DJ, ¿será que se dice?
0: Sí, pues claro,
7: porque ponía justo en el momento preciso la risa o la talla, como lo hizo recién cuando yo gané.
0: Igual que
7: al final no sé si gané o no gané, pues.
0: Pero obvio.
7: Así que por favor, no puedes decir si gané o no.
0: El que sale al aire gana. Ahí en el...
7: Porque ni siquiera me preguntaron mi nombre.
0: Ah.
1: ¿Y quién es?
0: No me va a decir que ahora va a reclamar porque ganó. No, si ganó, pues cómo no va a ganar, pues amiga. ¿Ah? A pesar que me dio el eslogan de la Portale.
2: ¡Qué bruto focalicero!
0: No, sí, pues obvio que ganó, pues, obvio que ganó. Y ahí mandó el nombre y apellido. Ah, ya está más listo. Claro, lo que pasa es que se lo envió hace rato. Ya, perfecto. Ahora entiendo todo. Ya. Pero sí, mañana la esperamos, ¿eh? ¿La esperamos o pasado mañana cuando...? No, pues mañana no. No, no, no. Es de lunes a viernes que tienen que venir a retirar los premios, ¿cierto? Sí, sí, sí. De lunes a viernes, de 9 a 13 horas. No, y mañana no hay concurso. Oh, Tomasito va a estar triste. Blanca Urrea, buenas noches, ositos traviesos, gatito. Alexis, ¿cómo está? Le dejaron en empanada.
4: Aquí estoy.
0: Sigue el bullying.
8: Andalán.
0: Hola, ¿qué tal? Rosita Aguilar nos pone eso. Linda música, Claudito. Un abrazo de osito también para ustedes. Hola chicos, excelente turno y buen fin de semana en familia, abracitos, disfrutando de su compañía. Bien, bien, bien, bien. La chica Eli también nos había mandado un escrito. Un gran abrazo para ustedes, la diosa simpática pero bien cariñosa, dice. Gracias por la paciencia que me tiene. No, gracias a ustedes por la paciencia que nos tienen. Sí, sí, gracias a ustedes, ¿eh? ¿Y cómo andamos con otra payita? No, mejor que no. Póngase otra, otro temita mejor.

0: 11 minutos para las 11. El festival entonces. Qué bien, chiqui. Hoy que lo pasamos bien. Oye, ¿qué será Juanito el burro? ¿Cómo es? El burro. El burro. Ay, y su hermana Mili. Lo que nosotros ya se pierde más de una semana, empezamos a decir, oye, ¿qué será de este? Ay, ¿qué será de este otro? Juanito Burro tiene que reportarse de aquí a... ¿cuándo? Al miércoles.
1: Pero aquí los
0: no, si no los dejamos ausente. ¿Se acuerda? Igual que en el colegio.
2: Ay, ay, ay.
0: Oh. ¿Y de dónde sacaste ese de Ruperto?
2: Ay, ay, ay.
3: El pomelo.
0: Ay. Henry Panué. Henry Panué, ¿no ha participado en los concursos? No. ¿Qué dijo que quería ganarse un posavasos.
4: ¡Ganó, compadre!
0: Yo quiero el sacacorcho.
3: Le pusiste bueno, ¿para qué?
0: No, quiero el destapador, dijo.
3: No, está aprendiendo, está aprendiendo.
0: No, bien, saludos para Henry Panué.
3: Tengo sed.
0: No, dijo. Un forrito dijo que quería ganarse para el asiento de la bicicleta. Nueve minutos para las 11. Oye, muchas gracias. Gracias a todos. El gatito Alexis en la sala de sonidos. Un servidor. Bien, pues aquí nos vamos. Y un servidor Claudio Bustamante acá en las palabras.
2: Claudia.
0: Mañana. Si Dios así lo quiere, estaremos de nuevo con usted. Si no quiere, fue un gusto. Y mañana me mandan más payita. Ah. Con media cucharadita menos de pimienta, sí.

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0: Hola, mermelada, ¿qué tal? ¿Cómo te va?
1: Pero Juanito,
0: mermelada.
1: Juanito,
0: qué
1: Juanito.
0: Placer, qué alegría.
1: Uy, estamos en septiembre.
0: Contento, qué dicha, qué felicidad.
1: Estamos en septiembre, Juan.
0: Vamos, mermelada.
1: Juan,
0: ¿qué?
1: Estamos en septiembre.
0: Así nada más.
1: Juanito,
0: ¿qué? Sigamos. Oye, mansa empanadita que nos trajo el cabro.
1: ¿Qué cabro?
0: ¿Ah?
1: ¿Qué cabro?
0: El cabro, este Ignacio Arriagano.
1: Ah, del Viñamarino.
0: Del Viñamarino.
1: De ahí de la calle San Antonio.
0: Sí, va a restaurante patrimonial. El hombre se hizo cargo de aquello.
1: Sí.
0: Ambiente familiar, así que nos trae. La mansa empanada, bro. Pero la empanada, pues, compadre.
1: Me hizo recordar.
0: ¿Qué? ¿A quién?
1: Que estamos en septiembre,
0: sí,
1: señor.
0: A propósito, saludos para usted. Me dejaron encarecidamente. Soledad Herrera.
1: Ah, sí, pues la señora Soledad.
0: Saludos para el señor William. Dígale que soy la ministro de fe.
1: Sí. Eso, la señora Soledad es ministra de fe del municipio de Viña del Mar.
0: Ah.
1: Está por allá en la Dideco, en 11 Norte. Allá. Ellos tienen una bonita labor que es la constitución de las organizaciones.
0: Ah.
1: Como, por ejemplo, centros de madres. Aprovechando que estás tú, Club del Adulto Mayor.
0: Ya.
1: Bueno, todo eso que se cobija bajo el alero del municipio de Viña del Mar.
0: Y ellas dan el visto bueno.
1: Ellos, claro, ellos hacen todo el proceso de acreditación.
0: Acreditación.
1: Para que puedan estar formalmente constituidos y de esa manera puedan recibir los fondos que existen.
0: Las
1: para
0: cosas que necesitan los centros de madre y clubes de adultos mayores.
1: Exactamente, señora.
0: Elizabeth Elena Peña Gelde nos manda las felicitaciones porque ve al joven lado comienzo, ¿sí? La empanada.
1: Yo lo vi, ¿sabes cuándo?
0: ¿Cuándo?
1: Porque fue una mera casualidad, no fue mi intención.
0: Ah.
1: Pero también lo vi cuando estábamos allá en el... En la pasaje Ross,
0: sí, sí.
1: Cuando estábamos recién comenzando,
0: oh.
1: Se estaba comiendo una empanada
0: Bueno.
1: a la salida del locutorio.
0: Pero es que a todas partes a uno le ofrecían.
1: Sí, ¿no? En esa época. No,
0: no era.
1: Ah, era Carlitos Ponce.
0: Carlitos Ponce.
1: Carlitos, que en paz descansa.
0: Luis Gómez Fuentes, saludos. Beto Silva Ollanedel. Él come solo. El que come solo es como dos veces. Caterina Curto Insulza, el tiburón, se está comiendo la media empanada, el tiburón.
1: Sí,
0: Elizabeth pues... Elena Peña Geldes, qué ternura, Dios mío. La mansa empanadita, Lalit.
1: Es del Viña
0: María
1: Marino.
0: Angélica Bustamante Mancilla, buenas tardes, festivaleros.
1: Oye.
0: Carlitos Correa, buena jovenlado con la tremenda empanada. Tiene cuerda para toda la tarde.
1: Oye, Juanito.
0: No va a necesitar ni al doctor Cancino.
1: Oye, fíjate que Jean-Paul Ramírez, nuestro amigo hip hopero de la construcción, como estamos en septiembre, nos mandó esta cosita. Escucha.
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1: Eso es, pues, compadre. Muchas gracias a Jean-Paul Ramírez por esa bonita creación propia.
0: No,
1: un versito.
0: Bolsinito el versito. Bueno, muchas gracias por el versito.
1: El joven Lalo lo escuchó y dijo, me dieron ganas de pegarle el primer mordisco a la empanada.
0: Buenas tardes.
1: Buenas tardes.
0: Y con un operativo social a la vista y al tiro. Empezamos a conocer los principios. Es que este operativo social nos va a dar una beca, bo.
1: Oye,
0: ¿qué?
1: Yo creo que podrían también uno de los creadores de esta iniciativa, como dijo la jefa ahí, José Luis Valle. Entonces yo creo que debería invitar a carabineros.
0: ¿Para qué?
1: Para que haga controles de identidad también.
0: ¿Qué? Y con el operativo social a la vista, al tiro invitamos a conocer los principales titulares en la presente edición del Super Festival. Dos rounds a todo color, preparado por los pulentos.
1: ¿De dónde?
0: del departamento de prensa de Festival.
1: Exjugador de Everton, Dieter Villalpando, fue funado en México por conocido influencer de apuestas deportivas.
0: Claramente no fue una apuesta para el Evertoncito este gallo.
1: Este fue el que chocó.
0: Claro.
1: ¿Supiste?
0: ¿Qué?
1: Chile llegará a las próximas fiestas patrias con el consumo de alcohol en su nivel más bajo de las últimas tres décadas.
0: Yo creo que alguna cuestión estamos haciendo mal, don Carlito.
1: No, yo creo que usted es responsable de esta baja con su abstinencia.
0: Yo creo que algo estamos haciendo mal.
1: La ANFP publicó la programación de octavos de final de Copa Chile.
0: Déjame comprar una entrada mañana primero.
1: Ah, mañana, De esto, lo otro y aquello en este super festivalazo que aquí comienza con el aporte de...
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1: Ya no más.
3: Fuera los secos.
1: Fuera. Aquí está el primer round.

0: Oye, Juanito, mañana hay una gran lotería para beneficiar a una chiquilla jugadora del Monterrey que lamentablemente tras un partido resultó lesionada grave.
1: Ay.
0: Tuvo que ser sometida a una intervención quirúrgica y ahora hay que pagar porque eso no le va a permitir trabajar, en fin. Es una gran lotería mañana sábado en la sede del Club Deportivo Monterrey en calle Madrid 225 con una adhesión de 2 luquitas con derecho a un cartón totalmente gratis y un tecito con queque, manso. Las chiquillas de ahí del Monterrey.
1: Exactamente.
0: Bien, con así como esponjita.
1: Ah.
0: Sí, pues. Mañana entonces.
1: Ya.
0: Desde la... ¿A qué hora quiere llegar, Juanito?
1: A las 4.
0: A las 4 de la tarde, ya nomás. Desde las 4 de la tarde en adelante, en calle Madrid 225. De allá seremos, Dios mediante.
1: Buenas tardes, don Carlitos.
0: Buenas tardes, señor.
1: Soy su amigo del Olivar.
0: Oiga, que hacía tiempo que no venía, señor.
1: Es que estaba muy damnificado, señor.
0: Ah, bueno, pero ya
1: pero
0: está
1: ahora
0: saliendo.
1: Ya estoy recomponido, bueno.
0: Oiga, también le declaró inapta la casa el ministro.
1: No, la mía no. Ahí entre medio de la fonona y la cuestión ahí me arreglo. Ah, pero
0: usted aparece para fiestas patrias, qué coincidencia.
1: Qué bueno. Es que alguna cosita hay que poner.
0: Ah, bueno.
1: Para brindar por Chile.
0: Por de pronto, mire, como nos mandaron del Viña Marino, nuestro amigo Ignacio Reacada está empanadita. Le voy a regalar mi empanada para que usted se la sirva, pero en seco nomás.
1: Ah, bueno, no hay problema. Oiga, yo estoy seguro que usted va a recibir el aguinaldo ese.
0: ¿Por qué?
1: Lo voy a venir a visitar otro día.

0: Va.
1: Oiga, tío.
0: ¿Qué pasa?
1: ¿Usted cómo va a recibir la PGU? ¿Cuánto es esa cuestión?
0: Ah, ¿sí?
1: Sí. Pase dos lucas.
0: Sí, pero si todavía no la recibo.
1: Bueno, cuando la reciba.
0: Pero, ¿tiene paciencia usted?
1: Sí.
0: Entonces espérate unos 5 años más. Se vienen las fiestas patrias, calla, ya, ya.
2: Y mi cuerpo lo sabe.
0: Oye, ¿supiste que llegará a nuestro país ya próximamente las fiestas patrias? Y esto es para sentir orgullo.
2: ¿Por qué?
0: El consumo de alcohol en su nivel más bajo de las últimas 3 décadas.
2: Es que te apresa un salve. ¿Ah? No, lo que pasa es que está caro. Está caro el copete, pues, compadre.
0: Está tan caro, compadre, que un amigo dejó de tomar.
2: ¿Y ahora qué bebe?
0: Bebe pura agüita nomás.
2: ¡So!
0: Según el 16º Estudio Nacional de Drogas en Población General de Senda, publicado en diciembre del año pasado, un 34,6% de las personas declaró haber consumido alcohol durante el último mes.
2: Claro, es que el chileno siempre tiene sed.
0: ¿Ah, sí?
2: Si haga frío o calor, nunca es mal momento para hacerle una cosita.
0: Sin embargo, el descenso esconde una señal que preocupa a los especialistas.
2: ¿Y por qué preocupan?
0: Mira, entre quienes sí consumen alcohol, conocemos a varios, un 47,2%.
3: ¿Quiénes?
0: Incluso hay uno que hasta está de cumpleaños el 18 de septiembre.
2: ¡Ay, hombre!
0: Bueno, reconoció esta gente haber experimentado al menos un episodio de embriaguez durante el mismo periodo.
2: ¡Ah! Uno está de cumpleaños el 18 de septiembre.
0: Sí, y da pasos en hondo.
2: Ay, compadre, yo no sabía que el alcohol causaba caña.
0: Ah.
2: Gracias por el dato.
0: Él no sabía, sufrió amnesia ahora. Bueno, para el médico experto en adicciones, Matías Ibáñez, director de la clínica Pellet Chile, el problema no se limita a la cantidad de ingerida. Mire, escúchenme, Juan. El indicador que nos preocupa en la consulta no es cuánta gente bebe, hombre. Estoy hablando así como el doctor Cancino.
2: Ya.
0: Cuando anda con la señora al lado, viste que ahora lo controla.
2: Bueno, pero no se aizamos. ¿Sí?
0: Entonces, no preocupa en la consulta no cuánto bebe la gente, hombre, sino cuántas veces esa gente pierde el control.
2: Yo pierdo el control.
0: ¿Ah, sí?
2: Sí, pero no el capel.
0: Sí, bueno. ¿A usted le llegaban esos controles?
2: Sí, era bueno el control, pero no el capel. Dale.
0: La denominada radiografía del consumo riesgoso de alcohol.
2: ¿Tú tomabas diaguita?
0: No, yo tomaba, cuando era estudiante universitario, grapa.
2: Grapa. No, tomaba diaguita.
0: Y le echábamos, comprábamos, no teníamos plata, pues estudiamos.
2: Sí.
0: Comprábamos una botella de grapa y nos comprábamos un sobrecito de jugo yupi de limón. Oye, dentro de este...
2: Mami, que vos chupás y sota aquí.
0: Dentro del grupo, uno de cada 7, fíjate, lo hizo 5 veces.
2: ¿5?
0: Y más. Juanito, te encuestaron, parece. Frecuencia que, según el documento, triplica el riesgo de abuso o dependencia.
2: Fíjate que hay una combinación. Hay una combinación que para el chileno no se tranza, pues, compadre.
0: ¿Cuál?
2: Cerveza más partido. Igual,
0: ¿qué?
2: Panorama perfecto.
0: El especialista sostuvo...
2: ¿Te acordás cuando regalabas cerveza dorada de litro?
0: Claro. El especialista sostuvo que...
2: Y arriba, forestal.
1: ¡Salud, compadre!
2: No. Se tenía cachado que...
0: Recibíamos la invitación en todos los barrios de Viña del Mar, Valparaíso.
2: En Achupaya. Tenía ahí una Rusia encantadora ahí en Achupaya.
0: ¿Y quién te estaba
2: pintando? No, por la cerveza.
0: El especialista sostuvo que las celebraciones de septiembre también pueden hacer visibles conductas que durante el resto del año pasan inadvertidas.
2: Oye, durante el año, pero la gente toma igual, po.
0: En fiestas patrias, oye, todo el mundo bebe más.
2: Y es que a cada rato, compadre, una chichita.
0: Y eso funciona como un permiso.
2: Sí, claro.
0: El problema es que para algunas personas el 18 no es una excepción.
2: No.
0: Sino la versión visible de algo que ya venía pasando,
2: a
0: dijo el doctor.
2: A mí me dan permiso para tomar.
0: ¿Ah, sí?
2: Sí, pero hasta las 12, ¿no?
0: Entre las señales que deberían... Pregunte a los amigos que una vez ahí en el Congreso... En el Congreso, en la escalinata, vieron a un gallo que estaba predicando.
2: Ah.
0: Venía de los Higgins. Bueno, entre las señales que deberían llamar la atención...
3: ¿Y quién es?
2: ¿Y qué te importa?
0: Aparecen no recordar parte de una noche.
2: ¿Cómo?
0: Que usted no se recuerda. Necesitar mayores cantidades de alcohol para conseguir el mismo efecto.
2: Compadre, terminamos la canción.
0: Experimentar ansiedad intensa durante la resaca. Beber para aliviar el malestar posterior o proponerse reducir el consumo y no lograr mantener ese límite. Bueno.
2: Fíjate que debo confesar.
0: ¿Qué cosa?
2: Yo he pasado por todas las anteriores.
0: Y no es chiste.
2: No.
0: El especialista recomienda...
2: ¡Qué vergüenza, auditores!
0: Que está ahí autorreferente, Juan.
2: ¿Ah?
0: El especialista recomienda planificar previamente el regreso a casa.
2: Oh.
0: Cuando se acordaba que tenía casa. Evitar mezclar alcohol.
2: ¿Para dónde voy? Para allá. Ah, ya la queda acá.
0: Para donde se da la vuelta, para allá partía. Oye, evitar mezclar alcohol con otras sustancias o medicamentos sin indicación médica.
2: No, yo tomaba puro piscolino.
0: Y reforzar el acompañamiento de quienes están en tratamiento o abstinencia. Ningún tratamiento reemplaza el acompañamiento, dijo el doctor Ibáñez.
2: Sí, pero no se preocupe, doctor, yo jamás tomo solo.
0: Buena, compadre, ¿qué te vaya a sacar unas pilsencitas?
2: Va, que es alto lejos el maní.
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2: Se acabó el primer round.

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1: Aquí está el segundo round. Oye, tú sabes que Oscar Moreira,
2: Oscar Moreira,
1: es un amigo mecánico.
2: No tenía idea.
1: Claro, y para apoyar las panas de los vehículos, tiene que intrusiar bastante. De ahí viene lo intruso.
2: Ah, ya.
1: Entonces, me decía, escuchando la crónica sobre la bebida, el alcohol.
2: Sí, sí.
1: Dice, ¿en qué momento usted perdía el sentido, después de algunos copetitos, y le daba por romper vestidos de fiesta?
2: ¡Oh! Yo nunca lo rompí. Lo que pasa es que no se lo quería quitar.
1: El problema es que ahí usted se acordó del escudo nacional. Por la razón o la fuerza. Oye.
2: He fregado el copete, así que por favor. No. Porque oye, hay ebrios con suéter ordinario y hay otro que... Claro. No, hay que ponerse con cuidado.
1: No.
2: Sobre todo hay gente que toma todos los días.
1: Julito.
2: Pero hay gente que tomábamos solamente viernes y sábado.
1: Ah, claro. Julito Santos, un amigo de acá de Viña del Mar.
2: En esa época, por ejemplo, ya estábamos prendidos.
1: Oye, Julito Santos dice que se recordó cuando hacía yo el comentario de la grapa, pero dice que él la grapa no la usaba con jugo yupi.
2: ¿Con qué?
1: Con Flavorade.
2: A esta altura nosotros ya estábamos ya, porque del frente nos mandaban una cosita de vino con chirimoya o con frutilla.
1: ¿Frente Manuel Rodríguez?
2: No, el frente.
1: ¿Del mesón con Z?
2: De la tía V, del mesón con Z o de cualquier parte.
1: ¿De dónde cayera?
2: Chiquillo de la radio, para usted manda la tía V.
1: Y salía el Aldo Ortiz de inmediato. Escuchaba el nombre de la tía V.
2: Oye, esto manda la tía V. Guárdala ahí en la discoteca, le señala.
1: Y ahora te ha cambiado la vida.
2: Sí.
1: Porque antes te mandaban copete y ahora te mandan empanadas.
2: Claro. Y el otro que llegaba era el caballero que traía ¿cuánto se llama esta cosa de marisco?
1: Raúl Bay. Para componer la cuerpa.
2: Sí, para el otro día. Y venían fondo y dos cajas de marisco.
1: Sí, pues.
2: Fondo, dos cajas de marisco y una cuestión de vino y ahí, así que. Y pruebo, don Juan Alberto. No, le decía yo, si no quiero más. No, me gusta tomar. Pruebo. Qué maravilla.
1: Ahí venía con dedicatoria. Para que Juanito componga la cuerpa.
2: Dios te guarde y te bendiga, sí. Los 18 del año 1977. Oh, feliz.
1: Y así tratáis de bolsero al que te dije.
2: No,

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1: Bueno, adelante, William.
2: Muchas
1: por
2: gracias.
1: Favor, podemos leer ese tibolazo.
2: La ANFP publicó ya la programación de octavos de final de la Copa Chile.
1: ¿Pero y tan temprano?
2: Torneo en que, ¿no? ¿Cómo temprano? Tú sabes que en este torneo siguen vivos los tres grandes del fútbol chileno y el primer campeón de regiones.
1: Y yo buscando algo de la Champions League. Ah.
2: Las llaves para el paso de a cuartos se van a disputar entre el 22 y 27 de septiembre. Estamos a un par de semanas.
1: Ah,
2: con una excepción.
1: ¿Cuál sería?
2: La vuelta entre Coquimbo y Cobreloa, que se jugará el 7 de octubre.
1: Cabe recordar que Colo-Colo enfrentará al Audax Italiano, que la Universidad de Chile se medirá con Everton y que la Universidad Católica jugará su llave con Unión La Calera.
2: Ahora, si se mide el cuadro, la U y la Católica podrían chocar en semifinales.
1: El cacique, por su parte, va por otro lado.
2: ¿Por qué?
1: Por lo que solo podría enfrentar a alguna de las universidades en una hipotética final.
2: Oye, ¿no saben nada?
1: ¿Qué no sabemos nada? ¿Qué? No.
2: No, y tampoco van a saber.
1: Lo importante es que el campeón de la Copa Chile jugará con el tercero del torneo nacional por el Chile 4. Que da un cupo a la fase previa de Copa Libertadores.
2: Ya, esto es medio complicado, Juan.
1: Quien pierda esa llave tiene que avisar aquí a la red efectiva para que le pasemos el aviso.
2: Ya.
1: Y también iría a la Sudamericana.
2: Ya, pero ¿cuándo van a jugar los equipos de nuestra región de Valparaíso?
1: Anoten.
2: Ya.
1: Miércoles 23 de septiembre, 20:30, Unión La Calera, Universidad Católica, en el Nicolás Chaguán.
2: ¿Y el Eforé?
1: Jueves 24 de septiembre, 20:30, Everton, Universidad de Chile, Sausalito.
2: ¿Y la vuelta, compadre?
1: La vuelta te la hay en la ramada. Sábado 26 de septiembre, 5:30,
2: ¿ya?
1: Universidad Católica versus Unión La Calera en el Claro Arena.
2: Oye, ¿y?
1: El domingo 27 de septiembre, 5:30 de la tarde, Universidad de Chile, Everton, en el Estadio Nacional Julio Martínez Pradano.
2: Les digo una sola cosa.
1: ¿Qué?
2: Junten miedo nomás.

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1: Oye, Juanito, una invitación para las limachinas y limachinos.
2: ¿Qué pasa con la Limachina?
1: Este domingo, la selección juvenil de fútbol sub-17 de Limache comienza su participación en el torneo regional.
2: Ya.
1: Y van a enfrentar a los malotillas de la selección de los Andes. Este ¿Sí? partido allá.
2: ¿Cómo malotilla, man?
1: Se jugará el partido en el estadio Gustavo Ocaranza. ¿Qué pasó con el estadio Ángel Navarrete Candia? ¿Les cambiaron el escenario a los chiquillos? Bueno, hay que darle las facilidades. Sí, pero el estadio Gustavo Ocaranza, hay que darle las facilidades a los cabros para que sigan por la senda del deporte. Claro, porque si tú empiezas a ponerle trabitas, a no colaborar, los niños dicen, no, ¿para qué tanto sacrificio si las autoridades no se preocupan de nosotros?
2: Claro, ni siquiera tienen cancha con pasto sintético.
1: Oye, en el estadio Gustavo Ocaranza, entonces, a las 15 horas de este domingo, la selección juvenil sub-17 de fútbol, Limachina, recibirá a su similar de los Andes.
2: Ojalá que les vaya bien a los cabros de los Andes.
1: Oye,
2: ¡Terea!
1: Oye, no es por echarle el avión abajo a los cabros de los Andes.
2: ¿Qué pasa?
1: Pero el estadio Gustavo Ocaranza es para jugar fútbol. No vaya a pensar que también tiene media luna.
2: No.

0: ¡Oh! ¡Nos vamos a España, tío!
1: ¡Ole!
0: ¿A dónde llegó aquí el de los churumbeles?
1: Oye, explícale a los cabros qué son los churumbeles.
0: Una empresa española llamada Narsk Group desarrolló una tecnología. Busca prevenir el intento de drogar a personas durante fiestas, festivales y otros espacios de ocio. Yo me acuerdo que a un amigo en una fiesta se lo querían fumar.
2: ¿Y quién es?
1: Con un chanchito. Con un chanchito un hecho limón, con limón. Y las patitas del chanchito eran un fósforo. Oye, ya, pero...
0: Ten cuidado con eso, no te vayan a hacerte un tabacazo.
1: Oye, ya, pero cuenta. No, pero tengo a la tía Yolanda Sultana para que me saque los maleficios. Oye, ¿cómo funciona esta cuestión?
0: Se llama Narc Ec Cubo. Que parecen cubos de que se introducen directamente en la copa y pueden permanecer allí mientras una persona bebe.
1: Pero no enfría el trago como lo haría el diálogo.
0: No, pues el objetivo de esto es otro.
1: ¿Cuál?
0: Detectar determinadas sustancias asociadas a una sumisión química. Y si encuentran alguna, transformar la bebida o trago hasta volverlo prácticamente... imposible de consumir.
1: ¿Cachada la cuestión? Deme 10 de esos, por favor.
0: La empresa ha comenzado a trabajar en este proyecto en el año 2021. Y 5 años después, inició las primeras pruebas en eventos públicos.
1: ¿Y cómo funciona esta cosa?
0: Con mucho cuidado. Sí. El funcionamiento resulta particularmente llamativo. El pequeño dispositivo, porque no es tan grande, se deposita dentro del vaso o una copa y permanece en contacto con el líquido. Y según explica la compañía, si detecta sustancia, ¿de dónde son las sustancias?
1: Las que vendían en el tren.
0: En tren, de Chillán.
1: Claro, de Chillán.
0: Asociadas a la sumisión química, provoca una reacción que solidifica por completo el líquido.
1: Oye, el leíto del kiosco aquí en la calle Allegui, frente al municipio, dice que él tiene, por si acaso, sustancias para la venta.
0: Para entenderlo,
1: ¿ya?
0: Si yo estoy en una fiesta tomando una piscola.
1: Sí, cuéntate una nueva.
0: Sí, tranquilito, si yo me la tomo solo.
1: Allá en la Avenida Francia.
0: Sí. Y no me di cuenta y alguien le echó un polvo para drogarme. Este dispositivo lo que hace es reaccionar a la droga y solidifica el trago para que yo no me lo tome.
1: O sea, un polvo positivo.
0: Polvo positivo.
1: Qué buena.
0: Listo, señoras y señores. Ajá. Aquí está el invento del año.
1: Oye,
0: buena para salvarme.
1: Sí. ¿Y quién inventó esta cosa? Oye?
0: Oscar García.
1: ¿El cabezón?
0: Investigador de la empresa explicó a ABC que los cubos incorporan membranas que reaccionan al entrar en contacto con determinadas moléculas.
1: Me encanta el cubo.
0: Cuando esto ocurre, el líquido llega al interior del dispositivo, donde un polímero superabsorbente lo convierte en una gelatina densa, como la que toma el que te dije.
1: Oye, justo llegó el denso.
0: ¿Y?
1: Con la gelatina en la mano. Pues,
0: claro.
1: La señorita se quedó sin postre.
0: La transformación de la gelatina tarda solo unos segundos y entrega varias señales de alerta.
1: Yo estoy anotando.
0: Además de modificar la textura, el líquido adquiere una tonalidad azulada como la que tiene el que te dije y un sabor amargo y desagradable.
1: Oye,
0: ¿qué?
1: Me acordé de una persona que se está preparando para entrar a turno.
0: ¿A qué hora?
1: Le pasa lo mismo cuando el doctor Cancino le trae la pastillita que ella.
0: De esta manera el sistema no solo advierte que algo podría haber ocurrido con la copa, sino que dificulta que la persona continúe bebiendo.
1: Ah, la copa rota. Y, oye, ¿a qué tipo de drogas puede reaccionar este producto Narc Ec Cubo?
0: Entre las sustancias que el dispositivo busca identificar se encuentra el GHB, un éxtasis líquido. ¿Mira? La escopolamina.
1: Oye, ¿qué te ha hecho bien hablar con nuestro amigo farmacéutico Keke Romano?
0: O bien, la burundanga, que es tan peligrosa.
1: Burundanga.
0: La MDMA. Y derivados de barbitúricos y otras sustancias con propiedades sedantes. según explicaron sus desarrolladores que vivían en Talagante.
1: Oye, ojalá lleguen pronto estos cubitos a nuestro país.
0: ¿Para qué?
1: Para que los cabros puedan salir a tomar una cosita, pero con tranquilidad.
0: Hay que cuidar, en ese escenario, hay un pequeño cubo dentro de un vaso puede funcionar como una alerta.
1: Alerta.
0: Pero su propia existencia también retrata hasta dónde ha llegado el problema.
1: Sí, claro.
0: Desarrollar tecnologías para salir de fiesta no implique tener que preguntarse constantemente ¿qué habrá dentro realmente de esa copa de vino?

0: ¿Cacharon? 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

0: voz es grave, eso dijo. Que no se ve para. ¿Cómo?
1: ¿Qué? Y el otro chiste que le diga, no sigáis hablando que estáis por altavoz.
0: María Angélica Bustamante Mancilla. Saludos para usted que está escuchando el Festivalazo en el Carrusel. Carlitos Correa, Mans Empanadita, tiene cuerda para toda la tarde. Blanquita Urrea, Denis Cárcamo, Enzo Roa, Rosita Aguilar, Jorge Isaac Guerra, Claudio López Romero, Andrés Andrino.
2: Hola,
0: qué bueno que están celebrando ya el 18 como corresponde. De eso se trata, por corazón. Hay que celebrar nomás el 18. Que venga y que nadie al lado lo detenga. Muchas gracias. Oye, la siguiente noticia es para decir del cachito.
3: Oye, no, pero si viene a turno, hombre.
0: ¿Qué? No, el cachito que se salvó el Everton, hombre.
3: ¿Por qué?
0: ¿Te acordáis del mexicano ese Dieter Villalpando?
3: Tiene muy buenos recuerdos la gente de la Avenida San Martín de él.
0: Y que estuvo durante el primer semestre jugando en el cuadro Oro y Cielo.
3: Pero claro que me acuerdo, po.
0: Lo funaron en redes sociales.
3: ¿Por qué?
0: Y el problema en el que está metido ahora es más o menos complicated.
3: Chita, de la que te salvaste, Bertoncito. No, no podrá salvarse del locutor del estadio, pero por lo menos de este gallo sí.
0: Dieter Villalpando, volante mexicano que vistió la camiseta de Everton durante el primer semestre del 2026, ha protagonizado una nueva polémica extradeportiva.
3: No, ¿cuál?
0: Tras la filtración de una conversación privada en la que solicitó acceso al grupo de un reconocido influencer de apuestas deportivas.
3: Uy, las famosas apuestas deportivas, compadre. Qué problema este, ¿ah?
0: Me dicen que en el del casino lo echan de menos.
3: ¿Ah, sí?
0: Sí, pero el del casino chico.
3: Ya.
0: El influencer conocido como Christian Rey, el Christian.
3: El Christiancito.
0: Fue el encargado de exponer al jugador de 34 años, quien hace unos meses se vio involucrado en un accidente de tránsito de la Avenida San Martín en Viña del Mar, y que finalmente le costó la salida del cuadro ruletero.
3: Oye, el manso cachito que trajeron aquí a Viña.
0: ¿Queréis saber de qué se trata los chats filtrados?
3: Sí, pues, para eso vine, pues, para enterarme de todo, Cagüín, en tu relato.
0: En los chats filtrados y en redes sociales se observa cómo Villalpando contacta al famoso tipster para pedirle que lo sume a su canal privado. Un espacio donde habitualmente se comparten análisis estadísticos, pronósticos de partidos y recomendaciones de apuestas de alto valor que incluso entregan los informadores que están en los estadios, los que dan la formación de cancha.
3: Ah, estaba más angustiado que los zombies de la Plaza de Viña este gallo.
0: Según lo expuesto en las capturas compartidas por el influencer, el actual futbolista del Tepatitlán. Sí, habría intentado aprovechar su condición de figura pública para poder acceder al canal sin pagar la membresía.
3: Aprovechador, tramposo, ludópata.
0: Infiel.
3: Oy, no lo moleste, pues no es que lo desconcentra.
0: La reacción del creador del contenido no se hizo esperar.
3: ¿Ah, sí?
0: Además de rechazar la solicitud del jugador, decidió hacer pública la conversa para exponer el pedido de este crack.
3: ¿Crack? ¿Se fue funado nomás?
0: Oye, Liga MX, uno de sus futbolistas, Villalpando, lleva más de un año pidiéndome entrar en mi grupo de apuestas. Nunca le he respondido porque al parecer yo cuido más su carrera que él.
3: Ah.
0: Así expuso el gallo el rey en sus redes sociales, acompañando la publicación con las pruebas del intercambio de mensajes.
3: Oye, entero sapo el huevito rey mexicano, güey.
0: El caso ha generado especial preocupación en el fútbol mexicano y levantó una serie de suspicacias entre todos los hinchas.
3: Es que por lo que tú has contado, no es para menos.
0: Aunque en las conversaciones difundidas no se observa que Villalpando haya solicitado información sobre algún partido de fútbol, su interés en este tipo de canales encendió las alarmas por las normas que regula las apuestas en el fútbol profesional.
3: Yo creo, compadre, que hay que ponerle atajo de una vez por todas a este tema de las apuestitas. Ya está bueno ya.
0: Más allá de la polémica, el exjugador del Everton, Villalpando, podría exponerse a una severa sanción si se determina que realizó apuestas sobre partido de fútbol o cometió alguna otra falta.
3: Manzotetito, compadre.
0: ¿De quién?
3: Del Villalpando.
0: Ajá, ya. Sí. Pero no esté mirando para la calle, coño. En México, el reglamento de sanciones de la Federación Mexicana de Fútbol contempla castigos que van desde multas económicas hasta la suspensión temporal o definitiva de toda actividad federada.
3: Oye, menos mal que en Everton atinaron y no siguió este gallo en el club.
0: No, están tratando de...
3: ¿De qué, oye?
0: De cortar a otro.
3: Ah.
0: Otro más a la lista negra de jugadores del Everton.
3: Yo también vi al gallo ese, pero no era futbolista de Everton.
0: No.
3: Iba a los partidos del Everton.
0: Ah. Y era de otro lugar.
3: Sí.
0: A donde llegó aquí el Marcelo Díaz. ¡Sapo!

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1: Oye, fíjate que está próximo a conocerse los premios Cordillera y hay una Viña Marina que está postulando, una alumna del Liceo San Antonio de acá de Viña del Mar. Tamara Cortés está nominada para uno de los premios como actriz joven. Actuó en una película, la Tamarita, así que le deseamos mucho, pero mucho éxito a esta alumna del Liceo San Antonio, que dicho sea de paso, mañana sábado, a contar de las 11:30 en su establecimiento del primer sector de Gómez Carreño, tendrá la realización de la tradicional fiesta de chilenidad.
2: ¡Ah, qué bonito!
1: Está invitada toda la familia de ahí de Gómez Carreño.
3: ¡Que lo vaya bien!
1: Sí, pues esa es la idea. Va a estar pegándose una cuequita la señora Jessica Villalón.
2: ¡Ah, qué bonito!
1: Sí, hay que tener suerte, sí, para poder bailar con la señora Jessica Villalón.
2: ¿Por qué?
1: Tendría que encontrarla sin estar conversando con alguna vecina.
0: Ya vamos con el informe del tiempo.
1: La situación sinóptica, margen anticiclónico. Oye,
2: ¿qué?
1: Mandaron un mensajito de Curauma.
2: ¿Qué dice?
1: No, yo también me deshice de un cacho.
2: Ah, bueno. Pronóstico.
1: Despejado.
2: Visibilidad muy buena, 10 kilómetros.
1: El viento va a soplar, ¿quiere salir a encumbrar volantín?
2: Ya.
1: Mira, va a soplar con dirección sur-oeste-sur, de aquí para allá. 7 a 15 nudos, ocasionalmente en la tarde, a Guaita. Entre 20 y 25 nudos, Juan.
2: Fíjate que para deshacerse de un cacho, en Gómez Carreño están pidiendo una batea.
1: Mira.
2: Esa gran. ¿Cómo se llama?
1: ¿Ah?
2: ¿Murió? No, no alcanzó a llegar a España. Estaba listo. Estado de la Mar. Murió el hermano de Castro.
1: Ah. Sí.
2: De Fidel
1: perrito.
2: Castro.
1: Ah, yo pensé que del perrito Castro. Po.
2: Murió el hermano de Fidel Castro, acaba de morir.
1: Ah.
2: ¿Sí? Don Raúl Castro. Don Raúl Castro, sí.
1: Mira.
2: 94. 94, ¿verdad?
1: Sí, así es. Se ha confirmado. Ah. De duelo en Cuba. Po. Oye, ¿qué condición?
2: Llamemos al del... ¿Cómo se llama?
1: A Machini.
2: No.
1: Para que le pregunte a la polola. Po.
2: Aquí es Santiago. Estado de la Mar,
1: Juan.
2: Marejada, a gruesa, 3.5 metros.
3: ¿Qué?
2: Sí, como mar de fondo del sur-west, en área oceánica.
1: Apúrate que tengo que ir al supermercado.
2: Usada, variando a marejada en bahías, sí, y con rompiente en el borde costero, abierto...
3: ¿Qué?
2: Al suroeste.
1: La temperatura máxima, 18 grados.
2: Y el índice de radiación ultravioleta.
1: Está muy alto, Juan. 6-7, por lo tanto, use bloqueador solar.
2: Oye, ¿la acierta la noticia entonces?
4: Atrás sin golpe.
2: Ya, y sacando todos los poderes.
1: ¡Elpo!
2: Sí, pues. 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
1: Reparto Estelar. Le pusieron todo el aguante a la chichoca informativa los Marvel del periodismo regional.
2: José Bajel Jota, que en el otro día pidió un súper.
1: ¿Un superhéroe para prensa?
2: No, pidió un súper completo.
1: Ah. Oye, a propósito de prensa, supe que se va a unir a nuestro equipo.
2: ¿Quién?
1: El periodista Sebastián Stay.
2: ¿Por qué?
1: Va camino a Pelequén también.
2: Gabriel Pestañita Copelli. ¿A quién le gustaría tener un superpoder?
1: ¿Y ese cuál sería?
2: Cerrar de una vez por todas las 252 ventanas que tiene abiertas en el compu.
1: Oye, y en cambio al que te dije le pasó todo lo contrario.
2: ¿Por qué?
1: A él le cerraron la ventana.
3: ¿Qué?
2: Están pidiendo una batida grande, Gómez Carreño. En las redes sociales del festivalazo, Alejandra Ritz Zamorano. Quien tiene un anti-superhéroe.
1: ¿Quién oye?
2: El chofer es el latero de Uno Norte. Súper lento el gallo.
1: Súper lento.
2: Leyeron las voces titulares de la radiodifusión regional.
1: Juan Alberto Petete Sepúlveda.
2: Ay, Juan.
1: Quien es conocido como el hombre invisible.
2: ¿Y por qué me dicen así?
1: No, porque nadie sabe cómo vas a la casa del vecino y le sapeas la clave de Wi-Fi.
2: Carlitos Pelequén Williams, a quien le gustaría ser un super...
1: Ya sé, un superhéroe y tener capa.
2: No, a usted le gustaría ser un super pelucón.
1: ¿Ya lo fui?
2: Sí.
1: Cuando era cabro.
2: Y en ahí, por eso lo trataron de mi osito.
1: En los controles.
2: Sí. Y después le quisieron, le hasta enviaron una polera.
1: En los controles. Mi amigo personal.
2: ¡Viste el hombre!
1: Eduardo Jovellalo Órdenes, quien es conocido por ser...
2: Por ser un verdadero superhéroe.
1: No, es conocido...
2: ¿Por qué?
1: Por ser super califa con las montepiadas. Se pasa.
2: Bueno.
1: Imagínate, es tan califa que en el infierno ya no lo admiten.
2: ¿Por qué?
1: Cada vez que va provoca un principio de incendio en la habitación.
2: Dirección General José Luis Pache Parga.
1: Oye, no se vayan de
2: no,
1: la sintonía.
2: Por favor.
1: Se van a quedar con la grata compañía del que te dije.
2: Del que te dije. Sí. Dice otro califa.

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1: ¡Esta es de Guerre Chorobo!
2: No vas a nadar, compadre, estás terriblemente mal equivocado.
1: ¿Y por qué estoy mal equivocado?
2: No vas a nadar, compadre, que estás terriblemente mal.
1: Esta es la injusticia misma, amigo.

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Las 6:03, 6:03. Buenos días, Chile. Buenos días al mundo. Arriba con la festival que ya es sábado, señores. Buenos días. ¡Ay, ay, ay!

0: Tráigame un camión. Sí.
1: ¡Viva!
0: Tráigame un camión cisterna, weón. Para tomar y mojarme, porque con esas tres pies de cueca campesina quedamos por Lalo. Con el guaso Lalo ahí en la sala de sonido, por ahí un puta, no sé dónde le ganar todas estas las cuecas campesinas, pues yo no sé. ¿Cómo estamos, Lalito? ¿Todo bien, compadre? Bien. ¿Cansado quedamos, sí? ¿Cómo? ¿Transpiráis? ¿Transpiráis más que tarde en un motel, pues? Las 6 de la mañana que el día. ¿Motel, creo que eso? No, esa cuestión que se hace con un huesillo. Esa cuestión de que está ahí hablando. Las 6 de la mañana con 10 minutos, 6 con 10, así comenzamos nuestra jornada de sábado, aquí en la Festival La Radio. ¡Qué gusto hablar contigo, Lalo! ¡Qué gusto, qué placer, qué contento, como dice el chico! Las 6 de la mañana con 10 minutos, sábado 5 de septiembre del 2026. ¡Ah! Victorino y Victoriano de estar de holopástico. Oye, ¿qué más tenemos? ¡Ah, el día del circo chileno hoy día!
2: ¡Eso!
0: Vamos a saludar a todos los que están en el circo de la Avenida Pedro Bosco con la Avenida Argentina. Las 6 de la mañana, cada payaso, 6 de la mañana con 11 minutos, 6 con 11, Ernesto el Negro, el guaso, ¿qué le dice? Bienvenidos a Festival, ¡buenos días!

0: Las 6 de la mañana con 15 minutos, 6 con 15, en este amanecer de día sábado, con la Radio Colores de Chile. Buenos días, no se me quede, los que tienen que ir a trabajar, sábado 5 de septiembre del 2026, día de Victorino Victoriano. Saludos para todos los amigos oyentes que tempranito están con nosotros en pie. Ya vamos a ir con algunos saluditos por ahí. ¿Abrimos canal, Lalito? Sí, canal del FestiWhatsApp, saludos en colores. Saludito, cortito sí, ¿verdad? Como acortándole el turno al negro, pero cortito. De repente nos llegan mensajes bastante interesantes, muy largos, sí, pero podemos pasarlos todos, entonces tenemos que pegarle la corta. Entonces, saludos cortito diciéndonos buenos días, que tengan lindo fin de semana, cabrón. Habla el Lalo. Estoy llamando de tal parte que no me quiero levantar, nada más. Eso, así cortito. Vamos con el tiempo, Lalito. El tiempo dice así. Atención. Desde Marga Marga, el profe Moreno nos dice buenos días. Y en este momento por allá, 6 grados la temperatura. Está baja, sí, 6 grados la temperatura. Sensación térmica, 3 grados. Despejado, condición que se mantendrá así durante el día. Humedad, 73%. Viento sur, sureste de 10 kilómetros por hora. Visibilidad, 10 kilómetros. Amanecer a las 6:57. Atardecer a las 18:31. Máxima para hoy, 22 grados. Sí, pues hace frío. Entretenido fin de semana para todos, dice el profe Moreno. Igualmente para usted, junto a Jaimito. Saludos para él con el niño. Y para todos los
1: sensación
0: que están
1: escuchando. Sensación térmica 4 grados.
0: ¿Ah?
1: No te escucho. Sensación térmica 4 grados.
0: Sí, más o menos, sí, así estamos. Porque mira, vuelvo a Viña del Mar para contarnos, porque Juanito Orrego se quedó dormido hoy día para contarnos qué pasa en Valparaíso. Despierto, venga. Juanito Orrego se quedó dormido. ¿No? La temperatura en Viña del Mar es de 7 grados. Termómetro, 7 grados. Y la sensación térmica es de 9 grados. Estaba 2 puntos arriba la sensación térmica. La sensación térmica está arriba, ¿eh? Está sonando la tetera, Lalo. Y ¿qué más tenemos? Por acá la humedad 76%, viento de 11 kilómetros por hora, los cielos ya lo dije despejados, vamos a tener una máxima probable de 19 grados. Los cielos despejados se van a mantener así hasta el próximo martes, según el pronóstico que tiene la Dirección Meteorológica de Chile. Así que de lluvias, 0%.
2: Téngase presente.
0: Téngase presente, como dice el Lalo. 6 de la mañana con 17 minutos, 6:17 en la festival.

0: Son las 6 de la mañana con 20 minutos, 6 con 20, aquí en el Festival de Radio Colores de Chile. Hoy F Valparaíso lo entregamos su informe porque ellos comienzan a trabajar un poquito más tarde, a las 7 de la mañana, y se lo merecen. Porque durante toda la semana, de lunes a sábado, comienzan a las 6 de la mañana con sus trayectos de Limache a Puerto, Puerto Limache. Así que saludos para los chiquillos de F Valparaíso que se están preparando para iniciar sus recorridos desde la estación de Limache, algún día desde La Calera. ¿Te acuerdas de nomás, Lalo, que lo vamos a decir?
1: Hola, aquí
0: desde la... Hola, ¿cómo están? Desde La Calera a Valparaíso. Puerto Limache, Calera, Quillota, pasando por todas las estaciones. Ojalá que así sea y se cumpla. Mucha gente lo necesita, sobre todo.
2: Gracias.
0: Sobre todo los estudiantes tempranitos que se levantan para ir a las universidades y colegios. Las 6 de la mañana con 22 minutos en los Radio Colores de Chile.

0: Ya son las 6 de la mañana con 25 minutos, 6 con 25 en la festival. Vamos preparando las noticias que vienen sin punto luego aquí en la festival. Tenemos un festival, ¿sabes? Dice Lalito. ¡Aló! Hola, buenos días.
1: Muy, pero muy buenos días, equipo de los responsables de la radio en colores de Chile, Radio Festival. Ernesto Collado Martínez, Eduardo Joven Lalo Órdenes Vega, Esteban Vázquez en el departamento de prensa y Carlos Alejandro Williams Arriola en el móvil de festival.
0: Hace rato que no está en el móvil, po. Se nota que el amigo ahí. ¿Cómo se llama? ¿Daniel, creo? ¿Daniel, no? ¿Cómo se llama? Daniel, ¿no? ¿No dice el nombre? Es de Santiago, sí, es de Santiago el amigo, pero amigo, le llegó la rocha porque hace como 10 meses que Carlos Williams no hace móvil. Las 6 de la mañana con 25 minutos. ¡Lo pillamos! 6 con 25.

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0: Las 6 de la mañana, 30 minutos.
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0: Las 6 de la mañana con 31 minutos en este amanecer de día sábado 5 de septiembre, con una temperatura en el centro de Viña del Mar de 7 grados termómetro y la sensación térmica es de 9 grados. La máxima probable 19 grados para hoy. Vamos a las noticias en festival. Gabinete Regional de Valparaíso participó en simulación de sismo y tsunami para fortalecer respuesta ante emergencias. Fiscalía cierra nuevamente investigación por fraude al fisco y solicita desafuero del senador Miguel Ángel Calisto. 28 y medio minutos para las 7 en la Radio Colores de Chile. Buenos días. La Orquesta Municipal de La Calera será anfitriona de la quinta estación de Trenzando Puntos de Fuga 2026, que se realizará hoy a las 17 horas en el Centro Cultural de la Comuna con entrada liberada. El Juzgado de Garantía de Los Lagos revocó la prisión preventiva para Javier Troncoso, hijo de Julia Chuñil, quien se encuentra imputado por el parricidio de su madre, cuyo rastro se perdió en noviembre del 2024. Faltan 28 minutos para las 7 en la festival. El chileno

condenado por homicidio, quien se fugó durante una salida autorizada y hasta ahora permanece prófugo. Faltan 27 y medio minutos para las 7 de la mañana con los cielos despejados. Gobierno opta por no enjuiciar el discurso de Milei pese a reproches de la oposición y voces del oficialismo. Apelación de mujer acusada de matar a sus hijos en Estados Unidos no prospera. Juez finalmente declara nulo el juicio en su contra. 27 minutos para las 7, 27 para las 7. En este sábado 5 de septiembre, Victorino está de onomástico. Felicidades. La Fiscalía informó que en Chile ocurrieron 814 casos de secuestro en los últimos 18 meses. Si bien se reporta una caída en denuncias, existe una alerta sobre el alza de secuestros vinculado a conflictos familiares. Chile, 15º, definirá el título ante Argentina, 15º en el America Rugby Championship, que se jugará mañana en el Estadio Lía Figueroa Brander de Playa Ancha a las 16 horas. Un juez federal declaró nulo durante una hora el juicio contra Lindsay Clancy, la mujer que fue acusada de matar a sus 3 hijos en un supuesto brote de psicosis postparto. Ya faltan 26 y medio minutos para las 7 de la mañana. Hoy es el Día Nacional del Circo Chileno. En Concón se agudiza el conflicto del Colegio Altazor tras infructuosa cita a los trabajadores y sostenedoras. No acordaron y los estudiantes solidarizaron. Encapuchados queman basureros de baños en el Liceo de Aplicación en la capital. Debido a esta situación, las autoridades del establecimiento educacional decidieron suspender ayer las clases. 26 minutos para las 7, 26 para las 7. Hoy es el Día Internacional de la Mujer Indígena. La UEFA se alía con la firma Strauss para mejorar el arbitraje. Han firmado un acuerdo de colaboración dirigido a apoyar y desarrollar el arbitraje en el fútbol europeo. Ojalá llegue a Chile. Nueva Zelanda autoriza el uso de éxtasis para tratar el estrés postraumático, pero por ahora solo 2 psiquiatras en el país pueden recetarlo. Ya faltan 25 minutos para las 7, 25 para las 7. Rutas, carreteras, calles y avenidas con tránsito normal hasta este minuto. Amigos conductores, fin de semana, maneje a la defensiva. El chileno Lucas Azadi tiene el visto bueno para su debut en el fútbol de Suecia. El volante ya tiene su permiso de trabajo. Tras un rápido operativo, personal municipal y carabineros detuvieron la tarde de ayer en calle Quinta con Arley a un juvenil delincuente. La Fiscalía Regional de Valparaíso decidió impugnar la sentencia que absolvió a los acusados del denominado caso Sokimich y presentó un recurso de nulidad. 24 minutos para las 7, 24 para las 7. Hoy es el día del reservista. El Circuito Intersectorial de Femicidios informó que durante el 2025 se registraron en Chile 44 femicidios consumados y 330 femicidios frustrados. Un niño de 6 años fue herido a bala en San Joaquín, marcando un nuevo episodio de violencia armada con menores lesionados en la región metropolitana. 23 y medio minutos para las 7, 23 y medio minutos para las 7. Hoy es el Día Internacional de la Beneficencia. La Asamblea General de la ONU votó a favor de adoptar un nuevo mapa mundial que refleje el tamaño relativo real de los países, luego que naciones africanas instaran a corregir un error histórico. Un estudiante de 13 años fue apuñalado al interior de un colegio en La Serena. Por este ataque hay 2 adolescentes de 14 y 15 años detenidos por carabineros. 23 minutos para las 7, 23 para las 7, Día Mundial del Periodismo Turístico. 21% de los chilenos considera socialmente aceptable conducir después de haber consumido alcohol durante las celebraciones de fiestas patrias, según reveló un estudio elaborado por CADEM. Un total de 13 denuncias fueron concretadas tras un operativo de fiscalización migratoria realizado durante la jornada de ayer en calle Cóndor en Valparaíso y calle O'Higgins en la ciudad de Casablanca. Faltan 22 y medio minutos para las 7 en la festival La Radio Colores de Chile. Día Mundial del Hermano. Felicidades.
La Fiscalía de Viña del Mar capacitó a periodistas regionales

para abordar cobertura de casos graves, reuniendo además a comunicadores y especialistas de la Fundación Amparo y Justicia. La calle Calafquén, ubicada en el sector de Los Pinos de Reñaca, volverá a contar con tránsito normal tras los trabajos realizados por el municipio para reparar los socavones provocados tras el temporal pasado. 22 minutos para las 7. La Fiscalía de Atacama acusa que, condenado por homicidio, quedó en libertad y que juzgado de Copiapó autorizó su salida. Alejandro Tavilo, número 28 del ranking ATP, enfrentará a Alexander Zverev, número 2 del mundo, por la tercera ronda del USA Open, hoy en el último turno en el Arthur Ashe Stadium. Emiratos del presidente de Estados Unidos, Donald Trump, viajarán a Rusia y Ucrania para reactivar negociaciones por la paz. Faltan 21 minutos para las 7, 21 para las 7 en el festival. Por segundo año consecutivo, la selección femenina U17 del Liceo Bicentenario Cordillera de San Felipe se tituló campeona regional de voleibol escolar, clasificando con esto al torneo nacional. Hombre de 39 años quedó en prisión preventiva tras femicidio ocurrido en El Tabo, provincia de San Antonio. Ya faltan 20 y medio minutos para las 7. En el fútbol profesional chileno, resultados de ayer. Por la Liga de Ascenso 2026, fecha 24. Rangers venció por 1-0 Deportes Temuco. Puerto Montt hizo lo propio, 2-0 a Curicó Unido. Y la máxima victoria, Santiago Wanderers venció por 1-0 a Deportes Iquique. Se consolida como el puntero de la Liga de Ascenso. En tanto, por el fútbol de la Liga de Primera, fecha 22, ayer se jugó. Deportes Concepción, como local, cayó 0-1 ante el Audax Italiano. Hoy sábado a las 17:30 y en Sausalito, Everton recibe a Universidad Católica. A las 20 horas, Universidad de Chile recibirá a Coquimbo Unido. Faltan 20 minutos para las 7 de la mañana. Resultado de los juegos de azar ayer en el Loto 3 en el día, 477. En la tarde, 993 y en la noche, 598. En el Loto 4 en el día, 10, 11, 18, 22. En la noche, 4, 6, 9 y 18. Faltan 20 minutos para las 7. Estos son los indicadores del día. Sábado 5 de septiembre, Victorino está de onomástico. Felicidades. Semana número 36, día 248 del año. Unidad tributaria mensual, 71.721 pesos. Unidad de fomento, 40.880 pesos con 36 centavos. Los indicadores del Banco Central, dólar 934 pesos con 35 centavos y el euro 1.084 pesos con 81 centavos. Y recuerde que hoy a la medianoche para domingo los relojes en Chile deberán adelantarse en 60 minutos una hora para dar paso así al horario de verano. Y faltan 12 días para que llegue el 18. Y cuando faltan 19 minutos para las 7 de la mañana, hasta aquí dejamos este primer Sin Punto, preparado por nuestro departamento de prensa de festival.

Faltan 15 minutos para las 7 de la mañana, 15 para las 7 en la festival junto a la campanita regalona. Lobo, si estoy leseando, po. Si estoy aquí, ¿para qué? Para dar la hora, po. 15 minutos faltan para las 7, ¿eh? Y no es chiste, bueno, después ya no vas, no, sin problema, se entiende. Faltan 15 minutos para las 7 de la mañana. Vamos a los titulares de la prensa escrita. ¿Qué dice por acá los diarios de la región? Mercurio y Estrella. Aquí está el Mercurio. Dice, principal titular, tras batallar contra el cáncer fallece el Camilo Escalona del Partido Socialista. El histórico dirigente político y figura clave de los gobiernos de la ex Concertación dejó de existir ayer a los 71 años de edad. Fotografía de la portada, eso, debería haber sido más grande ocupando la página completa. Wanderito se queda con 3 puntos de oro ante Deportes Iquique en Quillota. Con un acierto de Joaquín Silva, estos cabros hoy se han pasado, ¿eh? Empujando en la línea por un nortino. Los Caturros suman a la espera de lo que haga hoy Cobreloa. San Luis, te hemos prendido velitas. El éxito del destino de Valparaíso superó nuestras expectativas, a un año de la inauguración del Museo del Inmigrante. Everton va por el zarpazo contra la Universidad Católica, que así sea, güey. Equipo de Riboneto podría entrar a zona de clasificación para Libertadores. Eso. En Valparaíso, playanchinos piden reunión con autoridades por el caos vial. En la región, Ingeniería Forestal es la nueva directora de la CONAF, la ingeniera forestal Jenny Preto. Chile Continental hoy regresa al siempre criticado cambio de hora a nuestro país. ¿Hasta cuándo? Vivienda, Alianza de Servio y Bienes Nacionales acelera entrega de suelos fiscales. ¿Qué más tenemos? Falta de grifos complotó contra el auxilio en incendio fatal en Achupaya, donde murió una abuelita. Qué lamentable. Faltan 13 minutos para las 7, 13 para las 7, titulares de la Estrella, a la Guaita, la Bolsa del Trabajo. Robaron colectivo a punta de cuchillos. Asaltantes se hicieron pasar por pasajeros y a pleno día amenazaron al conductor, un adulto mayor que cayó de bruces a la calzada al tratar de impedir la huida de los ladrones. Esto fue en Peña Blanca. Everton va en busca del segundo puesto. Ojalá. Wanderito celebra su tercer triunfo al hilo y sigue en la cima. ¡Ay, San Luchito! ¡Te amamos! ¿Y por qué digo eso? Para que le gane a Cobreloa. Microbús se incrustó en una casa de playa ancha. ¡Qué olesco! Inexplicable corte de vías en Avenida Rázuriz. ¿Qué pasó? Afina el plan de seguridad para el 18. Esos son los titulares de la prensa escrita. Se viene luego la Bolsa del Trabajo en Festival.

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1: Ya nomás tenemos la bolsita del trabajo por acá en la Festival. La Radio Colores de Chile para este sábado 5 de septiembre anda buscando peguita temprano. Ya, ponga mucha atención. Ahora el aviso obviamente pasa rápido por el tema horario radio, ¿cierto? Pero usted nos puede revisar este servicio y otros en nuestra página web www.radiofestival.cl.
2: Gracias por el dato, cabrón.
1: No problema, compadre. Dice, se necesita vendedor con movilización propia para distribuidora de productos congelados con base en Valparaíso. Renta acorde al cargo más comisiones y ayuda de locomoción. Interesados en enviar currículum al correo postulaciones.psg@gmail.com. Se necesitan garzones y ayudantes de cocina para trabajar en Ramada, Parque Alejo Barrios. Comunicarse al teléfono más 569-842-996-42. Faltan 7 minutos para las 7 de la mañana, 7 para las 7. Colegio en Valparaíso necesita profesor de educación física para educación básica. Enviar currículum al correo dirección@teresitadelicier.cl. Se necesita supervisor o mayordomo para edificio en Viña con el curso S10 al día. Enviar currículum y certificado de antecedentes al correo rhh.vp3@gmail.com. Datos, como se los dije anteriormente, están en nuestra página web www.radiofestival.cl.

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0: Son las 7 de la mañana con 2 minutos, 7 con 2, aquí en el Festival La Radio Colores de Chile, con Lalito Órdenes en la sala de sonido del festival de manera extraordinaria. Lalo en la mañana tempranito, señores, como las levantadas de campo, Lalo, a las 4 de la mañana. ¡Éjale!
1: ¡Hola, tío!
0: ¡No me digáis, tío! Son 7 grados la temperatura en estos momentos centro de Viña del Mar, ¿eh? Y la sensación térmica es de 9 grados. Se mantiene igual desde que llegamos. La máxima probable para hoy, 19 grados. Los cielos están despejados, hermosos, como si fuera primavera, señores. 7 de la mañana con 2 minutos, 7 con 2. Se cambia el horario hoy a la noche, a la medianoche, no se olvide. Los relojes se adelantan en 1 hora 60 minutos. Cualquiera de las dos opciones es lo mismo, una hora o 60 minutos es lo mismo, no se preocupe.
1: Gracias por el dato, Gabo.
0: Sí, no, está bien. Qué lógica más interesante. Propia de un gil nomás. No, son las 7 de la mañana con 3 minutos. Ya vamos ahí con salud, con salud por acá encargado, ¿eh? De la señora Lilian. Así que vamos, ¿tenemos los festivales, Lalito? ¿Ya hagamos los saludos? Hagamos los saludos en la mañana en colores con los responsables del festival. ¡Aló!
2: Hola, Negrito, buenos días.
0: ¡Hola!
2: Habla Gunter Morales, era para saludarte. Venimos aquí rumbo a Curauma, vamos con mi nieta.
0: ¿Ya?
2: Y mi señora, escuchando la radio. ¿Eh? Y va a prepararse para el campeonato mañana de remo ahí en el Curauma.
0: La laguna, ya.
2: Representa al Club Nahuel. Ella se llama Sol.
0: Sol.
2: Gustavo Morales. Bien. Y es la niña más linda del mundo. Chao, chao.
0: Las hijas siempre son las niñas más maravillosas y preciosas del mundo mundial. Oye, que le vaya muy bien en su competencia y que tenga una buena preparación previa a lo que es mañana. Mañana dijo que era el campeonato. Que le vaya muy bien y saludos para el papá, la mamá, una familia linda. ¡Qué lindo es tener familia! ¿Vamos con otro festival? No, era el único. ¿Hacemos un saludito, Lalito? Si me lo permites, por favor, te voy a pedir el favor, Lalito. Siempre le ando pidiendo favor al Lalo y el Lalo me dice, no eres mi tipo. No, pues sí, es para que me puedas mandar después. ¿Ah? Son las 7 de la mañana con 4 minutos, 7 y 4. 7 y 4 aquí en el festival. Dice así, la señora Lilian González, nuestra vocera que tenemos en Gómez Carreño, nos ha solicitado hacer un saludo de cumpleaños para un gran amigo oyente del festival, mecánico de profesión, don Mauricio Castro. Y evertoniano, además de corazón, Mauricio Castro. Así que, porque hoy está celebrando un año más de sabiduría. Saludos para él, ¿eh? Una nueva vuelta al Taita Inti. Buena persona, muy humilde, muy sencillo, ¿eh? Tenemos oportunidad de conocerlo. Y un gran evertoniano va a celebrar hoy al estadio y ojalá sea con un triunfo de los Guatita Amarilla, güey. A las 5:30 el partido en el Sausalito, ¿eh? Y que sea así, con un triunfo. Él tiene su negocio al ladito del Banco Estado, ahí en el tercer sector de Gómez Carreño. Está el banco, ahí en un pasaje, al frente ahí está su taller donde él trabaja todos los días. Lo pueden ubicar si lo quieren ir a saludar temprano, porque se va a echar a volar al mediodía el hombre. Seguimos al estadio. Así que saludos para él, muchas felicidades en su día y esperamos verlo allá en el estadio Sausalito. Llegue golpeando con los pies y a la caseta del locutor. Saludos para él en la vulcanización donde él trabaja junto a otros de sus colegas. Felicitaciones especialmente a la señora Lilian, que le manda este saludo por la Festival La Radio Colores de Chile.

7 de la mañana con 8 minutos, 7 con 8. Mande sus saluditos, pues. ¿Dónde tiene que hacerlo? Al Festi WhatsApp, el más 569-537-29325 en la Radio Colores de Chile. Luego vamos a dar cuenta, señores, de las festividades que hoy tenemos que celebrar, Lalo.

0: Eso, las 7 de la mañana con 11 minutos, 7 con 11. Victorino, Estadio Domástico, felicidades. Escucha, escucha, porque tenemos un festiwasabi, dice Lalito. Ya, démosle nomás. Festiwasabi en colores, camino a los 50, camino a los 50 años. Aló, hola.
1: Buenos días, Radio Festival.
0: Buen día.
1: Acá de Valparaíso, voy a buscar una clienta aquí a donde está el Portofino.
0: Ya.
1: Y contento porque Wanderito ganó.
0: Sí, pues.
1: Y hoy día vamos por Everton con la Católica.
0: Así es, pues. Los equipos de la región tienen que brillar este fin de semana, güey. ¿O no? Sí, güey. Hay que hinchar por todos los equipos de la región. Los foráneos, payanos para sus tierras. Pero los Everton, los Wanderinos, los de San Felipe. Está complicado San Felipe, ¿eh? San Felipe, San Luis de Quillota hoy día. Hay que hacerle barra a San Luis de Quillota ahora, ¿no? Sí, para que le gane a Cobreloa y Wanderito quede tranquilito ahí, solito en la punta de la tabla, a las 7 con 12.

0: Pam, pam, ahí lo va, señores, son las 7 de la mañana, ya con 15 minutos, 7 con 15, aquí en la Radio Colores de Chile, acompañándoles en este amanecer, pues hoy es el Día Mundial del Hermano. ¿Cómo estamos, hermanito? ¿Cómo estamos, manito? El 5 de septiembre se celebra en muchos países del mundo el Día Mundial del Hermano. Para todos nuestros hermanos, también saludos para ellos. Para rendir homenaje a uno de nuestros familiares más cercanos, con los que crecemos, compartimos, e incluso en algunos casos habitación, ropa, confidencia, y también nos agarramos de las mechas y a combo.
1: ¡Que vas, hermano, aquí!
0: ¿Qué le vas, hermanito? ¿Qué vas? Te salió el de Reñaca. Al igual que existe el Día de la Madre, Día del Padre, Día de los Abuelos, los hermanos también merecen su propia jornada. Saludos para todos los hermanos. Este efeméride no solo hace referencia a los hermanos por afinidad consanguínea, sino a aquellas relaciones fraternales que demuestran solidaridad, unión, afecto e incondicionalidad. Porque cuando uno tiene un amigo, lo hace más que un amigo, lo hace un hermano. Bonito, ¿eh? Palabra hermano del origen latín, Germanus, que significa germen, que a su vez proviene de la palabra digno, que significa verdadero y exacto. Mira, un hermano comparte recuerdos de la infancia y los sueños de adultos. Ser hermano no tiene que ver con la carne o la sangre, basta con tener un corazón dispuesto. Los hermanos y las hermanas están tan cerca con las manos y los pies. Los hermanos no dejan que vague solo en la oscuridad. Mira, los amigos son hermanos que se eligen, los hermanos son amigos que se quieren. Entre hermanos, si la prueba se gana o se pierde, da lo mismo. Un hermano es un amigo dado por la naturaleza. Celebremos entonces con nuestros hermanos en familia o con aquellos a los que consideramos así un hermano de espíritu. ¡Saludos, hermanos!

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0: Las 7 de la mañana con 25 minutos, 7 con 25. Saludos para Solange Madeleine, que está escuchando el festival en la parte alta de Viña del Mar. Saludos para ella porque dice que ayer fue a visitar a una amiga, Marcelita Fernández, seguidora también del festival, y la encontró lamentablemente que había partido a lo alto. Así que estamos un poquito tristes, Solange, así que mucha fuerza, Solange, feriante ahí de la Feria Caupolicana, así que fuerza, un abrazo y mañana buena feria, buenas ventas para usted, pues. Y recuerde siempre a su amiga que eso lo lleva en el alma y en el espíritu. Saludos, Solange, tire para arriba nomás, pues. Hola, buenos días, aló.
1: Hola, hola, buenos días, Ángelo por acá. Saludos hola. Desde Casablanca, una mañana muy fría. Hay neblina por acá.
0: ¿Ya?
1: Felicidades, saludos, feliz aniversario, 50 años de Radio Festival, la radio en colores. Escuchándola desde siempre, saludos, un abrazo.
0: Mira, neblina ahí en esa. Bueno, pues yo por el tema de la laguna y todas esas cosas que hay en los alrededores, pues sí, puede ser. Las 7 con 26 minutos se viene resumen de noticias.

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0: Valparaíso, este mes la pensión garantizada universal PGU incrementará desde los 231.732 pesos a 250.275 pesos. Esta alza responde al aumento periódico que forma parte de la reforma de pensiones. La medida va a favorecer a una población superior al 500.000 de personas a nivel nacional, cuyo rango etario se ubica entre los 75 y 81 años. En tanto, a nivel regional son más de 57.000 las personas beneficiadas. Valparaíso, por segundo año consecutivo, la selección femenina U17 del Liceo Bicentenario Cordillera de San Felipe se tituló campeona regional de voleibol escolar, clasificando con esto al torneo nacional. En el gimnasio Renato Rayo de Playa Ancha, el equipo dirigido por Eduardo Chávez derrotó por 2-0 a Instituto Chacabuco en semifinales y posteriormente se impuso por el mismo marcador ante la Alianza Francesa de Valparaíso en la final. Viña del Mar, con motivo de las fiestas de la patria, Carabineros anunció que realizará una serie de intervenciones y fiscalizaciones para concienciar a la ciudadanía sobre los riesgos asociados a la conducción bajo los efectos del alcohol. Los servicios policiales hicieron un llamado al autocuidado, responsabilidad vial y trabajo interinstitucional. La primera intervención se hizo en Aguasanta con Álvarez. Sevilla. En un encuentro de Manuel Pellegrini y José Mourinho, ampliamente comentado durante la previa, el Real Betis se impuso por 1-0 al Real Madrid, en un movido duelo que abrió la cuarta fecha de la Liga Española. Los merengues tuvieron grandes ocasiones en el primer tiempo, pero el arquero Álvaro Valles resultó clave en las intervenciones, al igual que las de la saga y Bética. Valparaíso, un total de 13 denuncias fueron concretadas tras un operativo de fiscalización migratoria realizado durante esta jornada de ayer en dos puntos de la región, procedimiento que permitió además detectar tres medidas de expulsión vigente. El despliegue realizado en el sector de Calle Cóndor en la ciudad de Valparaíso y Calle O'Higgins en la ciudad de Casablanca fue encabezado por la PDI, con acompañamiento técnico del Servicio Nacional de Migraciones, SERMIG, y participación de la Dirección del Trabajo Regional. Quillota. Santiago Wanderers sigue su senda triunfal y ayer venció por 1-0 Deportes Iquique y se mantiene como líder del campeonato del ascenso con 41 puntos. Por la misma primera vez, hoy a las 12:30 horas, jugarán Unión San Felipe ante Magallanes como visitante. Por su parte, San Luis de Quillota recibirá a las 17:30 horas a Cobreloa, sublíder del campeonato. Santiago. El Circuito Intersectorial de Femicidios informó que en Chile durante el 2025 se registraron 44 femicidios consumados y 330 femicidios frustrados. De las víctimas de femicidio frustrado, el 50% había presentado denuncias previas y el 12,4% contaba con una medida cautelar vigente.
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0: Los indicadores para este día sábado 5 de septiembre del 2026, Victorino está de onomástico, felicidades. Semana número 36, día 248 del año. La unidad tributaria mensual, 71.721 pesos. Unidad de fomento, 40.880 pesos con 36 centavos. El dólar, Banco Central, 934 pesos con 35 centavos. Faltan 23 y medio minutos para las 8 de la mañana. Segunda parte de este resumen de noticias de sábado. Katmandú, dos trabajadores fueron rescatados con vida desde un túnel del proyecto hidroeléctrico Trishuli 3A, días después de las devastadoras riadas que afectaron a Nepal. Los supervivientes, identificados como Sanjaisa Kabir Maharan, fueron encontrados a unos 170 metros de la entrada. El primero se encuentra estable, mientras que Maharaj permanece en estado crítico en un hospital militar de Katmandú. Limache. La municipalidad finalizó con éxito un programa social dirigido a 15 dirigentes deportivos enfocado en liderazgo, salud, seguridad y prevención del consumo de drogas. Coordinado por diversas unidades municipales, el programa incluyó capacitaciones prácticas, culminando con una

0: certificación en primeros auxilios y reanimación cardiopulmonar. Nueva York, el tenista chileno Alejandro Tabilo, número 28 del ranking ATP, avanzó por primera vez a la tercera ronda del USA Open, último Grand Slam del año. La raqueta nacional venció al australiano Popirin, 130 del ranking en parciales de 2-6, 7-6, 7-6, 6-2. Ahora Tabilo enfrentará al alemán Alexander Zverev, número 2 del mundo. Juegan hoy en el último turno, es decir, no antes de las 20 horas. Valparaíso, una cartera de 21 proyectos aprobada por el gobierno regional, tiene como objetivo el mejoramiento de barrios y equipamiento comunal, con una inversión de 3.189 millones de pesos. Estos proyectos, que van a generar más de 200 empleos, incluyen la mejora de áreas de juegos, aceras, plazas y sistemas de alumbrado público en diversas localidades de la región. Valparaíso, la municipalidad lanzó la licitación para las obras de refuerzo estructural del edificio Nazo Romalu con una inversión de 30 millones de pesos, enfocándose en estabilizar la fachada del edificio patrimonial. La intervención es urgente debido a daños por humedad y deterioro y busca proteger a los peatones mediante estructuras metálicas y mallas de contención. En el fútbol profesional chileno, por la Liga de Ascenso 2026, fecha 24, ya lo dijimos, Wanderito venció por 1-0 a Deportes Iquique. Rangers de Talca venció por la misma cuenta, 1-0 a Deportes Temuco. Y Puerto Montt venció por 2-0 a Curicó Unido. Hoy, 12:30, Magallanes, Unión San Felipe. 15 horas, Santa Cruz, Unión Española. 17:30, San Luis, Cobreloa. 20 horas, San Marcos, Deportes Copiapó. Por la Liga de Primera, fecha 22, ayer Deportes Concepción cayó 0-1 ante el Audax Italiano. Hoy, 17:30 horas, Everton, Universidad Católica del Sausalito. A las 20 horas, Universidad de Chile, Coquimbo Unido. Resultado de los juegos de azar, ayer en el Loto 3, en el día 477, en la tarde 993 y en la noche 598. En el Loto 4, en el día 10, 11, 18, 22 y en la noche 4, 6, 9 y 18. Y cuando faltan 20 minutos para las 8 de la mañana, vamos a conocer los titulares de Noticias Policiales para Sala de Guardia en Festival. La PDI San Antonio detiene a imputado por femicidio ocurrido en el Tabo. Microbús impactó a vivienda en Playa Ancha. Una víctima fatal dejó incendio en Viña del Mar. Dos jóvenes de 21 años murieron tras choque en Olmué. Dos heridos tras balacera en Lo Espejo. Un niño de 6 años quedó grave tras recibir impactos de bala en San Joaquín. Confirman que funcionario de gendarmería falleció en dependencia institucional en la región metropolitana. Conductor de bus interurbano iba con una pistola y dos cuchillos. El detalle de estos titulares y otras informaciones luego llegan en Festival con Sala de Guardia. Y cuando faltan 19 minutos para las 8, hasta aquí dejamos este primer completo resumen de noticias que prepara nuestro departamento de prensa de Festival.
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0: Vamos a nuestro departamento de prensa.
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1: Ya faltan 8:30 para las 8:00 a.m. y vamos al detalle de lo previamente titulado para noticias policiales de Sala de Guardia en Festival. Un incendio estructural movilizó a bomberos hasta la calle Mensajero Poniente Telégrafo en el sector de Puertas Negras en Valparaíso. En el lugar se quemó completamente una vivienda particular. El trabajo de los equipos de emergencia permitió controlar la propagación a otros inmuebles y extinguir las llamas. Por otra parte, un incendio con resultado de muerte se registró en la calle Heriberto Rojas con Los Almendros ayer en Achupallas, Viña del Mar. Las llamas consumieron la totalidad de dos viviendas particulares y producto del siniestro hubo dos lesionados y una mujer de 82 años que resultó fallecida. A raíz de la potencia del fuego, la falta de abastecimiento de agua y su propagación, se declaró una segunda alarma de incendio a la cual concurrieron cerca de 80 voluntarios de bomberos. Peritos bomberiles y la BOCAR investigaron el origen y causa del fatal siniestro. 7:00 para las 8, dos personas de 21 años fallecieron tras chocar el vehículo en el que se movilizaban con una pandereta a la altura del kilómetro 29 de la ruta F100G en Olmué. Hasta el lugar se desplazaron voluntarios de bomberos quienes desarrollaron labores de emergencia junto a personal de salud. Pese a los esfuerzos médicos, los dos jóvenes perdieron la vida en el lugar. Carabineros, en tanto, adoptó el procedimiento de rigor. 6:30 para las 8, detectives de la Brigada de Homicidio San Antonio detuvieron a un hombre de 39 años por su presunta responsabilidad en el femicidio de una mujer de 42 años, hecho ocurrido durante la madrugada del 3 de septiembre en el sector de Playa Siete Reales, comuna del Tabo. Las diligencias investigativas desarrolladas en el sitio del suceso, junto al examen externo del cuerpo, permitieron establecer que la víctima presentaba diversas lesiones atribuibles a la acción de un elemento contundente, siendo su causa probable de muerte en un traumatismo cráneoencefálico. El trabajo efectuado por los detectives, además, permitió determinar el lugar donde se habría iniciado la agresión y establecer un trayecto de aproximadamente 22 metros hasta el punto donde fue encontrado el cuerpo de la víctima, levantándose diversos indicios de interés criminalístico. Los detectives individualizaron y ubicaron al imputado, quien durante las diligencias investigativas reconoció su participación en los hechos. El sujeto, tras ser formalizado, quedó en prisión preventiva. 5:30 para las 8. Durante una fiscalización a un bus interprovincial que provenía de Calama, carabineros de la Tenencia Carreteras Hijuelas incautó 6 maletas con 3.950 cajetillas de cigarros de contrabando. Por el hecho, 3 personas fueron detenidas y pasarán a control de detención por infracción a la ley de aduanas. 5:00 para las 8, el conductor de un microbús perdió el control del vehículo en la comuna de Valparaíso y terminó chocando con una casa. El accidente ocurrió en la calle Lautaro Barrientos con Leandro Escudero en el sector segundo de Playa Ancha, dejando a 3 personas lesionadas y un perrito atrapado. Hasta el lugar llegó bomberos, SAMU y bomberos. Ya faltan 4:30 para las 8. A continuación, hechos policiales ocurridos en otros puntos de nuestro país en Sala de Guardia de Festival. Una balacera se registró entre bandas rivales en la comuna de Lo Espejo, región metropolitana. A raíz de esta situación, un hombre de 50 años y un menor de 12 resultaron heridos por impactos balísticos. De acuerdo con información policial, el joven iba a comprar a un almacén, mientras que el adulto se estaba bajando de un vehículo de locomoción colectiva. Servicios policiales realizaron las diligencias de rigor. Ya faltan 4 minutos para las 8. Un niño de 6 años fue herido a bala en San Joaquín, marcando un nuevo episodio de violencia armada con menores lesionados en la región metropolitana. El incidente ocurrió en momentos en que la víctima ingresó en compañía de su madre al servicio de urgencia del hospital Ezequiel González Cortés en la comuna de San Miguel. El informe médico detalló que el menor presentaba una herida producto de un impacto balístico en la zona pélvica, descartándose el riesgo vital. La mujer relató a carabineros que el ataque se produjo en la vía pública, específicamente en la calle Catalina, dentro de la población La Legua. En el recinto hospitalario, la madre hizo entrega a los funcionarios de una evidencia balística consistente en un casquillo percutado, calibre 40. Pese a facilitar dicho elemento a los uniformados, la progenitora tomó la determinación de no entablar una denuncia formal ante los tribunales de justicia. Ante la gravedad de la situación, el personal policial actuó de oficio e informó directamente de lo sucedido al Ministerio Público. 3 minutos para las 8. Un funcionario del Subdepartamento de Servicios Especializados de Gendarmería falleció al interior de un recinto institucional ubicado en la región metropolitana. La información fue confirmada por la propia institución mediante un comunicado donde indicaron que, presumiblemente, el funcionario falleció por causas naturales, sin la intervención de terceros. Hasta el recinto institucional llegó personal del Servicio Médico Legal para determinar las razones de su deceso. 2 minutos para las 8. En una nueva fiscalización vehicular desarrollada en la comuna de Independencia, región metropolitana, el conductor de un bus interurbano fue detenido por porte de arma. El hombre, quien conducía un bus con destino a Colina, portaba 2 armas blancas y una pistola no apta para el disparo. El procedimiento se originó por las malas condiciones de la máquina, con neumáticos y vidrios en mal estado, debido a que no podía continuar operando así. Fue en ese instante cuando los propios pasajeros y testigos alertaron a las autoridades sobre la aparente presencia de armas al interior del bus. El conductor presenta antecedentes, pero no mantiene causas vigentes. Además, colaboró voluntariamente con la fiscalización y él mismo entregó las armas cuando se le preguntó por dichos elementos. 1:30 falta para las 8 de la mañana y hasta aquí dejamos estas noticias policiales en Sala de Guardia de Festival.

Eso es todo por hoy. Mañana, en el mismo horario, otra edición de Sala de Guardia.

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8 de la mañana con 5 minutos y como es habitual a esta hora, entregamos la nómina de personas recientemente fallecidas. Tenemos el sentimiento de comunicar el sensible fallecimiento de la señora América Trinidad La Rosa Ramírez, que en paz descansa. Sus funerales se efectuarán hoy en el cementerio Parque del Mar de Concón, luego una ceremonia que se oficiará por el eterno descanso su alma en el centro ceremonial del mismo cementerio Parque a las 13:30 horas. Señora Luz Marina Camps Galdames, que en paz descansa, funerales hoy, cementerio Parque del Mar de Concón. Luego una ceremonia que se oficiará a las 16 horas por el eterno descanso su alma en el centro ceremonial del mismo cementerio Parque. Señora Dorina Estay Alfaro, viuda de Fariña, que en paz descansa, funerales hoy, cementerio Parque del Mar de Concón. Luego de una misa que se oficiará en la iglesia San Miguel, Padres Capuchinos, de Recreo Viña del Mar, a las 12 horas. Informamos también del fallecimiento de la señora María Luisa Carter Zúñiga, que en paz descansa, fiel oyente de la Radio Festival. Su velorio es hoy, sábado 5 de septiembre, entre las 9 y las 18 horas, en el cementerio Parque del Mar. Su funeral será mañana domingo a las 13:30 horas en el mismo cementerio Parque. Le suceden en vida sus dos hijos, nietos, hermanos y muchos amigos. Y por supuesto, su Radio Festival, que le ha de acompañar en su partida a lo alto. Nuestras condolencias para cada una de las familias que ven partir a sus seres queridos. 8 de la mañana, 8 minutos el festival.

8 de la mañana con 10 minutos, 8 con 10 en este amanecer en colores con la Festival Sábado 5 de septiembre de 2026. Recordamos que Victorino está de onomástico. Esperamos sus Festival Zap aquí en la Radio Colores de Chile por el más 569-537-29325. El Larito está que le pican los dedos ahí por sacar al aire sus saludos en Festival.

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0: 8 de la mañana, 21 minutos, 8 con 21. ¿Vamos con saluditos, Lalo? Sí, tenemos un... Oh, tenemos... Mire, nos llegaron 127 festivas. Pero a esta hora elegimos uno. Hola, buenos días.
1: Hola, Negrito, buenos días. Hola. Soy Lalo, mi periodista, por acá disfrutando de su compañía. Que tengan ahí un excelente sábado. Abracitos, saluditos para todos los festivaleros. Se me cuidan. Chao, chao.
0: Marcela. Chao. ¿La Marcela? ¡Marcelita, tú! Un abrazo, Marcelita. Gusto de saludarte. Que tengas un lindo día, por supuesto, con los tuyos. Y que lo pases muy bien, pues. Saludos para ti. Oye, tengo otro saludo por acá para un amigo oyente del festival, don Leonardo Benavides. El Cachimira Bellavista, le dicen. Ya te voy a explicar por qué le dicen Cachimira Bellavista. Oye, qué antiguo, ¿eh? Cachimira Bellavista. Saludos para Leonardo Benavides. Fíjate que él es ex chofer de la línea 51 de buses Gómez Carreño. Me parece que eran unos de color verde, ¿no? No, unos rojos. Rojos, sí, que recorrían Gómez Carreño, Viña del Mar, Valparaíso. Ex chofer de la línea 51. Después, por un tema de salud, perdió la vista. Por eso es que le dicen Cachimira Bellavista, le dicen los muchachos que lo conocen. Con todo respeto, obviamente, a través de la festival. Bueno, nos pasó un dato. Dice que el fin de semana pasado, cuenta la historia, que hubo un encuentro de los choferes para recibir el mes de la patria. Y llegó por ahí don señor Canales, el guatón Canales, don Marcos Canales, cuartelero de la primera compañía de bomberos de Viña del Mar. Ahí te aclaro la lista. Llegó el señor Canales, ahí, el cuartelero, porque él también fue chofer, ¿eh? También fue chofer de línea, de buses, don Marcos Canales. Pero ¿saben lo que ocurrió? Iba todo, como dice por ahí don Francisco, íbamos tan bien. Hasta que llegó el señor Canales, cuando estaban en los discursos, iban a hacer el brindis, van a buscar las cosas a la mesa para repartir las empanadas, el vinito de honor, y adivina qué, el señor Canales había comido y tomado todo. No quedó ni siquiera el agua del florero. Incluso tenía tanta sed que abrió la llave y puso la manguera en su boca. Y la abrió como si fuera a regar las plantitas. Señor Canales, eso no se hace. Se comió las empanadas, se tomó todo el vino que había para celebrar. Por Dios, señor Canales. Y lo peor es que don Leonardo Benavides no agarró ni siquiera el olor a las empanadas.

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Faltan 29 minutos para las 9 de la mañana con una temperatura en el centro de Viña del Mar de 10 grados termómetro. La sensación térmica es de 11 grados y esperamos una máxima probable para hoy de 19 grados en la ciudad Jardín. Vamos a las noticias. Valparaíso, un incendio estructural movilizó a bomberos hasta calle Mensajero Poniente Telégrafo en el sector de Puertas Negras. En el lugar se quemó completamente una vivienda particular. El trabajo de los equipos de emergencia permitió controlar la propagación a otros inmuebles y extinguir las llamas. Viña del Mar, a contar de las 17:30 horas, Everton recibirá a Universidad Católica en el Estadio Sausalito, partido válido por la fecha 22 del Campeonato de Primera División. A este encuentro los viñamarinos llegan en el cuarto lugar con 33 puntos y buscarán recortar la distancia con la Universidad Católica, que es segunda con 3 unidades más que los Oro y Cielo. El encuentro deportivo será arbitrado por José Cabero. Santiago, a los 71 años, murió el expresidente del Senado y dirigente histórico del Partido Socialista, Camilo Escalona. El deceso del político se dio luego de permanecer en un coma inducido como parte de su tratamiento por un cáncer de próstata. Comillas, mi papá fue un demócrata irreductible, un socialista de tomo y lomo, un amigo cariñoso, un luchador, un líder justo y un hombre de profundas convicciones, comentó así su hija Natalia. En tanto, a través de su cuenta de X, el presidente José Antonio Kast entregó sus condolencias. Comillas. Lo conocí como diputado, estuvimos en veredas políticas opuestas. Reconozco en él a alguien que ejerció su liderazgo de manera clara y directa. Dedicó su vida a defender sus convicciones y las sirvió desde las instituciones de la nación. Así escribió el mandatario, quien previamente había visitado a Escalona en la clínica Indisa. Viña del Mar, una fuga de gas movilizó de madrugada bomberos hasta la calle Arlegui con Batuco. Producto de la emanación del elemento químico, se realizó un corte de tránsito mientras se lograba superar la emergencia. Finalmente, equipos especializados pudieron contener la mencionada fuga. Los Lagos, el juzgado de garantía de la comuna revocó la prisión preventiva sobre Javier Troncoso Chuñil, hijo de Julia Chuñil, y quien se encontraba en la cárcel por el presunto parricidio de su madre. El tribunal determinó cambiar la medida cautelar por arresto domiciliario total.

0: Copiapó, en la región de Atacama. La salida del condenado fue autorizada por el Juzgado de Garantía de Copiapó a petición de su defensa y sin la realización de una audiencia previa en que pudiera intervenir el Ministerio Público. Así detallaron desde la Fiscalía. El imputado huyó del recinto penitenciario con un permiso para asistir al bautizo de su hijo. Ciudad de México. Especial preocupación existe en México luego de que el Hospital General de dicho país se desatara un brote de salmonella que afecta a 135 médicos residentes y de alta especialidad. Con corte el jueves 3 de septiembre, 41 personas afectadas por el brote permanecían hospitalizadas para vigilancia y tratamiento y se encuentran estables y bajo vigilancia médica. Así aseguraron desde el Hospital General de México. Santiago, Carabineros hizo uso de sus armas a dos sujetos presuntamente armados durante una fiscalización vehicular ocurrida en la esquina de Carlos Valdovinos con Avenida Las Industrias en la comuna de San Joaquín. Según información policial, los heridos intentaron... intentaron darse la fuga al momento de ser controlados por los uniformados. Los sospechosos llegaron heridos a bala hasta el Hospital Barros Luco, en la comuna de San Miguel, donde fueron detenidos. Valparaíso, este mes la Pensión Garantizada Universal, PGU, incrementará desde los 231.732 pesos a los 250.275 pesos. Esta alza responde al aumento periódico que forma parte de la reforma de pensiones. La medida favorecerá a una población superior al medio millón de personas a nivel nacional, cuyo rango etario se ubica entre los 75 y 81 años. En tanto, a nivel regional son más de 57.000 las personas beneficiadas.
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0: Los indicadores para este día, sábado 5 de septiembre, día de Victorino. Felicidades, semana 36, día 248 del año. La unidad tributaria mensual, 71.721 pesos. Unidad de fomento, 40.880 pesos con 36 centavos. El dólar observado Banco Central, 934 pesos con 35 centavos. Faltan 23 minutos para las 9 de la mañana. Segunda parte de este resumen de noticias. Valparaíso, por segundo año consecutivo, la selección femenina U17 del Liceo Bicentenario Cordillera de San Felipe se tituló campeona regional de voleibol escolar, clasificando con esto al torneo nacional. En el gimnasio Renato Rayo de Playancha, el equipo dirigido por Eduardo Chávez derrotó por 2-0 al Instituto Chacabuco en semifinales y posteriormente se impuso por el mismo marcador ante la Alianza Francesa de Valparaíso en la final. Viña del Mar, con motivo de las fiestas de la patria, Carabineros anunció que realizará una serie de intervenciones y fiscalizaciones para concienciar a la ciudadanía sobre los riesgos asociados a la conducción bajo los efectos del alcohol. Los servicios policiales hicieron un llamado al autocuidado, responsabilidad vial y trabajo interinstitucional. La primera intervención se hizo en Agua Santa con Álvarez. Sevilla. En un encuentro de Manuel Pellegrini y José Mourinho ampliamente comentado durante la previa, el Real Betis se impuso por 1-0 al Real Madrid, con un movido duelo que abrió la cuarta fecha de la Liga Española. Los merengues tuvieron grandes ocasiones en el primer tiempo, pero el arquero Álvaro Valles resultó clave con sus intervenciones, al igual que las de la saga bética. Valparaíso, un total de 13 denuncias fueron concretadas tras un operativo de fiscalización migratoria realizado durante la jornada de ayer en dos puntos de la región, procedimiento que permitió además detectar 3 medidas de expulsión vigente. El despliegue realizado en el sector de calle Condel en la ciudad de Valparaíso y en la calle O'Higgins de la ciudad de Casablanca fue encabezado por la PDI con acompañamiento técnico del Servicio Nacional de Migraciones y participación de la Dirección del Trabajo Regional. Santiago, el circuito intersectorial.

0: La Nacional de Femicidios informó que en Chile durante el 2025 se registraron 44 femicidios consumados y 330 femicidios frustrados. De las víctimas de femicidio frustrado, el 50% había presentado denuncias previas y el 12,4% contaba con una medida cautelar vigente. En el fútbol profesional chileno, por la Liga de Ascenso 2026, fecha 24, ayer Wanderers venció por 1-0 Deportes Iquique, Rangers de Talca 1-0 a Temuco y Puerto Montt venció por 2-0 a Curicó Unido. Hoy, Magallanes San Felipe a las 12:30, 15 horas Santa Cruz Unión Española, 17:30, partido clave San Luis Cobreloa en Quillota, a las 20 horas San Marcos de Arica, Deportes Copiapó. Y por la fecha 22 de la Liga de Primera, ayer Deportes Concepción cayó 0-1 ante el Audax Italiano. Hoy, 17:30, Everton en Sausalito recibe a la Católica. A las 20 horas, Universidad de Chile recibe a Coquimbo Unido. Y recuerde que hoy sábado a la medianoche para domingo, los relojes en Chile deberán adelantarse en 60 minutos una hora para dar paso así al horario de verano. Y no se olvide, faltan 12 días para que llegue el 18. Y cuando faltan 20 minutos para las 9 de la mañana, hasta aquí dejamos este segundo completo resumen de noticias que prepara nuestro departamento de prensa de festival.
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1: Así es, aquí tenemos la bolsita del trabajo en Festival que dice que se necesita trabajador para campo sector Las Palmas en Olmué, ¿eh? De preferencia jubilado. Interesado, comunicarse al 99-3247-111. Se necesita persona para desmalezar sector forestal en Viña. Llamar al 989-819-760. Maestranza en Viña del Mar requiere soldadores calificados en MIG. Por favor, comunicarse con su currículum al día y pretensiones de sueldo a través del correo monserval@gmail.com. Colegio de Viña del Mar requiere auxiliares de servicio con experiencia previa en labores de aseo y orden, idealmente conocimientos en mantención, no excluyentes. Interesados, enviar su currículum al correo gestiondepersonas@sanpaul.cl. Estos datos están en nuestra página web www.radiofestival.cl. Y hay un olor a campo, compadre, aquí en los estudios de Festival. Está rico ese olorcito al pasto mojado, a la tierra mojada, propia de esta temporada por allá en el campo lindo chileno, al sector de Los Perales, Coyihuay, para todo ese sector, para allá. El barrio de Recreo, para allá, donde está la Laguna Recreo. ¿Todavía es Laguna o no?
2: Tranque
1: Recreo. Por todo ese camino interior que corre y une las rutas 68 con las rutas interiores de Quilpué, para allá, para Villa Alemana, Peña Blanca y todos esos lados, puro campuñón. Aquí vienen los huevitos de Los Perales. ¡Qué ricos son! Marcó esa frase, ¿eh? ¡Qué ricos son los huevitos de Los Perales! Presentes aquí en Festival con Don Luis Felipe Vera Leal. ¿Cómo estamos, Luis Felipe? Bienvenido, señor.
2: Oiga, pero qué tremenda presentación, don Ernesto Joaquín. ¿Cómo le va? Muy buenos días. No, qué felicidad de estar acá en los estudios de la Number One de Chile.
1: Chato va a hacerle el peso a los otros amigos de allá del otro lado.
2: Sí, pues que allá también me presentan con mucho ánimo, con mucho cariño, con mucha alegría, y se le agradece.
1: O
2: se
1: quieren, la...
2: Sí, pues se le agradece que siga los pasos de ellos, don Ernesto Joaquín.
1: Estoy aprendiendo de ellos.
2: Sí.
1: ¿Cómo está?
2: Muy bien, pues. ¿Cómo le va?
1: ¿Qué se cuenta?
2: ¿Cómo lo ha tratado la vida?
1: Excelente.
2: Hasta ¿Cómo lo han tratado, mejor dicho? Porque lo veo ahí con un...
1: Sí,
2: ¿cómo se llama eso? No es un cabestrillo.
1: Esto es una inmovilización nueva. Es una inmovilización temporal. Que ayuda cuando uno tiene tendinitis.
2: Ah, es tendinitis.
1: Sí, esa es la falla que tiene la secretaria.
2: Pero usted no es secretaria.
1: No, pero que tengo una secretaria. Entonces, eso es lo que me ha complicado un poco. Ya. No la vida, pero sí la mano.
2: Mire, entonces, tiene que cuidarse.
1: Tiene que cuidarse. Cualquier cosa hay que cuidarse.
2: A esta altura, claro. Sí.
1: ¿Qué pasa, Larito? Si estamos en las mismas, así que mira, el carnet nomás, andamos igual. ¿Cómo está, pues, don Luis?
2: Muy bien, pues, don Ernesto, aquí.
1: Su familia, primero.
2: Contento, felices. Camino ya hacia la ciudad jardín. Viene en la furgoneta de los huevitos de Los Perales. Viene mi padre, viene mi madre. Ya a instalarse a lo que vamos a comentar en un momento más. Acabamos de estar con nuestros clientes fieles, nuestros clientes de cada sábado, constantes.
1: ¿Cómo lo hacen para ser fieles?
2: Bueno, yo creo que de 10. 9 personas son fieles.
1: Yeah.
2: Hay uno que jode el promedio, pero que no voy a mencionar.
1: No lo mencioné. Déjalo ahí.
2: ¿Ya?
1: No. Dejémosla ahí boteando.
2: Sí. Hay ropa tendida acá.
1: No, claro.
2: Le pego en los cachos.
1: No tengo cacho.
2: ¿No?
1: Ay, pobre de ella. Ya, no me hagáis reír porque tengo la garganta mala también.
2: Ya, a lo que vinimos. No nos desordenemos porque el programa pasado me llamaron la atención.
1: ¿Quién me llamó la atención?
2: No, en la casa me dijeron, ¿fuiste a promocionar los huevos o fuiste a chacotear con el negro Goyo?
1: Ah, no, claro, porque hasta ahora se chacotea. Oye, y... No. Ah, me volé, pues, ¿viste? Me emboló este otro.
2: Sí. A lo mejor donde yo dije, me llamaron la atención, usted se imaginó
1: no,
2: en...
1: No,
2: acá.
1: No, sí, era Rosana, no.
2: ¿No le llama la atención?
1: No, para nada, no. Son conversaciones.
2: Me imagino qué tipo de conversaciones.
1: Como si fueran 5 pelantes juntos, así, a todo mucho. No, pero bien. No, sí está bien.
2: El saludo a la jefa.
1: Sí,
2: no la veo hace tanto tiempo. Más de un año. Como hace 2 aniversarios que no la veo.
1: Sí. Bueno, ahora sí viene los
2: 50 años. Estábamos conversando con el Lalito 50 años.
1: Sí, mire. Como pasan los años.
2: Exactamente.
1: Y ahí está el festival, manteniéndose en el primer lugar de sintonía y todo lo demás.
2: Exactamente.
1: Contento y feliz trabajando, haciendo nuestra pega. Pero son los oyentes los que hacen la radio.
2: La gente.
1: Sí, la gente lo hace. No, no sé.
2: Y es.
1: Nosotros somos arroz, ¿no?
2: Pues arroz todo el rato. Claro. Es importante mencionar, don Ernesto Joaquín Collao Martínez, sí, porque señor. Hay que mencionar el labillo de la mamá también.
1: La madre, de
2: cuando nosotros nos instalamos en el stand de Viña, llega mucha gente que es auditora de la Radio Festival.
1: Qué bueno.
2: Llega de Santa Inés, llega de Achupaya, llega de Gómez Carreño, de distintas partes altas, principalmente de Viña del Mar. Yeah. Llegan hacia el mall donde nos instalamos con los huevitos Los Perales y hay que destacarlo. Eso es en el Mall Marina Oriente, tercer piso.
1: Es el nuevo edificio.
2: El nuevo edificio, el último mall que construyeron en ese gran polo comercial. Ahí nos instalamos cada 15 días. Hoy nos toca. Está el stand de los huevitos Los Perales, que pertenece al mercado campesino del INDAP.
3: Espectacular.
2: Desde las 10 de la mañana hasta las 18 horas, ya. 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
1: Ahí va a estar su papá y su mamá.
2: Exactamente, y yo me voy a revolverla un ratito, a echarle una
1: vida
2: a echar
1: social.
2: Un looky.
1: Vida social.
2: Claro.
1: Estoy atrás de las clientas.
2: Vamos a hacer relaciones públicas.
1: Sí,
2: vamos a hacer relaciones públicas.
1: Sí, se la ha visto por ahí el Limache.
2: ¿En Limache?
1: Hace tiempo.
2: Faltan 7 minutos para las 9 de la mañana. Ya va a llegar Carlos Williams Arriola con la primera parte del show 127. No llega. Está de vacaciones.
1: No, se arregló.
2: Se arregló. ¿Y quién llega? ¿Le sigue?
1: Sigo yo hasta las 10.
2: ¿Lo vacunaron?
1: Se pegó. No diga eso, hombre. Después me pueden cortar el permiso, hombre. Sí. No, lo que pasa es que yo pedí permiso por la tarde, no es que juegue el Everton también.
2: Ah, ¿se arregló también?
1: Tengo otra actividad
2: folclórica. ¿Usted se arregló primero?
1: Sí, tengo otra actividad folclórica.
2: ¿Va a ir a zapatear, Negrito?
1: Tengo que ir a zapatear. No, sí. En serio, eso no es chiste. Sí, tenemos actividad folclórica después. Hay harta actividad, Bafochi.
2: Es que este mes... Es el folclore, mes donde el folclore se visualiza mucho. De mayor manera.
1: Y afortunadamente con nuestra agrupación también nos ha ido bastante bien en la solicitud de presentación, así que
2: mire,
1: nos damos el gusto de elegir.
2: Y con trajes nuevos.
1: Y trajes nuevecitos.
2: Nuevecitos.
1: Sí, estamos por otro proyecto ahí postulando.
2: Éjale.
4: Qué lindo, para más, qué maravilloso.
1: Así es la vida.
2: Y usted se mantiene así porque come huevitos, pues.
1: Gracias a eso, los huevos.
2: Los gracias a los huevos Los Perales, claro.
1: Un huevito diario no es malo, ¿sí o no?
2: Y le recomiendo que sean dos diarios.
1: ¿Dos?
2: Sí, dos huevitos diarios, hasta tres.
1: No, yo me he hecho una.
2: ¿Un huevito?
1: ¿Un huevito?
2: Ah, sí.
1: Sí, vos.
2: ¿Cómo
1: sí,
2: se come el huevito?
1: Hablando.
2: ¿Cómo se come el huevito?
1: A la copa.
2: Ah, ya.
1: En la mañana, sí. A la copa.
2: Muy bien.
1: Y a veces por la tarde, huevito revuelto.
2: También. Sin aceite.
1: No, sin aceite.
2: Claro, sin aceite.
1: Si no se echa a perder. Sí, huevito revuelto ahí, con tostaditas. Ah, qué rico, pancito molde. Para adentro.
2: Mire, para las auditoras que se están imaginando cómo es Ernesto Joaquín, imagínenselo nomás. No lo conozcan, no lo vean en persona, imagínenselo. Un hombre que come huevos, un hombre que consume mucha proteína.
1: Me estáis tirando barrio.
2: Así que imagínense. Sí, pues.
1: No me vaya a quitar la escala.
2: Por ningún momento, por ningún motivo. Así que imagínense.
1: No me vaya a cortar la cuerda, pero.
2: No, jamás, jamás. A mis amigos, yo no les hago eso.
1: ¿Cómo dijo? Tengo amigos. ¡Wow! ¡Tengo un amigo! ¡Tengo un amigo! Gracias, Luis Felipe. Gracias, Luis. Al fin tengo un amigo.
2: Oiga, hagamos la invitación. Ya. Pues que falta poco tiempo, entonces yo miro al Lalito que me está poniendo la corriente porque.
1: No, si sigo hasta las 10, así que después podemos.
2: Es que viene la tanda.
1: Sí, pues viene la tanda comercial.
2: Sí.
1: Invito a usted.
2: Ya, pues. Ya. Mire. La reiteración: desde las 10 de la mañana hasta las 18 horas en el Mall Marina Oriente van a estar los huevitos de campo Los Perales. Va a estar mi padre, va a estar mi madre ahí, felices de poder atenderlos.
1: Don Luis y la señora
2: Fabiola. Claro, ella es la dueña.
1: ¿Ella?
2: Hay que destacar. Ella es la dueña de la vida. Así que hay que destacarlo. Vienen escuchando en estos momentos en la furgoneta que dice huevos de campo Los Perales y atrás dicen grande, qué ricos son. Qué una rico frase sea. Que se instauró acá en la festival.
1: Justamente.
2: En la festival.
1: ¿Hace cuánto años ya?
2: Vamos a cumplir 6 años,
1: años
2: con este emprendimiento, claro, 6 años, y desde el primer año que estamos junto a la Radio Festival, que ha sido pilar fundamental, yo no me canso de decirlo, en potenciar nuestra marca, en potenciar nuestro emprendimiento.
1: Qué bueno, ¿eh? Bueno, invite a todas las personas, como lo reitero, de las 6 hasta las 18 horas hoy.
2: Desde las 10 hasta las 18 horas vamos a estar en el Mall Marino Oriente, así que agradecer como siempre a la Radio Festival, desde la Plana Mayor, la señora Rosana, don Andrés, hasta todo el equipo que conforma esta hermosa casa radial. Son las 8 de la mañana con 57 minutos. Si usted prefiere, 3 minutos para las 9 de la mañana. Nos vamos a tanda, nos vamos a comerciales. Ya vuelve Ernesto Joaquín Collado Martínez con una hora más de programa en Los Responsables de Festivales.

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0: Son las 9 de la mañana con 6 minutos, 9 con 6, aquí en la Festival La Radio Colores de Chile. Eduardo Larito, órdenes, Perescotapos en la sala de sonido. ¿Cómo estamos, joven? Bien, compadre, feliz, contento porque vamos. Te tengo una sorpresa. Tú me dirás si es agradable o no es agradable.
1: ¿Qué?
0: Ah, ya empezaste con cosas, ¿viste? ¿Ese qué? Así como que no hay más. No, pues, no hay más. Seguimos hasta las 10 de la mañana.
2: ¿Cómo que fome?
0: Bueno, pues si ya aporta con algo entonces. 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Nos vamos con la primera parte del Show 127 Festival.

0: Las 9 de la mañana con 11 minutos, 9 con 11, 9 con 11 en la Radio Colores de Chile. Oye, Luis Felipe nos contaba que van a estar en el mall ya a partir de las 10 de la mañana, o sea, dentro de 50 minutos más, ¿cierto?
1: Sí, en un ratito más ya vamos a estar con el stand listo y dispuesto para atender a nuestros clientes que van a los huevitos de los perales, sí, el Mall ahí, Marina Oriente.
0: Ahí el Lalito va a atender a una señora que está mirando afuera, ahí, está mirando por ventanilla.
1: Por ventanilla.
0: Su especialidad, ventanilla.
1: Mire, sí,
0: la atención de clientes también en la radio.
1: Sí, obvio. Históricamente el Lalito ha sido una persona que atiende por ventanilla.
0: Oiga, usted me contaba, entre paréntesis, que tú fueron papás.
1: Papás, tatas, de todo, claro, sí, pues.
0: ¿Qué pasó?
1: Parió la Lulú.
0: La Lulú.
1: ¿Usted sabe quién es la Lulú?
0: ¿Quién es la Lulú?
1: Es la mascota de mi padre.
0: ¿Sí?
1: Una ovejita que la crió desde el año pasado con mamadera. Una historia muy bonita porque falleció la mamá de la Lulú. Entonces la adoptamos, la criamos y fue madre hace dos días.
0: ¡Mich! Fue mamita.
1: Al Leo con mi madre le tocó asistir al parto, así que presenciamos ese momento súper bonito que nos entregó bonito, la naturaleza.
0: De campo, imagínate.
1: Totalmente.
0: Campo. ¿Y cómo quedó la mamá y el bebé?
1: No, bien, ahora están ahí en cuidado. ¿Ya? Sí, muy bien nació.
0: ¿Tienen su galpón?
1: Sí, pues ahí duermen, bajo techo, bien abrigaditas, claro. No, un momento súper bonito, lo comentábamos fuera del aire, pero sí, quisimos compartirlo con los auditores.
0: Qué bueno, mira, aparte de los huevitos va creciendo la familia.
1: Así es.
0: ¿Y tienen nombre ya para el bebé?
1: Qué Lupita.
0: Lupita. Ah, es una hembra.
1: Es una señorita.
0: Claro. Señorita.
1: Lupita.
0: Mira qué bonita. Yo pensé que le iba a salir una oveja negra.
1: No, no, no, no, no.
0: ¿No?
1: La oveja negra es otra.
0: ¿A ver?
1: Sí.
0: ¿Qué pasa, Lalo? ¿Qué te pasa? Imagínate ponerle el micrófono a este otro.
1: Claro, pero se desenvuelve bien con las teclas.
0: No, sí, es la especialidad de él. Desde hace muchos años, sí, de las teclas. Porque antes eran teclas.
1: Claro.
0: Ahora no, está como medio digital la cosa.
1: Moderno, Lalito.
0: Sí, bueno, antes no tenía que. Gracias. Se no se le veían las manos ahí cuando.
1: No, y
0: tenía la consola más encima.
1: No, y mire, imagínese que con las perillas, con las teclas, atiende por ventanilla.
0: Multifuncional.
1: Multifuncional.
0: ¿Y sabes por qué?
1: ¿Por qué?
0: Porque consume huevitos los perales.
1: La mejor proteína que consume la radio.
0: Todos los días consume huevitos los perales, Lalito.
1: Eso lo mantiene firme.
0: Y lo hace.
1: Lo mantiene firme los huevitos los perales,
0: sí,
1: y los remedios que le trae el doctor.
0: No, si dice que con el doctor Cancino no le pegó la cortada, dice, me basta con los huevos. Dice.
1: Bueno, el huevo es un remedio natural que le sirve para aquello.
0: También potencia.
1: Claro, lo potencia.
0: Ah, sí.
1: Sí.
0: Escuchate, Lalo.
1: Harto huevito en la mañana, Lalito, nomás. O en la noche también unos huevitos duros, unos huevitos.
0: No, y en el campo yo me acuerdo que, bueno, me acuerdo de los vecinos que teníamos ahí en el fondo que cuidaba a mi padre, y lo agarraban los huevos de las gallinas y le sacaban del poto de la gallina los huevos y le hacían un hoyito en la punta y otro atrás.
1: Sí.
0: Se pegaba la chupa del huevo.
1: Sí.
2: Espectacular.
1: Sí, es verdad, no, sí, eso es verdad. Yo no lo he hecho nunca, pero lo he presenciado.
0: Huevo crudo, así, claro, para adentro. Hoyito en la punta.
1: O el otro que también crudo se bate en el platito, que huevito a la ostra, sí, que a veces algunos para la...
0: Palachazo.
1: Palachazo.
0: Incluso le echan pilsen.
1: Sí.
0: Sí,
1: por lo que me han
0: contado. Yo me acuerdo de eso, del campo, que tomaban el huevo, un hoyito adelante, con un clavo, pa.
2: Obvio.
0: Hoyo. Y lo tapaban en uno así, se empiraba, destapaban el hoyo atrás y le caía todo el choco. Así se servían los huevos en el campo. Rico. ¿Ah? No,
1: el Lalo me dice
0: que ese es un chiste que lo cuente. No, ahí está ahora, no, porque hay muchas abuelitas en pie.
1: Lo van a vetar.
0: De las 10 a las 18 horas. ¿Dónde? 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
0: Y atención personalizada con don Luis y la señora
3: Fabiola.
0: Y en Relaciones Públicas, don Luis Felipe Vera Leal.
1: El mismo, que viste y calza.
0: Así, señores. Que le vaya bien.
1: Muchas gracias, Negrito.
0: Cuídate, gracias.
1: Un abrazo. Chao.

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3: Vamos con el horóscopo en este día, sábado 5 de septiembre. Aquí comenzamos, ponga mucha atención, ¿cómo le va a ir? Veamos entonces. Aries, ¿cómo están los arianos? Controle su carácter con los seres queridos y así podrá sacar más provecho a sus relaciones. En el amor, su mirada será muy cautivadora y dominante. Tendrá viajes muy rentables y sorpresivos. Mire qué bonito. Tauro, algo de agresividad en el ambiente acompañará una jornada muy vital y llena de sorpresas. Trate de no mezclar asuntos materiales con los sentimentales porque no compatibilizan. Géminis, su mente y sus ganas de vivir y experimentar cosas nuevas estarán a nivel muy alto. Aproveche el día. Se va a divertir a lo grande si no entra a profundizar temas que son delicados en sus relaciones. Cáncer, su actitud liberal de hoy para con el amor le aportará más problemas que soluciones. Comuníquese un poquito más con su pareja y todo saldrá a pedir de boca. Jornada de suerte. Felicitaciones, pues. Leo, cuidado con pasarse en comidas y bebidas, ya que su organismo no está hoy para excesos. Está muy sensible y va a reaccionar. Puede ser de manera violenta. Por la noche habrá un reencuentro muy importante. Virgo, por más buena voluntad que ponga en su labor hoy, no habrá tantas compensaciones. Tenga paciencia, que pronto verá el fruto de sus esfuerzos. Su alto magnetismo atraerá la atención de alguien de la cual usted se sentirá feliz. Lalo, Libra. Atención, Libra. Sus emociones se encuentran hoy en gran tensión. Ojo con los más cercanos que pagarán los platos rotos si usted no se controla. Su carácter, tranquilícelo. Va a tomar un respiro en todo. La noche le va a permitir encontrar la paz y el goce adecuado. Aviso de llegada de dinero. No sé por qué me acordé de don Andrés. Escorpión. Cierto nerviosismo interior y una ansiedad poco controlada le pondrá algo rudo en la relación con los próximos. Hoy déjese llevar por los placeres y lo va a disfrutar muy bien. Sagitario. Su fuerte magnetismo de hoy acentuará su capacidad de conquista y se verá rodeado de situaciones inesperadas donde la pasión se hará presente. Era... Capricornio, levante más el ánimo, aunque todo lo encuentre fuera de control y con pocas perspectivas, las cosas se irán solucionando poco a poco. Hoy no se desanime ante nada. Suerte. Acuario, su imagen está en alza, ello le va a ayudar a conseguir lo que más desea, aunque se enfrente a personas muy rígidas y algo negativas. Hoy no tema a nada. Finalmente, Piscis. Atención, Piscis. Controle sus nervios, su carácter, sus emociones y ponga más fe en lo que hace. Así encontrará la fórmula adecuada para moverse con mucha soltura entre los conflictos presentes que pueda tener. Pruebe los asuntos del azar. Pruebe también ser un poquito más abierta en las cosas del amor. Más pasión. Más regaloneo. La fortuna se le recomienda en este día. 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

0: Ya faltan 27 minutos para las 10. Tenemos Festi WhatsApp de saludos aquí en el festival. Pues Lalito, póngale, compadre, nomás. Échale para adelante.
1: Buena, Negrito.
0: Hola.
1: Buena, Rolito. ¿Cómo están los cabros? Buenos días. Desde aquí, de la República Independiente de Playa Ancha, tomando desayunito para ir al laburo, pero a la pega.
0: Éjale.
1: Aquí en sintonía, deseándoles que tengan un buen fin de semana para todos, cabros. Feliz primavera, porque esto es primavera, ya no va a llover más, eso está más que claro. Aquí contento por el concurso, por los premios, lindo recuerdo, hermoso recuerdo. Agradecido siempre y como siempre, escuchándolos, deseándoles que tengan una linda, un buen fin de semana bacán, que la sigan reventando en el dial, cabro. Y aquí con más fe, vamos con Tutti, con todo el power y con más fe que Barbularia tomando Herbalife, con todo nomás. Así que ponga a ponerle pino nomás, Negrito, un gran abrazo de gol para ti, para todo el

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2: De 15 minutos faltan para las 10 de la mañana. Lalito, como dijo mi compadre Guaso por allá en Putaendo, boño, haguemos salud, boño. ¿Qué estamos esperando? Aquí a los amigos del Festival de la Radio Colores Chile, que desde tempranito han estado con nosotros. Saludamos, por ejemplo, a Marita Lira Saldía. ¿Cómo estamos, Marita? Nos vemos a la tarde, ¿eh? Sí, vos, Everton Católica. En el Sousolito.
3: Hola, Monica. ¿Cómo estás?
2: Bien, pues, Marita. Un abrazo para ti y para la Vale. Y saludos para el pololo de la Vale también, porque la Vale tiene pololo. Mónica Peña Pulgar también nos dice buenos días desde Forestal. Huguito Grandón de Chorrillos. ¿Cómo está, Huguito? No se olvide, compadre, que va a ser mi guardaespaldas el 12, ¿ah? ¿Eh? Sí, bueno, aquí está la fiesta costumbrista arriba en la René de Schneider. Huguito Grandón ahí invitado especialmente a acompañar. Marcelo San Martín de Santiago. Buenos días, ¿ah? No, pero me voy a llegar haciendo el gil. Saludos para Francisco Villarroa, el Panchito. ¿Ganó el guanderito? Sí, pues, gran victoria el guanderito ayer en Quillota. Esperamos que hoy San Luis le haga la gracia también a Cobreloa. Carolina Garrido, eso. Dale, Lalo. Los guanderinos son verdes como los pinos. Dime que cante el del Everton, no me lo sé. Oye, faltan 15 minutos para las 10. Carolina Garrido, Viña Marina, nos dice buenos días también. Saludos para ti, Carolina, que lo pasen muy bien. ¿Qué más tenemos? Margarita Rivera de Quillota, la ciudad creada con cariño. Sandrita Gómez, saludos. Elizabeth Elena Peña, la chica Eli, mira, mandó escrito. No quiso mandar audio, dijo, no soy tan simpática por los audios. Saludos para la chica Eli. Cedit Jacqueline Montiel, buenos días también, bendecido fin de semana. Blanquita Flor Toledo, un abrazo. ¿Qué dice? Celebra el día del pisco. ¿Cómo es eso? A todo el personal, celebre el día del pisco. No es el día del pisco hoy día, bueno, ya pasó. Andrés fue el día oficial, por lo menos. Andrés fue en salida. Buenos días también del Cerro Cordillera en Valparaíso. El Cerro Cordillera, yo me pasé al varón. Me vine al Cordillera. Así era la canción, sí. Me vine al Cordillera en busca de mi amor. Ah, si yo la digo. ¿Cómo que otro más? No es que me acuerdo de esos temas. Graciela Benavente también nos dice buenos días. Grata compañía como siempre en la festival. Leonardo Raúl López Escobar. Saludo a la familia porque lo pasen bien. Patricia Maluenda. Qué apellido, ¿ah? ¿Eh? Los Maluenda, ¿cierto, Larito? Perdón. Saludos para Patricia Maluenda. A lo mejor no tiene ninguna relación con los grandes Maluenda. Justin Mónica Vázquez. ¿Cómo estamos, Justin? Rosa Aguilar. Excelente día. Cecilia González. ¿Cómo estamos, Ceci? De Cabildo. Va viajando a Cabildo. A regalonear. Saludos por Cabildo. Faltan 13 minutos para las 10.
4: Sebastián Yatra. Yatra.

0: 10 minutos, 10 o 9, 10 minutos faltan para las 10 de la mañana. Ya viene la mitad de la primera parte del show 127 con Carlos Alejandro Williams Arriola. Una mañana, pero va a estar súper entretenida. Va a estar feliz porque le faltaban huevos. O sea, para consumir huevitos. Y le llegaron justo los huevitos, los perales con Luis.
1: Vamos a ver.
0: Feliz a leer aquí a la festiva. Así que va a estar feliz Carlos Williams, ¿verdad? Faltan 12 días para el 18. Hombre, de que va a estar buena la fiesta del 18. No se olviden que hoy a la medianoche, señoras y señores, ¿qué tenemos que hacer, Felipe? ¿Qué tenemos que hacer, Luis Felipe?
2: Se adelanta la hora.
0: Se adelantan los relojes. ¿Por qué se adelantan los relojes?
2: Cambio de hora.
0: Cambio de hora. ¿Y por qué se hace el cambio de hora?
2: Ahí me pilló.
0: Para pasar el horario de verano, pues, mijo.
2: Ah, pero...
0: Se pasa el horario de verano, sí, señor. Ahí llegó, pues. Mira, ahí, hablando de Roma, el Papa asoma. Papa negro. 8 minutos faltan para. ¿Qué va? Ya se transformó en feria la radio.

0: Y ya nos vamos, pero antes de irnos, un saludito para Valesca Salaquet, que dice que anda haciendo las compras de supermercado, ¿eh? Está preparando las colaciones para el locutor del estadio. Valesquita, esperamos las colaciones del estadio entonces, luego ahí en Sausalito, Everton, Universidad Católica. ¿Quién?
1: Valesca.
0: ¿Se casó?
1: No sé, a mí me dijeron.
0: ¿Que se había casado?
1: Sí.
0: ¿Sí? Valesquita, usted que está escuchando los festivales en estos momentos de sus compras, ¿verdad que se casó? No tenía ni idea. ¿Y se puede saber quién
1: se
0: es?
1: Casó para Callao.
0: Se casó para Callao. Si Carlos Williams lo dice, así tiene que ser. El hombre es caguinero, pero no para tanto.

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0: las 10 de la mañana.
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0: Cielo mayormente despejado presenta a esta hora en nuestra zona costera, Valparaíso, Viña del Mar, Concón. Un incendio estructural movilizó a bomberos hasta calle Mensajero Poniente con telégrafo, sector Puertas Negras, parte alta de Valparaíso. El fuego consumió completamente una vivienda. A contar de las 17:30 horas de esta tarde, Everton recibirá Universidad Católica en el Estadio Sausalito de Viña del Mar, en partido válido por la fecha 22 del Campeonato de Fútbol de Primera División. A los 71 años murió el expresidente del Senado de la República y dirigente histórico del Partido Socialista, Camilo Escalona, quien sufría un cáncer de próstata. Reconozco en Camilo Escalona a alguien que ejerció su liderazgo de manera clara y directa, quien dedicó su vida a defender sus convicciones. Así lo escribió en su cuenta de X, Su Excelencia, el presidente de la República, José Antonio Kast. Una fuga de gas movilizó de madrugada a bomberos hasta calle Arlegui con Batuco en plan de Viña del Mar. La emergencia logró ser controlada por equipos de emergencia. El juzgado de garantía de la comuna revocó la prisión preventiva sobre Javier Troncoso Chuñil, hijo de Julia Chuñil, y quien se encontraba en la cárcel por el presunto parricidio de su madre. Un adolescente condenado por homicidio escapó desde la cárcel de Copiapó, región de Atacama, luego de obtener un permiso judicial para asistir al bautizo de su hijo. En un procedimiento policial, Carabineros baleó a dos sujetos que trataron de atacar a los uniformados tras una fiscalización en la comuna de San Joaquín, región metropolitana. Especial preocupación existe en México luego que el Hospital General de ese país desató un brote de salmonela, afectando a 135 médicos residentes y de alta especialidad. No antes de las 20 horas, el tenista chileno Alejandro Tavilo, 28 en el ranking, jugará ante el alemán Alexander Zverev, número 2 del mundo, en tercera ronda del US Open, Estados Unidos. El informe y pronóstico del tiempo para hoy señala para nuestra zona costera, Valparaíso, Viña del Mar, despejado con una visibilidad de 10 kilómetros, viento soplará con dirección oeste-suroeste de 5 a 15 nudos, ocasionalmente 20 a 25 nudos. Fuerte viento se espera para horas de esta tarde. La temperatura máxima estimada para hoy, 19 grados. Índice de radiación ultravioleta entre 8 y 10, muy alto. Use bloqueador solar. La temperatura del momento en el plan de Viña del Mar, 14 grados. Humedad relativa en el aire, 60%. Con el sonomontaje de Eduardo Órdenes Vega, leyó para ustedes el informe preparado por el Departamento de Prensa de Festival.

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0: Hola, ¿cómo le va? Buen día, buen sábado para todos quienes desde muy temprano están en la sintonía en colores de la Number One, la festival, aquí estamos, celebrando los 50 años, el próximo 1 de octubre, es, ¿cierto? Y eso que todavía no sabéis, nada, la sorpresita que nos tiene preparado Don Andrés con la FIFA, para celebrar los 50 años. Uy, yo ya estoy pidiendo permiso, me ausentaré una semana de la casa. No, va a ser bueno el carrete.
1: ¿En qué tomamos?
0: No, en nada. Y por último, donde topemos, de ahí nos afirmamos. Mi querido y estimado amigo personal, joven Lalo, va a continuar en la sala de sonidos. ¿Cómo va, Lalito? Bien, pues compadre, aquí con las ganas de trabajar en fin de semana. Tenemos un montón de actividades.
2: Esta noticia es buena.
0: Sí, pues que tenemos un montón de actividades. Tenemos que dar gracias a Dios por este maravilloso día que nos ha dado y que nos ha permitido vivir hasta este momento cuando son las 10 de la mañana con 11 minutos. Tenemos, por ejemplo, una cantidad de actividades. Por ejemplo, la fiesta chilenaza del Liceo Parroquial San Antonio de acá de Viña del Mar. La fiesta que se va a realizar desde las 12 horas acá en el Club Deportivo Vélez Sarsfield de la agrupación Manuel Salvo. No, y tenemos también la lotería del Club Monterrey. Bueno, pero después le vamos a ir dando a conocer las actividades que tenemos para disfrutar este fin de semana. Mañana domingo el torneo ahí en la explanada del Estero Marga Marga, donde funciona la feria, sector de estacionamientos pavimentado, un torneo nacional de roller para saber quién nos va a representar en el próximo nacional de esta disciplina deportiva. Oye, nos van a faltar horas al día, como dice Marco Antonio Solís, en la Venia Bendita. ¿Tiene esa por ahí? Miren que es muy linda esa canción. Oye, y nuestro amigo Eduardo Schneid nos pide saludar a un amigo conductor de taxi colectivo de Quintero, Pedrito Aros, junto a su esposa Andrea, fanáticos oyentes de la radio en colores en el vecino puerto de Quintero. Pedrín, así le dicen las amigas y las amiguitas también, que son pasajeras de él, pues. Amigo conductor de colectivo, dice que en esta época de septiembre está presente en todas las fiestas chilenazas. No es que cada rato dicen los guasos, ¡Aro, Aro, Aro! Felicidades para Pedrito Aros, que lo pase muy, pero muy bien. Es el deseo que le hacemos llegar a esta hora. Oiga, ¿tiene buenas muñecas usted, ah? No, me refiero para conducir el colectivo. Estaba mirando a la pasajera que lleva al lado. Las 10 de la mañana con 14 minutos en la radio en colores. Esta es la canción, puñón. Póngale volumen al receptor.

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Tintoncito, las 10 de la mañana con 20 minutos. Oye, una caravana de vehículos viene en este momento por el Troncal Sur con dirección a Viña del Mar. Son los invitados del bautizo de Amanda Elena Sumaeta Vicens. Villa Vicens. Es que hoy día es el bautizo de la Amanda Elena Sumaeta Villa Vicencio en la parroquia Lourdes, acá en Viña del Mar. Claro que nos dicen dónde es la ceremonia religiosa, pero no dónde es el almuerzo. Seguramente para que no nos dejemos caer por ahí. En la parroquia Lourdes, a las 11 de la mañana, se va a realizar... Ya, bueno, tranquilo, ya. Oye, salió como el abuelito Eduardo. Llora cuando se le desaparece la papa. Oye, saludos para los abuelitos Janet y Eduardo, abuelitos paternos, para la abuelita materna Raquel, para los papitos de la de Amanda Elena, don Eduardo y la señora Judith, y para los padrinos, que andan con puras monedas de 10 pesos, ¿sí? Monedas de 500, sí, pero si yo, dijo el Fabián, que va a ser el padrino, ¿cómo voy a tirar yo moneda de 500 pesos si yo no soy director de colegio en Viña? Po? Saludos, muchachos, que lo pasen bonito. Y la festejada, lo que menos sabe es que hay fiesta de bautizo. O sea, yo creo que la fiesta del bautizo es la que hacen los grandes con la chiva de la niña festejada. Amanda Elena Sumaeta Villa Vicencio. Que tengan una bonita actividad de bautizo. Las 10 de la mañana con 21 minutos en la radio En Colores de Chile.

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2: 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Las 10 de la mañana con 28 minutos en la radio En Colores de Chile. Oye, hoy día a las 11:30 se inicia la fiesta de la chilenidad, una tradicional fiesta organizada por el Centro de Padres y Apoderados del Liceo Parroquial San Antonio de Viña del Mar, ahí en primer sector de Gómez Carreño. Oye, una cantidad de artistas invitados, stands. No, se pasa sumamente bien todo el día. Y en la noche, baile, señor. Sí, pues, ahí hay muchos que salen con el apoderado de la fiesta. Que salen con el apoderado, pues. Se los llevan con un papelito en la mano. Es la orden de lanzamiento. Hoy día entonces, en el Liceo Parroquial San Antonio, en el primer sector de Gómez Carreño, a contar de las 11:30 horas. Nos vamos a dejar caer un ratito en la tarde nosotros. Va a estar, atención, ¿eh?, la guasa, más guasa que tenemos acá en la región, Jessica Villalón.
5: ¡Me! Yo vengo aquí, vengo de Puchuncaví, oiga, y me vengo especialmente aquí a la fiesta porque mi hijo estudia ahí en el San Antonio, pues entonces yo vengo para que me puedan admirar y yo incluso puedo firmar autógrafo, oiga. Pues, dejó de ser pochanca, sí, pues. Sí, ya no corcovea tanto.

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0: Vamos a nuestro departamento de prensa.
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2: 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Oye, tenemos que dar a conocer una lamentable información. Ha partido, para estar a la diestra del creador, una gran auditora de festival. Ella vivía escuchando nuestra radio festival. Y pobre de quien le cambiara la sintonía. La señora María Luisa Carter Zúñiga, que en paz descansa. Agradecemos todo lo que nos brindó por tantos años a través de su permanente sintonía. Muchas gracias, María Luisa, porque sin lugar a dudas, con esa preferencia nos ayudó a mantenernos en la primera sintonía regional. Seremos sus eternos agradecidos. Siempre va a vivir en nuestros corazones. Siempre estaremos agradecidos de esa sintonía que, reitero, nos brindaba en cada momento. No eran pocas a veces las diferencias de opiniones con sus hijos más jóvenes. Mamá, cambia la radio. 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Y hasta sus últimas horas se estuvo acompañando de nuestra emisora. Señora María Luisa Carter Zúñiga, que en paz descansa. Sus restos están siendo velados en el cementerio Parque del Mar, donde mañana domingo a las 13:30 horas se va a realizar una misa por el eterno descanso de su alma. Reiteramos, hasta las 18 horas en el centro ceremonial del Parque Cementerio del Mar de Concón estará siendo velado el cuerpo de la señora María Luisa Carter Zúñiga, que en paz descansa. Gracias, María Luisa, reitero una vez más, por ser nuestra auditora permanente a través del diálogo.

Faltan 10 minutos para las 11 de la mañana aquí en la radio En Colores de Chile. 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Faltan 9 minutos ya para las 11 de la mañana. Saludos para, a propósito de 18 de septiembre, saludos para nuestro amigo mecánico, Óscar Moreira. Dice que va a ser un periodo de vacaciones. ¿Qué? Va a ser un periodo de vacaciones. ¿Otra vez? Sí, bueno. Hay que aprovechar las ventajas de tener una buena polola, dijo. Se va a España a ver a Wanderito. ¿Qué me dice? Con el gentil auspicio de ella. Oye, este fin de semana, no se extrañan, a propósito de mecánico, no se extrañan de ver transitando por el borde costero, Valparaíso, Viña del Mar, después hacia el sector norte, Marbella, de vehículos antiguos, se va a realizar un rally de automóviles clásicos en nuestra región. Ayer partieron desde la capital, partieron rumbo aquí a nuestra zona costera, estarán dándose una vueltecita por el borde costero de Viña del Mar, después toman la carretera Quintero, Puchuncaví, hasta llegar ahí a Maitencillo, para ser más específicos. Oye, bueno, modelos autitos, un Morgan del año 65, maravilloso. Un auto hecho a mano. Sí, ahí estaba viendo ahí un folleque, una cacharrita. Joven Lalo, fíjate que es fantástico. Joven Lalo, que está ahí en la sala de sonidos. Él es a cargo del sonomontaje del programa. Dice que miraba con envidia pasar los autos antiguos, porque tuvo la oportunidad de llegar aquí al turno, de ver el paso de alguno de los automóviles. ¿Y por qué con envidia, Lalo? Porque tú sabes, pues Carlos me decía, que a mí me gustan todas las antigüedades. Y la verdad, miraba con mucha envidia, porque incluso autos antiguos estaban mejor conservados que mi polola.

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doble vida estará en el estadio esta tarde. Oye, comenzamos la segunda parte de este show 127 en festival. 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Ellos nos van a estar acompañando en esta segunda parte del show 127. Fíjate que a través de nuestro servicio queremos comunicar el fallecimiento de don Pedro II López Carballo, antiguo vecino del barrio de Santa Inés. Se le conocía como el tío Pelluco, el tío Roca, el tío Tute, el tío Pencho. La familia está llorando su partida. Por el eterno descanso de su alma, hoy se va a realizar una misa a las 12 horas en la parroquia de Santa Inés. Posteriormente, sus restos serán trasladados hasta su última morada en el barrio de Santa Inés. Nuestra compañía para el sobrino nieto, para los familiares, para las amistades de don Pedro II López Carballo, gran auditor de festival. Toda la vida con la abuelita, según nos cuenta el sobrino nieto, escuchando la radio en colores de Chile. Y recordamos al cielo, en este día, cumpleaños de Ernesto Rives, el viejo Rives, estaba de cumpleaños en el día 5 de septiembre. Y ahí lo saludábamos en el Estadio Sausalito, cuando lo encontrábamos en condiciones de poder saludarlo. Si no, lo dejábamos para el día siguiente. Recuerdo también para el viejo Ríos, que está en el cielo. El Alicate era el electricista del Estadio Sausalito de Viña del Mar. Una y mil anécdotas. No se pueden contar, sí, pero sí lo recordamos al viejo Ríos. Las 11 de la mañana con 7 minutos, con el joven Lalo, le ponemos color a esta segunda parte del show 127 de festival.

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0: ¡Ay, septiembre! Están cantando los Valentines. Hoy vamos a tener fuerte viento en horas de la tarde, por si usted quiere salir a elevar la cambucha. Fuerte viento. Fíjate que, de acuerdo al informe y pronóstico del tiempo, ya estamos prácticamente con condiciones de primavera. Vamos a tener viento de componente oeste-suroeste de 5 a 15 nudos, ocasionalmente entre 20 y 25 nudos.
1: ¡Qué fome!
0: ¿Cómo que qué fome? Si en esta época necesitamos viento para elevar la cambucha, pues. Ah, bueno, pero tiene que elevar el volantín con hilo del cero, para que le cueste irse cortado. Sí, eso. Porque si usted compra hilo ese de coser, no le va a servir, señor. La otra vez dijo un amigo, yo soy precavido, porque es difícil que me manden cortado, voy a encumbrar el volantín con cáñamo. El volantín no voló, pero él sí voló bastante. 11 de la mañana con 16 minutos en la number one.

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Las 11 de la mañana con 22 minutos. 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
2: Uy, uy, uy, uy. Oye, vamos a saludar a José Moraga. Saludos para José Moraga, el llanero solitario de la calle Quinta. Investigador privado. 11 de la mañana con 27 minutos. Investigador privado. Oye, el hombre, pero no es real. Pregunten en la calle Quinta, desde calle Arley en dirección al estero, ¿quién es José Moraga? Le van a entregar todos los pergaminos del hombre.
3: Ay, ay.
2: Hasta admiradoras creo que tiene. Oye, vamos a invitar a una lotería. No, déjelo ahí nomás, mire, que si no después se le van a pedir explicaciones. Gran lotería tenemos hoy día en el Club Deportivo Monterrey, desde las 16 horas en adelante, en la sede de calle Madrid 225. Se trata de colaborar con una chiquilla que lamentablemente sufrió un accidente y ahora hay que hacer el tratamiento y todo. Usted sabe lo caro que significan los gastos médicos. No todos tienen visitadores médicos de amigos que le pasan los remedios. Entonces, esta lotería vivía, ¿cuánto la adhesión? 2 luquitas, con derecho a un cartón y a un tecito con queque. Y usted sabe cómo son los queques del Monterrey, pues. Sí,
4: rica.
2: Dan ganas de pedir repetición. Nos juntamos entonces, habrá venta de completos, sopa y pero completo, hasta con chucrut. Sopa y pillas, queque, tecito, café, bebidas. Lo importante es que vaya a colaborar en la sede del Club Deportivo Monterrey. 11:28 a.m. en la number one.

El patrón. No, diga la patrona nomás. La patrona, la que lo manda a la feria el día sábado. Saludo para los chiquillos feriantes, para las chiquillas feriantes de Viña del Mar, Estero Marca Marga, Avenida Argentina, en Valparaíso, allá en el Belloto también, Belloto Centro. ¿En dónde más tenemos feria? En Nueva Aurora, a donde mandan a Eugenio Mayorga. Allá lo mandan con los bolsones. ¿Qué? Lo mandan con los bolsones al hombre. Incluso fíjate que Eugenio Mayorga en su juventud fue arquero del Atlético. Fue arquero de la primera del Atlético Aguasanta. Y le decían, oye, tremendo brazos, qué largo tus brazos, puedes llegar al travesaño sin ningún problema. Si es que yo me entreno todos los días sábados con los bolsos de la feria. Alargué como 10 centímetros más los brazos. Saludos a Eugenio Mayorga. ¿Dónde más tenemos feria? Ahí en el sector de los Limonares. En Los Pinos, en Quilpué también, pues. Saludos para todos los amigos que van a la feria con la listita. Bueno, no hablé mucho, si es que tal, a usted lo mandan con lista, pero al supermercado. Y voy contento al supermercado. Lo único malo que me va a creer, ya no se ven tantas promotoras como antes, ¿verdad? Ahora incluso hasta lata da a dar vueltas. Antes uno se entretenía en los pasillos y de repente se acordaba, ¡uy! Se me perdió el niño, andaba con el cabro chico. Lo dejaba como tres pasillos más allá, se le quedaba el niñito. Y usted preocupado de entablar conversaciones con la promotora. Faltan 26 minutos para el mediodía aquí en la Number One.

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1: Ahí en la canción te estaba preguntando quién le robó la vida ahí, quién se llevó la vida, quién le llevó la polola, quién le llevó la señora.
2: ¿Qué?
1: Mire, sospeche del negro Collao. Mañana domingo, la selección juvenil de fútbol sub-17 de Limache comienza su participación en el torneo regional de fútbol enfrentando nada menos que a la selección Los Andes. La selección de Los Andes va a venir a jugar a Limache en el estadio Gustavo Ocaranza. Vayan a apoyar a los chiquillos. Mira, son deportistas, han elegido el buen camino y hay que incentivarlos. Pues. ¿De qué manera? Alentándolos desde las graderías del estadio Gustavo Ocaranza. Mañana domingo a las 15 horas, que les vaya muy pero muy bien a estos seleccionados de fútbol sub-17 que representarán a la comuna de Limache. Que les vaya súper, súper bien. 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
2: Doña Carne, faltan 10 minutos ya para el mediodía, aquí en la radio En Colores de Chile. ¿A usted le gusta la cueca? Me gusta la cueca, señora. Me gusta zapatear la cueca y ojalá en piso de tierra para levantar polvo. Es que tenemos un torneo de cueca mañana acá en el club. ¿Cómo se llama el club de cueca? Los Copihues. Qué nombre más chilenazo. Este club deportivo Los Copihues está en Granadilla 1, en Avenida Circunvalación, Granadilla 1, y mañana se va a realizar este concurso de cueca. ¿Están todos invitados? Sí, pues esa es la idea, que usted vaya a participar de esta actividad para que se chilenice en esta época, aunque sea en septiembre, señor. Campeonato de cueca de Viña del Mar. ¿Desde qué hora, señor? Te voy a contar al tiro porque tengo toda la información. Desde el mediodía. Incluso habrá estacionamiento en el interior del recinto si usted va a ir en auto. Categorías en competencia: infantil, juvenil, adulto, alianza familiar. Destrezas guasas también. Mira, no haber tenido tiempo para ir a demostrar mis destrezas como jinete. Oye, yo no tengo necesidad de guiar la pochanca con la rienda. Nos entendemos a puras miradas nomás. Eso. Tranquila, pelusa. Ya. Oye, entonces, desde las 12 horas en adelante, este campeonato de cueca abierto, mañana domingo, en Avenida Circunvalación, en el sector 1 de Granadilla, en el club Los Copihues. Vámonos más, señor. ¡Jalé! Faltan 8 minutos para el mediodía. Nunca había visto bailar cueca con ritmo de samba.

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0: 12 horas, oficial en Chile continental. 13 horas en Magallanes y la Antártica chilena. 10 horas en Chile insular occidental. Chile, nación tricontinental.
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0: Cielo despejado presenta a esta hora nuestra zona costera, Valparaíso, Viña del Mar, Concón. Cortejo fúnebre de Camilo Escalona recorrerá calles de Santiago hoy sábado. Los restos del ex senador permanecerán hasta el mediodía en la sede del Partido Socialista para posteriormente iniciar el recorrido. Región de Valparaíso prepara refuerzo de seguridad para fiestas patrias. Las autoridades coordinaron con carabineros el despliegue policial para las celebraciones. Michelle Bachelet reafirmó ante su equipo asesor de ex cancilleres que seguirá en su carrera a la ONU. La expresidenta chilena se conectó vía Zoom con el grupo. Cartagena aborda seguridad en el centro y recoge demandas de locatarios y vecinos del entorno en la Plaza Vicente Huidobro. John Turnus es el nuevo ingeniero de bajo perfil que toma el mando de Apple con IA como principal reto. El nuevo CEO construyó su carrera lejos de los grandes focos. Miss Mundo 2026. La representante chilena Ignacia Fernández no logra avanzar y queda fuera de las 40 finalistas. El certamen internacional se está desarrollando en Vietnam. Naufragio en Magallanes. Encuentran restos de lancha en que se trabajaban y se tripulaban 4 tripulantes desaparecidos. Su paradero es desconocido desde el pasado martes. Rusia y Ucrania informan alto al fuego temporal por arribo de emisarios de Estados Unidos a Moscú. Putin ordenó que la medida comience hoy y dure 3 días. Siguen los milagros en Nepal. Rescatan a 2 personas con vida 11 días después de la riada. Así se mantienen abiertas las esperanzas de encontrar más supervivientes. Everton pone en juego sus sueños coperos, recibiendo a Universidad Católica en imperdible duelo en Sausalito desde las 17:30 horas. El conjunto oricielo saldrá a refrendar su gran momento en el campeonato, a llenar el estadio. El informe y pronóstico del tiempo para hoy señala cielo despejado en nuestra zona costera, Valparaíso, Viña del Mar, Concón. La visibilidad 10 kilómetros. El viento soplará con dirección oeste-suroeste, 5 a 15 nudos, ocasionalmente 20 a 25 nudos. Temperatura máxima estimada para hoy, 19 grados. Índice de radiación ultravioleta muy alto. use bloqueador solar. La temperatura del momento en el plan de Viña del Mar es de 18 grados con una humedad del 51%. 12 horas, 4 minutos. Es todo. Gracias.

0: disfrutar su cuerpo, tan lindo el cuerpo. Me refiero al cuerpo de infantería de Marina. Las 12:08, aquí en la radio En Colores de Chile. Yo pensé que iba a hablar del cuerpo de bomberos, también puede ser.
1: Ándala.
0: Oye, vamos a hacer cambio en el equipo. No es que me cambie de equipo, sino que cambio en el equipo de sonidistas. Se va Joven Lalo, se va directamente... No voy a decir dónde va. No voy a decir que se va para la casa para no crear falsas expectativas en su familia. Ingresando Gatito Alexis Gatica. Ha llegado en perfectas condiciones de salud. Gatito, para que escuche bien la Gaby, porque la polola, Gaby, escuche. Llegó bien el niño, así que tranquila. Las 12:09, aquí en la radio En Colores de Chile. Oye, a propósito de controles, recordemos que esta noche adelantamos en una hora los relojes. A la medianoche lo ponemos a la 1:00 a.m. No se vaya a casar hoy día en la noche, no hay que... va a tener una hora menos de luna de miel. Claro, una que... Oye, por lo tanto, damos inicio esta noche al horario de verano. Oye, se va a oscurecer más tarde. ¡Qué lata! No, qué lata digo, porque cuando se oscurece temprano uno aprovecha de ir a pololear, dijo Edgardo Moyano. Un amigo dijo, claro, ahora como va a oscurecerse un poquito más tarde. Bueno, pero es para un mejor aprovechamiento de la luz solar, según los que saben. Pero en todo caso, una sensación de seguridad, porque está oscureciendo muy temprano. Los negocios cerraban temprano y obviamente había más inseguridad. Los que por motivos laborales solamente tenemos que andar transitando de tarde. No vaya a pensar que es producto del carrete. No. Oye, vamos a tener un montón de cositas este fin de semana. Por ejemplo, atención, porque tenemos esta bonita actividad de un té lotería para ir en beneficio de las emprendedoras de la Feria Navideña de la Población Santa María de acá de Recreo. Las chiquillas se preparan una bonita feria, principalmente en vísperas de Navidad, porque es feria navideña, ¿no? Organizada por las chiquillas ahí de la sede de la Junta de Vecinos Población Santa María. Hoy día sábado, desde las 6:00 p.m. en adelante. Habrá tecito con café. Té con café, no, té o café. Es que estaba viendo aquí la fotografía del queque que me mandaron de allá. Me mandó Camilo el queque. No, Camila mandó el flyer, quiero decir, de la actividad. Sándwich. Oye, y el último juego totalmente gratis. Té Lotería, entonces, organizado por el grupo de emprendedores de la Feria Navideña, que funciona en La Bombonera, en la cancha de baby fútbol del Club Deportivo Juventud Santa María. ¿Listo? Hoy día, 3 luquitas la adhesión, con derecho a una rica 11 y al último juego. Oye, no, una 11, pero espectacular. Ahí estará en la animación Jorge Nieto. Jorgito Nieto va a estar animando el bingo. Es un hombre muy, pero muy entretenido. En todo caso, es tan entretenido Jorge Nieto cuando anima que yo le recomendaría que tomara pastillas para no dormir. ¿No? ¿Quién? ¡Ah! Ya, Esteban Vázquez, ¿cómo le va? Buenas tardes, adelante.
2: Hola, don Carlito, ¿cómo está?
0: Muy bien. ¿Todo bien? Sí, todo bien, sí. ¿A dónde anda?
2: ¿Qué? Mire, estamos acá en la intersección de las calles Bombero Lautaro Barrientos en el sector de Playa Ancha, donde el día de ayer hubo un accidente con una micro del transporte público que iba saliendo de la garita y que habría tenido un problema con los frenos y terminó incrustada en una casa. Eso fue aproximadamente a las 16:30 horas de ayer y hasta el momento todavía no han podido sacar la micro, don Carlos. Está bastante complicada la situación. Se tuvo que hacer un trabajo por parte del municipio de romper lo que son parte de los seguros viales que hay ahí para poder sacar esta grúa, porque hay varias pendientes para llegar allá en caída libre. Entonces, sacar la micro está bastante complejo. hay una grúa que llegó bien temprano el día de hoy, pero que todavía no ha podido operar porque se están haciendo obviamente todos los cálculos técnicos y de cuidado, teniendo en consideración también lo endeble que quedó la estructura, esta casa que está ya declarada como inhabitable y que inclusive hay un riesgo de caída en caso de que no sea hecha la maniobra con toda la exactitud y la premura que se requiere. Por ello también es que se han hecho varios cálculos, como lo decíamos, trataron de romper, o sea, más bien galletearon también parte de lo que eran algunas estructuras que servían como barreras de un poco más fácil este trabajo. Sin embargo, está bastante complejo, no hay hora de en el que se pueda realizar aún la maniobra, sino que están viendo todos los análisis técnicos. Acá se hizo presente, como decíamos, el municipio, se hizo presente también la empresa de Chilquinta, también es Val, que están acá por todo lo que es el tema de la desenergización también de los cables, el cuidado que hay que tener también, sobre todo por sacar esta micro que, como decíamos, está todavía incrustada en la casa en Playa Ancha, acá en calle Bombero Lautaro Barrientos, con Leandro Escudero. Situación bien compleja, una maniobra bastante difícil, se han hecho varios movimientos técnicos, se han retirado parte de algunos escombros también, pero está difícil, don Carlito, está bien difícil. No, aparte la grúa también al parecer tendría algún problemática para funcionar, entonces se están haciendo también todos los análisis respectivos para poder sacar esta micro de esta casa y también poder tener el cuidado y la atención correspondiente dentro de lo que es el cuidado de la posible caída que pueda haber de la casa, que al momento de que se retire este micro, porque la estructura está bastante endeble. Ayer fueron retirados unos animales también, personas que estaban al interior, afortunadamente no fue una tragedia mayor, pero hay que tener mucha precaución en lo que va a ser también el retiro de esta máquina, digamos, de alto tonelaje que todavía está al interior de esta casa, don Carlito.
0: Oye, qué lástima lo que ha ocurrido, principalmente porque es el daño al patrimonio de la familia que se vio afectada a raíz de este accidente de tránsito que pudo haber tenido fatales consecuencias. Muchas gracias, sí. Esteban. ¿Se ha dicho estimativamente cuánto es lo que demoraría el poder normalizar la situación?
2: Mire, en un principio se tenía que el trabajo durar por lo menos una hora, pero ya hemos pasado ampliamente ese margen, por lo que no se han querido aventurar. Sí, la idea es que hoy pueda sacar esta máquina, digamos, esta micro que está al interior y de la cual también ya el dueño conversó también junto con la familia y hubo también, se van a hacer responsables, digamos, también de todo el daño que ha ocurrido en esta situación. Y también el municipio igual levantó la ficha FIBE respectiva, pero teniendo en consideración que es un accidente entre particulares, probablemente se va a tomar ese análisis.
0: Correcto. Muy amable Esteban Antonio Vázquez Carrillo por la información que nos ha proporcionado. Las 12:16. No, estamos viendo, con cualquier momento usted nos llama nomás y aquí al aire sale, pero de inmediato. Oye, ¿tú sabes por qué la grúa no... aparentemente no ha podido cumplir con el cometido? Porque no es cirujana. Claro, es que Esteban dijo que no ha podido operar.

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0: estoy yo. Las 12 con 25 minutos aquí en la radio en colores de Chile. Está, anda dando su vueltecita como cada 15 días. Anda con la quincenal Aldo Ortiz. Saludos para Aldo Ortiz, nuestro programador. Estaba recordando viejos tiempos. Hoy el gatito quedó pero asombrado. ¿Y eso hacía acá usted, don Aldo? Le decía... Menos mal que está contando esta aventura cuando no está mi polola presente.
1: ¿Sí?
0: Porque si no, capaz que me diga que tengo que renunciar a la radio cuando venga usted acá. 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
2: ¡Uy, uy, uy! Uy. Póngale nomás, señor. Faltan 28 minutos para la una de la tarde, aquí en la radio en colores de... ¡Este guasa de verdad, pues! Sí. Oye, fíjate que Elenita, una amiga oyente de Festival, nos pide un saludo muy cariñoso y cordial para su amigo José Martínez Carvajal. Deseos de pronta recuperación. Se encuentra internado este amigo conocido como Jomarca en el Naval de acá de Viña del Mar. Deseos de pronta recuperación. Las chiquillas del Hospital Naval a Jomarca lo conocen como el paciente porfiado. ¿En serio? ¿Y por qué le dicen el paciente porfiado? Porque lo único que quiere es que lo atiende una matrona. Oye, y saludos para Pedrito Aros Pedrín. Así le conocen allá en Quintero. Pedrín. Pedrito Aros, conductor de un taxi colectivo que recorre las calles del vecino puerto de Quintero. Y pide por favor a los amigos, él siempre, todo el día, incluso escucha Festival hasta cuando estamos en silencio. Está en este momento, Pedrín va con la señora al lado. Usted sabe lo que significa andar con la señora al lado, mi estimado Alexis. Oye, Andreita, así que por favor pide a los amigos, porque típica talla al amigo colectivero cuando se encuentra con alguien en la calle y le diga, a ver. Lo único que pide es que por favor no le hagan la talla esa a decirle que cambió la azafata. Porque la Andreita es la señora legal.
3: ¡Esto es una trampa!

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0: Faltan 16 minutos ya para la una de la tarde, aquí en el Show 127, ya en los últimos minutos de programa, segunda parte. Oye, les vamos a invitar a un encuentro urbano popular, con música, cultura y con compartir con la comunidad. Hoy día 5 de septiembre, desde las 7 de la tarde, con una adhesión de 2 luquitas, que da derecho a un vinito navegado. ¿Y dónde, oye? En el manjar no, vino navegado, hombre. En el Club Deportivo Las Palmeras, de calle Rogelio Astudillo, número 12, población Las Palmeras de Forestal, al ladito de la cancha de Rayuela de la Estrella. ¿Quiénes van a estar? Marta Durán, Lita y Quique. Va a estar Antonio Di Blasio. Mira, nuestro amigo Antonio Di Blasio. Ricardo Queleno, Fernando del Solar, Danilo Palma y el gran Pato Saldes, Patricio Saldes, gran artista de nuestra comuna de Viña del Mar, estará presente en este encuentro urbano popular desde las 7 de la tarde en el Club Deportivo Las Palmeras. ¿Usted no ha visto nunca a Patricio Saldes? Yo la primera vez que lo vi lo confundí con Frank Sinatra, en serio, porque cantaba a mi manera, pero bien a la manera del ciego. Sí. Saludos para Patricio Saldes. Después, el Pato Saldes, los más antiguos, como Aldo Ortiz, se van a recordar porque lo visitaba cuando estaba en Mojayá, en el Paseo Cauciño, él lo iba a ver. A Víctor Hugo, ¿se acuerda? Sí, pues la baronesa de Viña del Mar. Cantaba, hacía un bonito espectáculo, un verdadero showman. Una vez le dijimos, oye, Víctor Hugo, porque justo nos terciamos un día que yo iba entrando a la radio y él venía saliendo después de visitar a Aldo Ortiz. Entonces le dije, oye, Víctor Hugo, tú eres un verdadero showman. Entonces me dijo, no, cara de mono viudo, no soy un showman, soy una showwoman. Ah, disculpa, le dije ya. Pero en todo caso, el Pato Saldes hace una perfecta imitación, yo diría un tributo a Víctor Hugo. Así que para que lo vaya a aplaudir,
1: esta palabra de hombres.
0: Para que lo vaya a aplaudir ahí al Club Deportivo Las Palmeras esta tarde desde las 19 horas. Creo que ya reservó su asiento en primera fila el Leo, de acá del kiosco de calle Allegui frente al municipio. Dijo, no me puedo perder ese espectáculo. Así que ahora me queda un solo detalle, dijo el Leo, que mi esposa Marcela me dé permiso para ir.

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2: Faltan 10 minutos para la 1 de la tarde. Show 127 en festival.

0: Ya, nos vamos de la conducción de esta segunda parte del show 127 de Festival, gracias a Clínica Dental Solidaria en Viña del Mar, sexto piso del edificio Escorial, pleno centro de la ciudad jardín. 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Acuérdese, ¿va? Acuérdese que hay que adelantar en 60 minutos los relojes. En todo caso, el reloj antiguo ese que tiene, porque los otros se cambian automáticamente. Don Rolando Pérez llega el lunes, porque a esta hora está don Alexis Gatica, ya con Juan Alberto Sepúlveda, que anda dando vueltas por acá, comentando lo humano y lo divino. Anda, vieron a Juanito Alberto Sepúlveda en la esquina, aquí en la calle Quinta, viendo el show que hace un señor que baila con taco aguja. Uy, me decía Juan Alberto, impresionante. Yo me quedo horas y horas mirando. Entonces le dije, yo no lo he visto nunca, pero mira, pues se quita y tenía un video. Y al final sale, cuando el señor termina de bailar, dice, Juan, esto es para ti.
1: ¡Ay, Juan!

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0: Buenas tardes, aquí están los titulares.
1: Bomberos trabajó en incendio estructural en Valparaíso.
0: Decretan duelo de 2 días por la muerte de Camilo Escalona, secretario general del Partido Socialista.
1: Desde este mes, pensión garantizada universal PGU incrementará desde los 231.732 pesos a 250.275.
0: Rusia y Ucrania informan alto al fuego temporal por el arribo de emisarios de Estados Unidos a Moscú.
1: Everton recibirá esta tarde a las 17:30 horas a Universidad Católica en imperdible duelo en Sausalito.
0: El detalle de estas y otras noticias
1: ya llega.

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1: Valparaíso, un incendio estructural. Ha movilizado bomberos hasta la calle Mensajero Poniente Telégrafo en el sector de Puertas Negras.
2: En ese lugar se quemó completamente una vivienda particular.
1: El trabajo de los equipos de emergencia permitió controlar la propagación de las llamas a otros inmuebles.
2: Santiago, el Partido Socialista informó que los restos de Camilo Escalona permanecerán en la sede de la tienda política hasta el mediodía de hoy sábado. Posteriormente se dará paso a un recorrido a pie por algunas calles de la capital, hasta llegar al Salón de Honor del Senado de la República.
1: A través de un comunicado, el Partido Socialista informa que el traslado del féretro se está realizando en este momento, iniciándose desde la calle París 873.
2: En tanto, Su Excelencia, el Presidente de la República, José Antonio Kast, decretó hoy 2 días de duelo nacional por el fallecimiento de Camilo Escalona Medina, expresidente del Partido Socialista, que mantenía su cargo como secretario general de la colectividad.
1: Viña del Mar, a contar de las 5:30 de la tarde, Everton recibe a Universidad Católica en el Estadio Sausalito de Viña del Mar, en un partido válido por la fecha 22 del campeonato de Primera División.
2: A este encuentro, los viñamarinos llegan en el cuarto lugar con 33 puntos, buscando recortar distancia ante la Católica, que es segunda, con 3 unidades más que los Oro y Cielo.
1: El encuentro deportivo a las 5:30 de la tarde en el Estadio Sausalito será arbitrado por José Cabero.
2: Los expertos en fútbol señalan que este encuentro es para un empate.
1: Viña del Mar, una fuga de gas movilizó la madrugada a bomberos hasta la calle Arlegui con batuco.
2: Producto de la emanación de este elemento químico, se realizó un corte de tránsito mientras se lograba superar la emergencia.
1: Los equipos especializados pudieron contener la mencionada fuga de gas.
2: Los Lagos. El juzgado de garantía de esta comuna revocó la prisión preventiva sobre Javier Troncoso Chuñil, hijo de Julia Chuñil, y quien se encontraba en la cárcel por el presunto parricidio de su madre.
1: El tribunal determinó cambiar la medida cautelar por arresto domiciliario total, debido a que la prisión preventiva no puede transformarse en una pena anticipada, y existen otras cautelares suficientes para asegurar la comparecencia del imputado durante el proceso.
2: Copiapó, un adolescente condenado por homicidio escapó desde la cárcel de la región de Atacama.
1: La salida de este condenado fue autorizada por el juzgado de garantía de Copiapó a petición de su defensa y sin la realización de una audiencia previa para que pudiera intervenir el Ministerio Público, detalló la Fiscalía.
2: El imputado huyó desde el recinto penitenciario con un permiso para asistir al bautizo de su hijo.
1: Ciudad de México. Especial preocupación existe en ese país luego que el Hospital General de dicho país se desatara un brote de salmonela afectando a 135 médicos residentes. Y de alta especialidad.
2: Con corte al jueves 3 de septiembre pasado, 41 personas afectadas por el brote permanecían hospitalizadas para vigilancia y tratamiento y se encuentran estables bajo la vigilancia médica, según aseguran desde el Hospital General de México.
1: Santiago, Carabineros baleó a 2 sujetos presuntamente armados durante una fiscalización vehicular ocurrida en la esquina de Carlos Valdovinos con Avenida Las Industrias en el camino a San Joaquín.
2: Según información policial, los heridos intentaron darse a la fuga al momento de ser controlados por los uniformados. Los sospechosos llegaron heridos a bala hasta el hospital Barros Luco en la comuna de San Miguel, donde fueron detenidos.
1: Valparaíso este mes, la pensión garantizada universal, PGU, incrementará su valor desde los 231.732 pesos a los 250.275 pesos.
2: Esta alza responde al aumento periódico que forma parte de la reforma de pensiones.
1: La medida favorecerá a la población superior al 500.000 de personas jubiladas a nivel nacional, cuyo rango etario se ubica entre los 75 y los 81 años.
2: Algunos jubilados usan este dinero para llegar de visita cada 15 días a saludar a sus ex compañeros.
1: A nivel regional, son más de 57.000 las personas beneficiadas. Aquellos que todavía tienen 65 tienen que esperar.
2: Valparaíso. Por segundo año consecutivo, la selección femenina U17 del Liceo Bicentenario Cordillera de San Felipe se tituló campeona regional de voleibol escolar, clasificando con esto al torneo nacional.
1: En el gimnasio Renato Rayo de Playa Ancha, el equipo dirigido por Eduardo Chávez derrotó 2-0 al Instituto Chacabuco en semifinales y posteriormente se impuso por el mismo marcador ante la Alianza Francesa Porteña en la final.
2: Viña del Mar, con motivo de fiestas patrias, Carabineros anunció que realizará una serie de intervenciones y fiscalizaciones para concientizar a la ciudadanía sobre los riesgos asociados a la conducción bajo los efectos del alcohol.
1: Los servicios policiales hicieron un llamado al autocuidado, a la responsabilidad vial y al trabajo interinstitucional de Carabineros. La primera intervención con motivo de fiestas patrias ya se hizo en el sector de Agua Santa con Álvarez.
2: Sevilla. En un reencuentro de Manuel Pellegrini y José Mourinho, ampliamente comentado durante la previa, Real Betis se impuso por 1-0 a Real Madrid en un movido duelo que abrió la cuarta fecha de la Liga Española.
1: Los merengues tuvieron grandes ocasiones en el primer tiempo, pero el arquero Álvaro Páez resultó clave con sus intervenciones, al igual que los de la saga bética.
2: A Real Madrid se le anuló un gol por el VAR.
1: Y atajó el arquero un penal a Mbappé.
2: Mira.
1: Un lanzamiento penal.
2: No, muy bien. ¡Viva Pellegrini!
1: Y vive el arquero Álvaro Valle.
2: Viña del Mar. Una jornada multidisciplinaria de servicio y gratuita se desarrollará el próximo 14 de octubre en el Parque Quinta Vergara. Esto en el marco de la celebración de los 50 años de Radio Festival.
1: La actividad cuenta con el apoyo de la ilustre Municipalidad de Viña del Mar y la sede local de la Universidad de las Américas.
2: Con la conducción de Juan Alberto Sepúlveda, desde la Quinta Vergara transmitirá el show 127 en vivo y en directo.
1: Valparaíso, un total de 13 denuncias fueron concretadas tras un operativo de fiscalización migratoria realizado durante esta jornada en dos puntos de la región, procedimiento que permitió además detectar 3 medidas de expulsiones vigentes.
2: El despliegue realizado en el sector de calle Condel en la ciudad de Valparaíso y calle O'Higgins en la hermosa ciudad de Casablanca fue encabezado por la PDI, con acompañamiento técnico del Servicio Nacional de Migraciones y participación de la Dirección del Trabajo Regional.
1: Quillota Wanderers sigue en su senda triunfal para regresar a Primera División. Ayer ganó por 1-0 a Deportes Iquique y se mantiene líder del campeonato de ascenso, 41 puntos.
2: Por la misma primera vez del fútbol chileno, hoy a las 12:30 comenzó el partido entre Unión San Felipe y Magallanes, quien está como visitante.
1: San Luis de Quillota recibe luego a las 5:30 de la tarde a Cobreloa, el sublíder del campeonato de ascenso.
2: En tanto, los guanderinos ya comienzan a probarse la corona de campeones.
1: Santiago, el circuito intersectorial de femicidios informó que en Chile durante el 2025 se registraron 44 femicidios consumados, 330 frustrados.
2: De las víctimas de femicidio frustrado, el 50% había presentado denuncias previas y el 12,4% contaba con una medida cautelar vigente.
1: Nueva York, el tenista chileno Alejandro Tabilo, 28 en el ranking, avanzó por primera vez a la tercera ronda del US Open, último Grand Slam del año.
2: La raqueta chilena venció al australiano Alexei Poverin en parciales de 2-6, 7-6, 7-6 y 6-2.
1: Ahora Tabilo va a enfrentar al alemán Alexander Zverev, número 2 del ranking ATP.
2: ¿A qué hora?
1: Juegan en el último turno, no antes de las 20 horas.
2: Cartagena.
1: Una vez que termine el partido del Everton.
2: Cartagena, con el objetivo de escuchar las preocupaciones de vecinos y locatarios, avanzando en medidas concretas de seguridad en el centro de la comuna, especialmente en las inmediaciones de Plaza Vicente Huidobro, la alcaldesa de Cartagena, Lili Silva García, sostuvo una reunión de trabajo con representantes de la comunidad, autoridades y policías.
1: Moscú. El presidente ruso Vladimir Putin ha ordenado cesar durante 3 días los ataques contra la capital ucraniana debido al viaje de a Moscú y Kiev de los emisarios de la Casa Blanca, Steve Witkoff y Jared Kushner. Así lo informa hoy el Kremlin.
2: Peskov también confirmó que Kiev había informado a Moscú de la decisión del presidente ucraniano Volodymyr Zelensky de suspender los ataques a Rusia durante la presencia en ambos países de Witkoff y Kushner.
1: Nepal, un ciudadano chino atrapado en un túnel de una hidroeléctrica y una mujer de 64 años, sepultada por el lodo en una vivienda, fueron rescatados este sábado y con vida en el undécimo día tras las devastadoras riadas, los hallazgos que mantienen abiertas todavía las esperanzas de seguir encontrando más supervivientes.
2: Es la 1:15. No se vaya porque ahora ya llega el Festivalazo.
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2: Hola, ¿qué tal? Buenas tardes, bienvenidos, aquí estamos.
3: Bonito.
2: ¿Cómo te va, pues, mermelada?
3: Me llegó una información.
2: ¿De qué tipo?
3: Una información para un programa de farándula.
2: ¿Allá?
3: Me dicen que usted estaba hace algunos momentos en la esquina norponiente de Quinta con Valparaíso, mirando el show de un señor que baila con tacos altos.
2: Sí, sí, es bueno.
3: Le pidió consejos de cómo hacer lo mismo porque tenía una fiesta usted.
2: No, no, es muy bueno el tipo para bailar.
3: ¿Sí?
2: Bueno. Oye, es bueno para bailar. Y como me cachó que yo trabajo aquí en la red festival, me dijo, oiga, usted es negro, cuñado. Sí, le dije yo. Dele saludo a Carlos Williams. Okay. Porque me cachó al tiro.
3: Ah, sí, ¿ah?
2: Sí, me dijo, oiga, ¿usted no es negro, cuñado? Sí, por ejemplo, entonces. Hoy día tengo una bonita actividad.
3: ¿Qué?
2: Forestal.
3: ¿Sí?
2: El Forestal Unido invita a un encuentro urbano popular por este día, 7 de la tarde, en el Club Deportivo Las Palmeras de Forestal. Ahí en Rogelio Astudillo, número 12, población Las Palmeras. Esto es al lado de la cancha de Rayuela.
3: ¿Tú sabes quién va a estar actuando entre otros artistas?
2: Muchos artistas invitados.
3: El Pato Saldes.
2: Pero qué lindo.
3: Ex funcionario municipal de Viña del Mar.
2: Mira.
3: Ahora está dedicado solamente a lo artístico.
2: Mira.
3: Y le va a hacer un tributo. Te vas a recordar de este artista local.
2: ¿Cuál?
3: Le va a hacer un tributo a Víctor Hugo.
2: ¡Ay, qué bonito! Adhesión 2 lucas. Incluido un vino navegado.
3: Qué buena.
2: Oye, bueno, y en Nogales ya hubo la exposición de vehículos clásicos.
3: Sí, y hoy día.
2: Hasta las 4, dicen.
3: Sí, hoy día, Juanito, a propósito de estos vehículos clásicos, hay una caravana de aproximadamente 47, 50 automóviles clásicos que está recorriendo el borde costero de Viña del Mar, participando de un tour. Y van con destino a Marbella.
2: ¡Ah, qué lindo!
3: Hay vehículos del año 35.
2: ¡Oh! Ay, ¿te acordás que en Marbella tú conociste a un actor? ¿Cómo se llamaba?
4: ¿Quién es?
2: Mermelada conoció a un actor que protagonizó una película. ¡Ay, cómo se llamaba! Fue famoso.
3: ¿Sí? Actor,
2: sí.
3: ¿Charles Bronson?
2: No, no, no, no.
3: Es que está...
2: No, sí, fue un actor famoso y no sé por qué estaba ahí en...
3: Fue invitado por el Quique Morandé.
2: Ah, el Quique Morandé.
3: A una
2: pero
3: carrera
2: en ese entonces el Quique Morandé no estaba en la...
3: No, pero él era siempre una persona que estaba recién iniciándose en esto de la televisión.
2: Allá.
3: Pero era un empresario muy próspero.
2: Sí, sí, claro.
3: Movía y se hizo una carrera de burros.
2: Burros, correcto.
3: Claro.
2: Y él invitó a un artista, pero no me acuerdo cómo se llamaba el nombre. Que participó en la película, a ver, ayúdenme los auditores, Doctor Chivago. Sí, famoso.
3: ¿Sí?
2: Sí.
3: Pero yo quiero que tú te acuerdes, pues.
2: No me recuerdo. Y en Semana Santa pasaron una película por él donde protagoniza a San Pedro. Oh, muy bonito.
3: Omar Charif.
2: Omar Charif.
3: Sí.
2: Lindo él.
5: Espectacular.
3: Estuvimos de tú a tú ahí. Con...
2: Dios mío.
3: Claro.
2: Un hombre que nunca tuvo casa.
3: ¿No tuvo casa?
2: No.
3: No. ¿Se creía el negro collao?
2: Vivía en hoteles.
6: Más peligroso que queda, don Ernesto.
2: Vivía en hoteles.
6: ¿Cuál le puedo arrendar una piececita para las emergencias?
2: No, él vivía en hoteles.
3: En hoteles. No hay nada mejor que vivir en hoteles porque tú no te preocupas de nada.
2: No, pues ahí te hacen la cama, te lavan la ropa.
3: Te cambian las toallas,
2: la lavandería, sí, claro.
3: No, nada.
5: Espectacular.
2: Sí, mucha gente que lo hace. Ya, buenas tardes.
3: Buenas tardes.
2: Dándole sabor y color a este fin de semana, el primero, con hartas actividades.
3: Hoy día adelantamos los relojes en 60 minutos.
2: No, pues ya estamos molestando. Empecemos al tiro.
3: Pero no te preocupes.
2: ¿Cómo que no?
3: El reloj del celular se cambia solo.
2: Sí, no. Lo malo es que yo justo ahora, mañana domingo entre a las 8.
3: vaya a dormir una hora menos.
2: Dándole sabor y color, empezamos al tino nomás a conocer los principales titulares en esta presente edición del Super Festivalazo, dos rounds a todo color, preparado por los colorientos del Departamento de Prensa de Festival.
3: Oye, futbolista del Atlético de Madrid y campeón del mundo con la selección española, se retiró del fútbol.
2: Dicen que los super senios de la corporación Everton lo esperan con ansias. Uf, se viene el cambio de hora en Chile. ¿Cuándo comienza el horario de verano? Es hoy, es hoy, es hoy.
3: Chuta, Juan.
2: ¿Qué?
3: Ya me atrasé. Hoy juega el Eforé, ojalá que así sea, con la Católica, que viene de favorita.
2: Será complicado.
3: ¿Por qué?
2: La Universidad Católica muy favorita el día de hoy. Muy favorita el día de hoy.
3: Ya.
2: Ese es un guiño, guiño, guiño.
3: Oye, yo creo que la Católica se va con los tres puntos desde Viña.
2: Sí.
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7: Fuera los secos.
3: Primer round.

0: el nombre que no me apareció nunca, lo tenía aquí en la punta de la lengua.
1: Oye, bueno. Mario Camblor.
0: Mario Camblor.
1: Estaba diciendo que era Anthony Quinn.
0: No, no, marcha ahí.
2: Andalán.
1: Oye, me siguen llegando mensajes con respecto a lo que tú hiciste después de presenciar el show de la persona que baila ahí en la esquina.
0: ¿Por qué?
1: Te viniste a la Nayak a tomar un café. Y no te pudo acompañar el bailarín porque estaba en show. Oye, Chile está próximo a aplicar un nuevo cambio de hora, la instancia en la que se ajustan los relojes para que marquemos esta noche el inicio del horario de verano.
0: Oye, ya bueno, pero ¿y cuándo es esa cuestión?
1: ¿Cómo estoy, güey?
0: ¿Cómo que te estoy, güey? Falta mucho.
1: Esta medida que se repite cada año y que tuvo su primer ajuste en abril con el inicio del horario de invierno, busca optimizar el uso de la luz natural, aplicándose de manera distinta dependiendo de la zona de nuestro país.
0: Ya, pero está imponiendo mucho. ¿Cuánto se va a aplicar aquí el horario de verano en Chile?
1: El cambio de hora comenzará a regir a contar de esta medianoche, cuando se deberá adelantar los relojes 60 minutos en casi todas las regiones de Chile continental. ¿Por qué digo casi todas? Porque no se hace en Aysén y Magallanes, donde se mantiene el uso horario actual.
0: Sí, ¿por qué no me dijeron?
1: Es decir, al momento en que los relojes marquen las 24 horas, deberá adelantarse este de manera directa a la 1 de la madrugada de mañana domingo 6 de septiembre.
0: O sea que vamos a carretear una hora menos.
1: Destaquemos que en Chile insular, Rapa Nui e Islas Salas y Gómez, el cambio de hora se realizará a las 22 horas.
0: Ya, chiquillo, no se vaya a mandarse el show. Pónganle una alarma.
1: ¿Estáis seguro?
0: No sepo. Si en horario nuevo o antiguo.
1: ¿Viste?
0: Oh, ya me compliqué.

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3: Oiga, lo estoy escuchando, dice el WhatsApp que me acaba de llegar.
4: ¿Sí?
3: Lo estoy escuchando. Ah. Mándese un saludito para la Plaza de Recreo.
4: Oye, la Organización Comunitaria Funcional Grupo Social Manuel Salvo Vera nos está invitando, Juanito, a una fiesta de la chilenidad.
3: Hoy día.
4: Partió a las 12:30 y va a estar hasta, pero,
3: hasta que la vela no arda.
4: Fíjate que esto es en la sede del Club Deportivo Vélez Sarsfield, de calle Las Brisas 210, acá en Viña del Mar.
3: Son buenas las fiestas.
4: No, muy buena la fiesta de...
3: ¿Del Vélez Sarsfield?
4: Esto es del Grupo Social Manuel Salvo Vera, en la sede del Vélez Sarsfield.
3: Ah, por eso, pero ahí son muy buenas las fiestas en la sede del club.
4: Oye, vamos a pegarnos una arrancadita, como es tradición, una fiesta chilenaza que organizan los chiquillos ahí. Oye, ¿y sabes quién va a estar presente ahí para bailar cueca?
3: No.
4: Edgardo Moyano, un amigo allí del municipio de Viña del Mar. Edgardo Moyano, dicen que la última vez que bailó cueca lo confundieron con funcionario de control de plagas.
3: ¿Por qué?
4: Porque con el zapateo muchos pensaban que estaba matando cucarachas.

0: Dale, William.
1: Oye, un deseo de pronta recuperación de esta enfermita de la guatita. Maciel Carrillo. A la distancia, un saludo para ella, que tenga una pronta...
0: Venga, para acá pasó algo.
1: Recuperación. Oye.
0: Yo tengo unos parches de esos japoneses.
1: ¿Ah, sí? Oye.
0: Se ponen y ahí se pasa el dolor.
1: Oye, como dice nuestro amigo el Pancho Taiza. Oye, nunca hablan del colo.
0: Oye, ahora vamos a hablar del eterno campeón.
1: Escucha Gastón Basáez. Colo Colo afina últimos detalles para su visita a Huachipato de mañana en el Estadio Alcaldesa Esther Roa Rebolledo de Concepción. Y la principal novedad, señoras y señores, estará...
0: ¿Estará dónde?
1: Bajo los tres tubos. Luego que el director técnico Álvaro Fernando Ortiz confirmara que Bocinha asumirá la titularidad en desmedro de Gabriel Maureira.
0: ¿Bolsiña? No. Buena, buena.
1: Bolsiña no estará ya en Esterroa. Va a estar esta tarde haciendo la locución en Sausalito.
0: ¿De quién habla entonces tú?
1: De Bocila.
0: De Bocinha.
1: El arquero de Cabo Verde.
0: Ah, pensé que era nuestro Bolsiña.
1: No te digo que el Bolsiña va a estar acá en Sausalito esta tarde, hombre.
0: Fue instrucción del presidente del club.
1: ¿Ah, sí? En rueda de prensa en el Estadio Monumental, el adiestrador trasandino...
0: ¡Se cree el rey!
1: ...despejó cualquier duda respecto a la portería popular, anunciando su determinación sin rodeos.
0: ¿Se cree el rey? El presidente de Colo Colo. ¿Qué dijo, eh?
1: Sí. Josimar va a atajar. Ya lo decidí. No es que Gabriel haya perdido un puesto o no, estén a la par en la competencia. Quiero verlo a Josimar. Así le dice él con el nombre a Bocinha.
0: Sí, sí, con
1: él. Se lo comenté a los dos y él va a iniciar el día domingo.
0: Los ojos del mundo estarán puestos ahí, en el arco de Colo-Colo. Claro que no es por ponerte nervioso.
2: ¡Tengo miedo!
1: Ahora, consultado más adelante sobre los argumentos futbolísticos detrás de la modificación, el Tan Ortiz insistió en que responde a la sana disputa por el puesto y no a un castigo para el habitual estelar.
0: No dijo nada, que lo mandó el presidente del Colo-Colo. Es como el equipo de los Biondos.
1: ¿Por qué?
0: Todos juegan, hasta el más rústico.
1: Oiga, ¿qué? No se moleste a sí mismo, pues.
0: Bueno, pero déjame decirte, ese es el espíritu.
1: Bueno, también podemos hablar de Colo-Colo y no decir...
0: ¿Qué?
1: ¡Penal para Colo-Colo!

0: atrás sin golpe.
1: Ya,
2: fin
1: vamos
2: del...
1: Paremos un ratito.
2: Del primer round. Me llegó otro WhatsApp.
1: ¿Qué dice?
2: Disculpe que no le respondiera antes.
3: Ay.

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0: dice la fotografía de hoy. Hoy los titulares junto a Aldo Ortiz. Mira, bonita foto, gracias Aldo.
1: Aldo Ortiz.
0: Bonita foto, mira.
1: Yo pensé que él era el que bailaba ahí en la esquina de Quinta con Valparaíso. No. Y me miraba los pies a ver si efectivamente estaba con taco alto o no.
0: No, antiguamente sí, en la cuando había una guata acá, en Viña del Mar.
1: Ah, sí.
0: Acá en la calle Arley, donde hoy es...
1: ¿Playboy?
0: No.
1: Ah, Las Tinajas.
0: De, claro, las donde tinajas. Se levanta hoy día el hotel aquel.
1: Sí.
0: El hotel este que está acá en Arley.
1: Sí, sí. El Gala.
0: El Gala, sí. Antiguamente ahí existía una guat. Pero de nivel, una watt de nivel.
1: Estuvimos, tú sabes que con Aldo Ortiz, por esas circunstancias de la vida, estuvimos la última noche en que funcionó la watt Las Tinajas, porque después que nos echaron de ahí, había que cerrar, había toque de queda.
0: Sí, claro.
1: Oye, tienen que irse. Al día siguiente se quema, la madrugada, esa misma madrugada.
0: No.
1: Sí,
0: no.
1: Sí. ¡Ay, caramba! Y está, Aldo Ortiz dijo, oye... ¿Se habrán quemado los vales que alcancé a firmar?
0: Mirta Jalil, saludos. Cedric Jacqueline, buena tarde, soleada. Saludos titulares. Gatito Alexis, ay Juan. Caterina Gurto Insulza. Olis titulares, pero qué fotico.
2: Hola.
0: Se sacaron las leyendas vivientes de la number one. Y la juventud del gatito le da un toque. Pedro Elgueta, Beto Silva Ollanenel, Marcelo San Martín Gómez. En fin, saludos para todos, gracias. Sábado.
1: Oye, fíjate que Claudita Álvarez, que nos sintoniza ya en Pitama, comuna de Casablanca.
0: Ya.
1: Nos dice, hola, si vienes a Casablanca, están invitados porque la entrada es liberada al Día Nacional de la Longaniza.
0: ¿Cuándo?
1: Hoy día sábado, comenzó a la 1 de la tarde, pero característico de Claudita Álvarez. Nos invita, nos cuenta de la actividad, pero no nos dice dónde. Pero en Casablanca.
0: Ah, ya, bueno.
1: Si usted va a Casablanca, usted dice, vengo a la fiesta de la longaniza y ahí le indican en qué lugar es.
0: Gracias. ¿Ah? Ya.
1: Un actor chino de 23 años...

0: puso más de 60 escenas de besos en el guión.
1: Eran buenos los besos. Ah. Oiga, amiga.
0: Incluso aparece en un momento determinado un beso en la escalinata de acceso a una radio allá.
1: Oiga, amiga, aquí tenemos uno y no le saldría tan caro. Un besador de excepción.
0: El proyecto de 50 episodios, concebido en China como un drama de formato corto.
1: Formato estilo Mago Jiménez.
0: No. Esta serie terminó en un fracaso comercial total, luego que la plataforma de transmisión rechazara su emisión.
1: ¿Y por qué?
0: Debido al contenido excesivo de escenas románticas explícitas.
1: Ah, los chinos se pusieron cochinos.
0: La mujer, la chinita, se la llevaron para Punta Arenas para que bajara la temperatura. La mujer estableció dos condiciones estrictas para aportar el capital necesario a la producción.
1: Tenía plata de haber sido abogada, tenía buen auto. Sí. Sí. ¿Cuál era?
0: Mira, primero, asumir el papel femenino principal.
1: ¡Ajá!
0: Y mantener el control absoluto sobre el texto de la historia.
1: Pasó el tío René y le dijo...
0: ¿Qué cosa?
1: ¡Cristo!
0: Así como... cuando éramos cabros chicos y jugábamos a la pelota.
1: Sí.
0: Y generalmente el más malo era el dueño de la pelota.
1: Claro.
0: Pese a las advertencias del director y del equipo técnico sobre el riesgo de romper el ritmo narrativo con tantas interrupciones, la inversora, la minita china de plata, rechazó cualquier recomendación.
1: ¿Y dijo alguna cuestión la chinita?
2: He visto más dramas cortos de lo que ustedes han producido en toda su vida.
0: Así dijo la mujer en un perfecto chino ante las objeciones del personal de filmación.
1: Se puso cuática la chinita. Está como para invitarlo, ¿no?
0: ¿Al casino?
1: No, a primer plano.
3: El escándalo de la semana.
0: El actor principal, Song Yufei, relató que la mujer lo sujetó de la cabeza para besarlo.
1: ¿Qué? ¿A la fuerza?
0: Y a la fuerza. Durante la primera... ¡Oh, era! La señora buena para elevar temperatura.
1: Ya.
0: Durante la primera toma romántica del rodaje, al tiro nomás.
1: Incluso le dio un beso y lo dejó marcar. Le marcó hasta una polera blanca que andaba trayendo en el cuello.
0: Y el actor chino estaba urgido porque ¿cómo llego con esta mancha en el cuello de la camisa?
1: Claro.
0: Entonces el amigo ahí, el que leía las noticias con él, le dijo: ponte talco.
1: Échate talco. Demande, amigo, demande.
4: Gracias por el dato, cabrón.
1: Aprovecho hoy día con el abogado de la sobremesa el lunes.
0: Claro. Bueno, ante la falta de intervención de sus compañeros de trabajo y con la intención de consolidar su primer gran papel en la industria, el joven...
1: Actor chino.
0: Claro, decidió continuar en la producción a pesar del malestar constante que le provocaban los besos con la mujer.
1: Me contaron que diversos usuarios... criticaron el uso del capital económico como una herramienta de sometimiento y que convierta los espacios de trabajo en terrenos de acoso impune.
0: Oye, ¿qué? ¿Te imaginas que hubiese sido la chinita el caballero que estaba bailando en la esquina?
1: ¡Ah!

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3: Marcelita Sánchez nos manda un tremendo corazón. Albertina Ramírez, cariño para los tres, feliz fin de semana, abrazotes. Entrada liberada, me dicen acá, en la fiesta de la longaniza.
4: Esa es la...
3: De Claudia Álvarez.
4: Claudita Álvarez mandó la información.
3: ¿Dónde es?
4: Es allá en Pitama. En Pitama. En la Greedy Jill.
3: Greedy Jill,
4: una cervecera artesanal que hay allá. Ahí van a ser el día de la longaniza.
3: ¿Mañana?
4: Hoy día. Sábado, a esta hora. ¿A usted le gusta la longaniza?
3: Sí,
4: pero me encanta. ¿Con choripán, con eso?
3: No, no.
4: ¿Solita?
3: Así nomás. Pero con...

0: ¿Cómo se llama esto?
1: ¿Con chucrú?
0: No, con... ¡Ay! Chimichurri, ¿cómo
1: es? Ah, ya.
0: Con cebollita picada, pebre, cuchareado, rico.
1: Y después te vaya a pololear.
0: No importa, pero...
1: Oye, hoy día en la tarde vamos a pegarnos una arrancadita, como te decía, a esta actividad ahí al Vélez Sarsfield del Club Social Manuel Salvo, la fiesta chilena. Y después nos vamos a ir al Liceo Parroquial San Antonio.
0: ¿De veras que también tienen fiesta chilena?
1: Sí, pues tienen una fiesta chilena maravillosa, muy tradicional.
0: Hoy
1: en
0: día.
1: Gómez Carreño, claro. Y después, cuando terminemos allá, tipito 5:30, 6 de la tarde, esperamos, nos vamos a ir a la Lotería del Monterrey. Acá. No hay pescado frito.
0: Ah, ya.
1: Pero...
0: Hay lotería.
1: Hay lotería.
0: Ok.
1: Y también tenemos lotería en la Junta de Vecinos de la población Santa María, organizado por las emprendedoras que hacen la feria navideña en la Bombonera de la población Santa María.
0: Ah, bueno.
1: ¿Así? O sea que tenemos harto panorama para ir.
0: Nada más.
1: Oye, que lo vamos a pasar bien, ¿no?

0: Oye, el auto que veremos cada vez más en las calles podría no funcionar como los de siempre.
1: ¿Me dejaste helado con este enunciado que has hecho de la noticia?
0: Tranquilo, ahora te explico.
1: Agradecido con el de arriba.
2: ¡Taqueleta, perreta!
0: Un estudio reveló que la electromovilidad comienza a instalarse entre las preferencias de los chilenos y que en los próximos 5 años la mayoría se estaría inclinando por una preferencia.
1: ¿Electromovilidad?
0: Sí, electromovilidad. ¿Sí?
1: Yo siempre he sido más petrolero, compadre.
0: Sí, bueno, yo ya lo sabía, así que no hace falta que me lo confirmara.
1: Ya.
0: Y la amiga suya es más bencinera.
1: ¿Qué dice el estudio? ¿Por lo gastador?
0: Esa es bencinera. De acuerdo con el estudio Zoom
3: indignada
0: a la electromovilidad en la ciudad del futuro realizado por...
1: Cadem.
0: Bien, compadre, Cadem.
1: ¿O Criteria?
0: No, Cadem. Ah. Cadem junto a Volvo Cars Chile, 77% de los encuestados considera probable que su próximo vehículo utilice alguna tecnología electrificada.
1: Es que a nosotros los chilenos, tú sabes, pues Juan, nos gusta enchufar.
0: ¿Cómo?
1: Nos gusta enchufar las tendencias del futuro. Cuando...
0: Ah, en contraste, solo un 16% proyecta optar por un modelo a gasolina o diésel.
1: ¿Viste?
0: ¿Qué?
1: Los petroleros se van en retirada.
0: Pero no lo moleste al hombre que te invita a almorzar allá en el casino de los marinos en Valparaíso.
2: ¿Quién es?
0: En la calle Condel. Que era el dueño del puerto.
4: Te sacaron la foto.
1: Sí. Don Raúl Carmona.
0: No, él era petrolero.
1: ¿Petrolero? Claro. Pero parece que andaba siempre sin combustible porque tenían que remolcarlo.
0: La tendencia también aparece en este presente.
1: A ver, ¿cómo eso?
0: Si hoy día tuviéramos que comprar un automóvil, 59%, según la encuesta Cadem, elegiría una alternativa eléctrica o híbrida, frente a un 20% que optaría por una de gasolina o diésel.
1: Fíjate que yo tengo que confesar que soy de la vieja escuela.
0: ¿Vieja escuela?
1: Sí.
0: Incluso... O sea, escuela como la vieja escuela esa que queda en la Avenida Argentina.
1: Claro. Incluso... Es más, me costaría mucho tener un auto eléctrico.
0: ¿Y por qué, compadre?
1: Porque te aseguro que se me olvidaría cargar el auto. Y cuando lo quiera usar, el auto no va a andar, po.
0: Pero el cambio no necesariamente sería inmediato.
1: ¿Ah, no?
0: No. Fíjate que casi la mitad de los encuestados ve en los automóviles híbridos una alternativa para comenzar la transición.
1: Ajá.
0: Mientras que cerca de 1 de cada 5 personas considera que el futuro debería avanzar directamente hacia vehículos 100% eléctricos.
1: Oye,
0: no meten ninguno, ¿no?
1: Hay varios que prefieren lo híbrido actualmente. De día son uno y de noche son otros.
0: Como tu amigo. No lo molestes.
5: Ay, Juan.
0: Aunque el interés crece, las condiciones actuales todavía presentan dificultades.
1: Ah.
0: Dice la encuesta esta de...
1: ¿De Criteria?
0: No, hombre.
1: Ah, Cadem.
0: Cadem. 2 de cada 3 chilenos señalan que hoy no podrían cargar un automóvil eléctrico en su propia vivienda.
1: No.
0: Entre quienes viven en departamentos...
1: Imagínate.
0: La cifra llega al 82%.
1: Es lo que yo te decía, pues, Juan. No hay muchos lugares acondicionados para los automóviles eléctricos actualmente en nuestro país.
0: Me llegó un WhatsApp.
1: ¿Qué dice?
0: Usted sabe que en mi casa no tendría problemas. El precio también aparece como una de las principales barreras.
1: ¿Por qué?
0: 53% lo identifica entre las razones por las que actualmente no compraría un vehículo eléctrico.
1: Yo soy fiel al móvil de la radio.
0: Ah, bien.
1: Sí.
0: Pese a hecho, el respaldo a la electromovilidad es amplio. 79% está de acuerdo con que Chile avance hacia una movilidad predominantemente eléctrica.
1: Ya.
0: Un 88% considera necesario aumentar la infraestructura de carga pública en todo el país.
1: Mira.
0: Sí.
1: Ahora,
0: sí, auto eléctrico.
1: Un auto eléctrico, yo le veo una dificultad.
0: ¿Cuál?
1: Si tú quieres ir a Casablanca, ¿habrá algún cable de 40 kilómetros para poder ir enchufado?
0: Oh.

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0: está jugando Quintero Unido ante Barnechea. ¿Sí? Lo está ganando Quintero Unido por 3-0.
1: Mira.
0: Con 2 tantos convertidos por Matías Leiva. ¿Eh? 3-0 está ganando.
1: ¡Qué bonito! Quintero,
0: en partido allá en Barnechea. Qué bonito. Está jugando ante Atlético Oriente.
1: ¡Qué buena! Cuídate.
0: ¿Se acuerda de su amiga?
1: Sí. Andrés André. Saludos a todos quienes hicieron y hacen historia en la bitácora musical y noticiosa de nuestra querida Radio Festival. Aldo Ortiz, Rosita Aguilar, saludos muchachos, que tengan una excelente tarde. Evelyn Barrera, muy bien, que esa foto se repita. Saludos. Denise Campos, no, Cárcamo, mis guapitos bellos. Saludo especialmente al gatito y a todos ustedes también.
2: ¡Tócamela, gatito!
1: ¿Tú conoces a la cantante Maciel?
0: ¿Cuál, la española?
1: Sí, vamos. No había... No te iba a pedir la cabra esa de Miami, la cuestión. Yo no le estoy haciendo propaganda a ella.
0: Ya, pregúntame por qué.
1: ¿Tú conoces a Marcos Llorente?
0: ¿Marcos Llorente? Me suena algo.
3: ¿Y quién es?
1: Marcos Llorente, futbolista del Atlético de Madrid. Campeón del mundo con la selección española.
0: Sí, ahora me recuerdo. ¿Qué pasó con
1: él? Él se acuerda al tiro. ¿Qué pasó con qué?
0: Con este cabro.
1: Anunció este jueves su retirada del equipo nacional de la selección española.
0: Lo que pasa, Juan, es que el campeón del mundo se retira cuando quiere.
1: Llorente ha dicho, independientemente de si hubiese ido al Mundial o no, o de si hubiésemos ganado o no, esta decisión ya la tenía tomada. Así lo explica Llorente en un mensaje a través de Instagram, que es la
0: plataforma
1: que la lleva.
0: Oye, ojalá...
1: Todo el mundo, Instagram.
0: Ojalá aquí en Chile algunos se hubiesen retirado a tiempo.
1: ¿Por qué lo estáis diciendo? A ver.
0: No quiero dar el nombre de Arturo Vidal.
1: ¿Para qué?
0: Para que después usted nos salga pelando en vivo.
4: ¡Hay que Brasil!
1: El futbolista Llorente, de 31 años, ha jugado en total de 27 partidos como internacional con España, sin goles y con 2 mundiales disputados. En Qatar 2022, cuando fue eliminada en octavos, y en Estados Unidos, México y Canadá 2026, y cuando se proclamó campeón del mundo en la final ganada ante Argentina el pasado 19 de julio.
0: De veras que Argentina salió segunda equipo. Bueno, es que el hombre ya ganó el premio máximo. ¿Qué más se puede lograr?
1: Le falta ganar la China Cup.
0: ¿Cuál?
1: Esa que ganó China en el 2017 y que nadie se acuerda. Bueno, siempre tenemos que... El debut de Llorente fue el 11 de noviembre del 2020 a las órdenes de Luis Enrique Martínez, ahora que está en el Paris Saint-Germain.
0: Oye, estuvo poquito tiempo en la selección, ¿cómo?
1: Sí, y su último partido, el de Llorente, data del pasado 14 de julio del 2026, cuando disputó el tramo final del duelo de las semifinales del Mundial ante Francia, con Luis de la Fuente como el seleccionador español.
0: No vio minutos en la final, sí, ¿ah? Chita, qué triste.
1: Más triste no haber ido a 3 mundiales seguidos como Chile.
5: Estamos tan lolos.
1: Después de mucho tiempo dándole vuelta a la cuestión, dijo Llorente, he decidido cerrar mi etapa en la selección. Soy consciente de que todavía soy muy joven, tengo 31, y que quizás, si siguiera haciendo bien las cosas, me quedarían años para seguir jugando con la camiseta de la selección. Pero...
0: Oye, te apuesto lo que quieras que se va a arrepentir si todavía le quedan algunos años de circo a este...
1: Sé que muchos no lo entenderéis, así como español, y seguramente yo tampoco lo habría entendido desde afuera. Pero joder, esta es una decisión personal, muy meditada y sobre todo muy sentida. Así comienza su publicación, presidida por una foto suya en la Copa del Mundo y con la medalla de campeón tras la final.
0: Oye, Marquito, ya que no va a jugar más por España, ¿No le tinca jugar por Chile ahora?
1: Solo puedo estar infinitamente agradecido de todas las personas con las que me he cruzado en la calle durante todos estos años y que han hecho posible que mi familia y yo podamos vivir estos momentos únicos e inolvidables. Incluso a la gente que va a todos los estadios, incluso al que anuncia los partidos de fútbol. Me dicen por interno que la Unión Española se interesó en este jugador.
0: ¿Quién es la Unión Española?
1: Un equipo de fútbol.
0: ¿Pero en la primera?
1: No, está en primera vez.
0: Ah, en la B.
1: Pero no moleste al ex delegado del deporte.
3: Es feíto.
1: Al tiro le aplica padre, sal en la herida.
0: Al padre Atucha.
1: Me quedo con todo lo vivido, dijo Llorente. Pero sobre todo con estos últimos 52 días que han sido únicos. Con un grupo maravilloso y que luchó hasta el final por dejar a España en lo más alto del fútbol mundial. Y así lo hizo. Ha sido un gran orgullo representar a mi país. Buena Llorente y formar parte de esta historia. Gracias por todo y un abrazo a todos, concluyó Llorente.
4: Gracias.
0: Aprendan. Sí, sí, ustedes. Aprendan a retirarse ustedes en el momento oportuno del fútbol y no que el fútbol los retire.
1: ¿Escuchaste?
0: A ver, di su nombre, a ver si te atreves.
5: ¡Ay, ahora sí, ay, ahora sí!
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0: Oye, Óscar Moreira.
1: Sí, sí.
0: Escuchándote hablar como español.
1: Sí.
0: Lo hizo pensar que estaba escuchando a Sarita Montiel. El informe del tiempo señala: situación sinóptica, margen anticiclónico.
1: La gente pregunta: ¿quién es Sarita Montiel?
6: ¿Quién es?
1: ¿Qué? Dile, ¿quién es Sarita Montiel?
0: Una actriz.
1: ¿Actriz de qué?
0: Porque pololeó con Juanito Alberto.
1: No. Pronóstico.
0: Despejadito, señora.
1: Tú sabes que yo cuando era niño, debo haber tenido 10 años, 11 años.
0: Tenía ya la Sarita Montiel en un póster.
1: Sí, porque en las radios de Chile, al mediodía,
0: ¿sí?,
1: en vez de tocar música chilena,
0: ¿ya?,
1: se tocaba música española.
0: Ajá.
1: ¿Ok?
0: ¿Y de ahí sacaste los churumbeles?
1: No. De ahí saqué la gracia, porque me compraron, mi mamá me regaló un par de castañuelas. Ah, ¿qué? No cualquiera, mamá.
0: ¿Qué par de castañuelas?
1: Castañuelas.
0: Así hay las castañuelas, pero con un par de...
1: No.
0: De estas latas de betún de zapato.
1: No. Castañuelas. Una maravilla. Ya, pronóstico.
0: Ya te dije, despejado.
1: Visibilidad muy buena, 10 kilómetros. Sobre todo para una tarde maravillosa.
0: Para ir a encumbrar volantina, Guaita, Juan.
4: Espectacular.
1: Viento. Yo voy a ir a la playa del deporte.
0: Sí. Viento de componente hueste-surhueste, 5 a 15 nudos. Ocasionalmente esta tarde entre 20 y 25 nudos.
1: Estado de la mar.
0: Juan, a ver, ponte taco alto ahora y baila.
1: Deja ponerme las castañuelas. Marejada a grueso. 3 metros de grueso.
4: Dios mío,
1: sí,
4: no.
1: Como mar de fondo del sur-west en área oceánica. Rizada marejadilla en bahías. Y con rompiente débil en el borde costero.
3: Ay.
1: Ya.
0: Oye, la temperatura máxima estimada para hoy estaría alcanzando 19 grados. ¿Y quieres saber qué temperatura tenemos en este momento?
1: Yo calculo que unos 20.
0: 20 grados. ¿Y la sensación térmica de?
1: No sé.
0: 20 grados.
1: Todo en 20.
0: 20. Como el 20A.
1: Ah, no sé. ¿Y qué es esa cuestión?
0: ¿Ah?
1: ¿Y qué es esa cuestión del 20A?
0: 20A. Parece que es una carta de para jugar a la brisca.
1: Ya.
3: Atrás sin golpe.
1: Se acabó.
0: Ya.
1: Con el corazón llenito de cariño porque por todo lo que nos entregan nuestros queridos auditores, damos puntete final a la presente edición tope, a tope, tope del Festivalazo con el carnicero Maestro en Carnes. 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
0: Reparto Estelar. Le pusieron todo el aguante a la chuchoca informativa los punteros del periodismo regional.
1: José Luis Valle, el J, quien para celebrar la previa de estas fiestas patrias se comió algo poco.
0: ¿Cómo qué, oye?
1: 18 berlines con mermelada.
5: ¿Qué estoy haciendo?
0: Gabriel Pestañita Copelli, quien también está haciendo una previa.
1: ¿Y cómo la hace?
0: Intercambiando computadoras con 242 ventanitas abiertas.
1: En las redes sociales del Festivalazo, Alejandra Dil Zamorano, quien en la previa ya tomó los resguardos.
0: ¿Y esos cuáles serían?
1: Primero, no tomar la micro de Uno Norte con libertad. Lectura en las voces cototas de la radiodifusión regional.
0: Juan Alberto Petete Sepúlveda.
1: Ay, Juan.
0: Ay, Juan. Tiene una previa muy buena que la hace en un concurrido bar.
1: ¿En un bar?
0: Sí, pero requisito: tener wifi gratuito.
1: Carlitos Peleguén Williams, quien también una vez se sacó los premiados. Y fue el primero en salir.
0: En salir a celebrar.
1: No, en salir sin pelos de una ramada.
0: Bueno. Ay, ay, ay. En los controles.
1: Ahí está.
0: Alexis Gatica, más conocido como...
2: ¡Tócamela, gatito!
0: ¿Quién? El gran sueño de su vida es poder ir al Sporting este 18 a celebrar y bailar. Pero...
1: Ay, ¿pero qué?
0: La Gaby no le da permiso.
1: Dirección General, José Luis Valle Vargas.
0: Ya,
1: nos mañana vamos. Estamos con revista dominguera del Festivalazo.
0: ¿Viene usted mañana?
1: A eso de las 13:30. Y yo, a partir de las 8 de la mañana, Dios mediante.
0: Pero, perdón, ¿8 de la mañana con hora nueva o con la hora antigua?
1: No, con la nueva.

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1: ¿Cómo están, festivaleros de Chile y el mundo? Bienvenidos a un nuevo episodio del podcast 50 Voces en Colores, camino a los 50 años de Radio Festival. Hoy nos visita Leandro Torres Vega, directamente desde la comuna de Puchuncaví. Fue concejal, fue dirigente de la Asociación Regional de Fútbol Amateur, gran vecino, seremi del deporte en dos periodos. Así que tenemos mucho que contar y una estrecha relación con Radio Festival. ¿Cómo está Leandro Torres Vega?
2: ¿Qué tal, José Luis? Muchas gracias por esta invitación. Disfrutando estos primeros 50 años de vida de Radio Festival, que ha estado presente durante toda mi vida personal, política, profesional y familiar, en nuestras casas, en nuestras universidades, en nuestros colegios y en la pega también.
1: Por eso quisimos que estuviera presente dentro de estas 50 entrevistas que hemos estado desarrollando. Por eso, por esa relación y también porque tiene mucho que contar con respecto a Radio Festival. ¿Qué recuerdo tiene usted? El primer recuerdo que se le viene cuando era niño, adolescente con Radio Festival.
2: Bueno, yo creo que crecí con Radio Festival. Por lo tanto, mi relación ha sido permanente, mi relación con Radio Festival y mi familia también. Siempre ha escuchado Radio Festival, las noticias. Antiguamente se enviaban mensajes también. No sé, vamos a avisarle a la señora Anita de Campiche que va en la Sol del Pacífico de las 5, la encomienda que mandó su comadre tanto. Y allá estaba mi mamá en el paradero 2 de Campiche esperando el paquete que iba porque había escuchado en Radio Festival. Y de ese tipo de relaciones habían. Y cuando ya estuve un poco más grande, educación media, ¿cómo olvidar o cómo no olvidar a Luis Tano Caprile, una voz que odiaba, y lo he dicho permanentemente, a Luis Tano Caprile lo odiaba, porque eso de dar la hora desde las 6 de la mañana, y tal vez un poco antes, no me acuerdo si antes partía antes la Radio Festival, pero a las 6 de la mañana, levántate chiquillo, asociado en complicidad con mi mamá para poder venir al colegio, al Liceo Comercial de Valparaíso, acá desde Puchuncaví, Valparaíso. Entonces el Tano Caprile lo odiaba, y después por supuesto que yo le agradecí porque generó en mí esto de la responsabilidad de horaria y bueno, lamenté mucho su partida. Creo que marcó toda una etapa en Radio Festival Luis Caprile, y por lo tanto, imagínense, esa es mi relación. Y también mis primeros pasos como dirigente, la primera entrevista que di fue para Radio Festival, con el kilométrico Sebal. Era un periodista que tenía la Radio Festival, y en una actividad media revolucionaria de mi etapa de dirigente estudiantil en el Liceo Comercial de Valparaíso, llegó a la Avenida Argentina y nos entrevistó a varios dirigentes.
1: ¿Se tomaron el liceo?
2: Nos tomamos el liceo, claro, efectivamente nos tomamos el liceo, y ahí estábamos con los compañeros del Eduardo Lavarra, de las chiquillas del Liceo 1, y había todo un movimiento en esa época, y llegó Sebal, bueno, junto con otros medios, pero Sebal me acuerdo perfectamente, porque las vueltas de la vida, después yo fui compañero de su hija, de Andrea Sebal, fuimos compañeros de universidad y tenemos una amistad que ha perdurado durante todo este tiempo. Así es que mi relación con Radio Festival ha sido permanente, además que durante toda mi labor sociopolítica, sociodeportiva, ha estado presente y me ha colaborado mucho. Cuando fuimos dirigentes deportivos, en Ventanas o acá en la Asociación Regional, permanentemente nos daba cobertura a todas las actividades que teníamos, y ni hablar cuando fui concejal y cuando mis dos etapas como seremi del deporte en el gobierno de la presidenta Bachelet y en el gobierno del presidente Boric, la cobertura que daba Radio Festival a todas las actividades, de verdad que fueron muy muy importantes. Por lo tanto, yo soy un agradecido de Radio Festival, de la compañía permanente que nos da, la alegría. Yo, por ejemplo, los viajes se hacen eternos en verano, desde Viña o Valparaíso hasta Puchuncaví, hasta Campiche, donde yo tengo que volver a casa, y Radio Festival acorta mucho ese camino. Entonces, la compañía de sus locutores, de sus periodistas, de la gente en general que trabaja en Festival, son una compañía permanente.
1: Usted como auditor de Radio Festival, ¿cuál cree usted que es esa fórmula que tanto llega a la gente? hay una complicidad entre Radio Festival y el auditor.
2: Yo creo que lo puedo resumir en una palabra: la cercanía. Yo creo que Radio Festival está inmerso dentro de la comunidad. Está inmerso en las juntas de vecinos, está inmerso en los clubes deportivos, está inmerso en los problemas que tienen las ciudades, que tienen las comunidades. Comprenden y entienden los problemas reales que tiene la gente, porque la gente que trabaja en Radio Festival forma parte de estas sociedades. Y además ven la vida con una mirada alegre. Pese a los muchos problemas que podamos tener, siempre ponen la nota humorística, la nota positiva que nos permite levantarnos cuando estamos caídos, que nos permite ver la vida de manera mucho más colorida, por algo son la radio en colores. Así es que creo que lo resumo, insisto, en una sola palabra: cercanía con la gente.
1: Entonces usted, como al escuchar la radio desde tan pequeño, ha visto también la transformación de Radio Festival. AM, FM, el área digital,
2: Paseo Cauciño. El Paseo Cauciño número 8. Uno pasaba por Paseo Cauciño número 8 y veía ahí a través de la vitrina, ¿ya?, veíamos cómo estaban los locutores.
1: Cómo se hacía radio.
2: Cómo se hacía radio. Cómo se hacía radio. En más de alguna oportunidad fuimos a dejar algún aviso, ¿no? He crecido con Radio Festival. Me he puesto más viejo con Radio Festival. No así la gente de Radio Festival, que cada día está más joven.
1: Eso sí.
2: Eso es verdad.
1: Oiga, Leandro, y también eso que también la interacción que existe con la gente. Antes era harto teléfono y ahora el Festi WhatsApp, que incluso a los auditores lo hace parte, siendo hasta corresponsales carreteros.
2: Efectivamente, creo que la tecnología, si ya Radio Festival estaba dentro de la comunidad, hoy día la tecnología lo hace la inmediatez. Creo que el informar el estado de las carreteras, y no hay semáforo, no hay luz, el invierno pasado con todos estos temporales nos permitió permanentemente estar informados de cuál era la situación, de qué medida tomar. Los incendios del 2024, Radio Festival desde el primer minuto cubriendo este dantesco momento que vivió la comuna de Viña del Mar. Las cosas buenas también, o sea, la inmediatez de la noticia deportiva, del Festival de Viña, del Festival de Olmué, del mundo del espectáculo, del mundo de las artes, Radio Festival siempre está. Y creo que la tecnología ha permitido eso de estar aún más cerca de la gente.
1: Eso es importante y ha sido destacado también por toda la gente que ha sido parte de este podcast 50 años. Podcast, ahí me salió como muy 50 voces en colores, camino a los 50 años de Radio Festival. Ahí en Puchuncaví escuchaban la AM antes.
2: AM, sí. 127. Claro, permanentemente la siento. Ojo, que cuando falla por temas técnicos la FM, la 127 se escucha perfectamente. Yo he escuchado la 127 hasta Pichilemu. Mire, sin ningún problema.
1: Espectacular.
2: Así es que no. Yo creo que la Radio Festival, si bien es cierto, entró al mundo digital, entró al mundo de la FM, sabemos mucho que todavía estamos capturados por la AM en caso de emergencia y nos ha salvado muchas veces.
1: Estamos conversando con Leandro Torres Vega. Estamos llegando al final del primer bloque, pero nos vamos a ir con una canción, con un temita que usted elija.
2: Cama y Mesa, de Roberto Carlos.

0: Estamos de vuelta en 50 Voces en Colores, camino a los 50 años de Radio Festival. Nos visita Leandro Torres Vega, directamente desde la comuna de Puchuncaví, sector de Campiche. Ex concejal, ex dirigente deportivo, gran vecino de Puchuncaví y ex seremi en el deporte en dos oportunidades. Hay que levantar, porque fueron dos periodos sumamente importantes, pero lo más inmediato, uno escucha y dice Leandro Torres, y al tiro yo lo asocio Panamericanos.
1: Exacto.
0: Panamericanos, Mundial Sub-20 y otra, y una pila de actividades. Cuénteme un poquito, Leandro, ¿cómo fue ese trabajo al mando del área deportiva, de los gobiernos de turno que le tocó trabajar?
1: Bueno, fueron dos periodos muy distintos, con mucho trabajo, con un trabajo muy, muy satisfactorio. En el primero nos tocó desarrollar, junto al intendente Gabriel Aldonei, un tremendo desafío, que fue poder levantar un evento, creo que no ha sido igualado hasta el día de hoy, que fueron las primeras Olimpiadas regionales, que enfrentaron deportivamente a las 36 comunas continentales de nuestra región, en 8 disciplinas deportivas. Eso generó mucho trabajo, mucho compromiso del gobierno regional de la época que encabezaba Gabriel Aldonei, del Consejo Regional que financió este evento deportivo en el año 2016-2017. Lamentablemente, muchas veces se da una mirada muy personalista a las iniciativas. No se le da una proyección de Estado a este tipo de eventos y nunca más se volvió a hacer. ¿Será porque fue una ideología de gobierno la que lo creó? ¿Será porque fue Leandro Torres y Gabriel Aldonei los que estuvieron acá a cargo, encabezando este tremendo desafío? Nunca más se hizo. Y en mi segunda pasada como seremi, todos los alcaldes que habían vivido esta experiencia, los dirigentes deportivos de las distintas disciplinas deportivas, pedían que volvieran las Olimpiadas Regionales, que fue un tremendo desafío. Trabajamos en la infraestructura deportiva, en poder mejorar la infraestructura deportiva en ese periodo. Y después, en el segundo periodo de como seremi con el presidente Boric, dos eventos, mega eventos deportivos tremendos, de mucho, mucho trabajo, y donde la política entendió que está al servicio de la gente y que no es exclusivamente una ideología. Por ejemplo, los Panamericanos los tomó la presidenta Bachelet en su primer gobierno. En su segundo gobierno. Continuó el presidente Piñera, quien pudo haber dicho, no, esto no va. Pandemia, estallido social. En cambio, el presidente Piñera lo vio como un evento de Estado. Y nos correspondió a nosotros como gobierno con el presidente Boric poder
0: ejecutarlo.
1: Pero hay que entender que hubo un Estado atrás de este evento. Y la región de Valparaíso se transformó en un epicentro de la fiesta deportiva hasta el día de hoy más importante que ha vivido nuestro país. Y Radio Festival lo cubrió. Fue un medio oficial. Nosotros tuvimos Panamericanos en los Andes, en San Esteban, en Quillota, en Viña del Mar, en Valparaíso, en el Quisco y en Algarrobo. Entonces, es una fiesta deportiva.
0: ¿Valió la pena esa larga jornada de preparación?
1: Valieron la pena, absolutamente. Voy a estar completamente feliz durante toda mi vida de haber formado parte de esta fiesta deportiva. Lo conversábamos después con el exministro Pizarro, que tuvo mucha presencia en la región de Valparaíso, puntualmente en Viña y Valparaíso, porque el fútbol femenino y masculino se hizo en Viña y Valparaíso, y estaba jugando su hijo en la selección sub-20, sub-23 de ese momento. Que la región de Valparaíso había respondido de la mejor manera. O sea, en el triatlón panamericano, sábado y domingo de octubre, llena las calles, viendo los mejores triatletas del continente. En Quillota, lleno total, viendo a los mejores equitadores, el deporte ecuestre, el deporte de la vela en el litoral. Me acuerdo perfectamente cuando el gobernador Mundaca me pide que lo represente en una actividad en los Andes.
0: ¿Ya?
1: Y tengo que anunciar que los Andes y San Esteban, bueno, en ese tiempo debo contar la anécdota de San Esteban, en los Andes, que va a ser Ciudad Panamericana a través del canotaje slalom, que es bajar.
0: Ah, verdad que fue fantástico. Ahí,
1: sí,
0: ¿no?
1: Claro, y cuando decía, sí, me tocó anunciarlo. Y yo le decía a la ministra Venado, que fue la que me pidió en esa época, que diera ese anuncio al alcalde en una actividad formal. Entonces me pide el gobernador que lo represente en una actividad y me dice, pero gobernador, tengo que decir esto, pero hazlo con cuidado. Hace no sé cuánto tiempo que no llueve. Y de verdad que estamos en un año seco en el 2023. Y oye, tengo que anunciar esto, le digo a la comuna de los Andes, que van a ser Ciudad Panamericana. Feliz todo el mundo. El tema es que no había agua. Y era canotaje, había que bajar el río Aconcagua con una pendiente, es un deporte extremo, y llovió. Antes de los Panamericanos llovió y logramos una fiesta deportiva. Y San Esteban, que no era Ciudad Panamericana, dijo, oye, la ribera que están ocupando ustedes, que es la ribera poniente de la Aconcagua, es de San Esteban. Y ahí están los deportistas. En la ribera oriente, que es de los Andes, está el público. Por lo tanto, San Esteban tiene que ser Ciudad Panamericana. Y por eso, San Esteban pasó a ser Ciudad Panamericana. El canotaje slalom se hizo en dos comunas. En San Esteban.
0: Y fue fantástico porque al ver la galería, la gente disfrutando, sí, lleno.
1: Lleno. Lleno en los Andes, lleno. Porque además, eran estas construcciones que eran temporales porque no se puede intervenir el río. Entonces, las galerías, las carpas donde estaban los deportistas de alto rendimiento, todo eso era temporal. Hoy día uno va para allá y el río ya se llevó todo, no hay nada, porque tomó su curso. Pero en ese momento, ver las imágenes de arriba, las imágenes de Quillota en el deporte ecuestre, era de otro mundo. Y después pasamos al Mundial Sub-20.
0: Que fue espectáculo.
1: Un espectáculo. Un espectáculo, y que después de haber visto el Mundial en Estados Unidos, Canadá y México, creo que estuvimos a la altura. Estuvimos a la altura, transformamos el estadio Elías Figueroa Brander en el mejor estadio de nuestro país. Ahí jugaron los dos finalistas, jugó Argentina, jugó Marruecos, y que la final se jugó después en el Estadio Nacional, con un comportamiento y una respuesta del público fantástico. Se tomaron medidas, me acuerdo perfecto, previas a la participación de Argentina, porque había ocurrido lo de la Universidad de Chile con Independiente, habían amenazas. Nada, no ocurrió nada. El público llegó al Elías Figueroa Brander, disfrutó del Mundial Sub-20. Creo que, y lo digo con mucha altura de mira y con mucha responsabilidad, José Luis, creo que el Mundial Sub-20, guardando las proporciones, no tiene nada que envidiarle al último Mundial adulto. Creo que lo hicimos muy bien. Fue una fiesta deportiva, muy buen espectáculo deportivo, salvo la actuación de Chile, que fue bien desastrosa, pero en general el fútbol mundial debe sentirse orgulloso de lo que fue el Mundial Sub-20 acá en Chile. Un trabajo que duró 2 años. 2 años. Se nos cayó Viña. Que fue una pelea que yo di, esa. Sí, sí. Pero bueno, no la gané. No la gané, y di una pelea dura con la alcaldesa Ripamonti, pero no la ganamos. Pero tuvimos a Valparaíso.
0: No, fue fantástico. Y también estuvimos ahí contándole detalle a la gente también del lado B, de todas estas competencias a través de la onda de Radio Festival. Son muchas las actividades que se desarrollaron deportivamente, Leandro. Y eso destaca el trabajo que usted realizó. Y se lo digo porque yo supe de estudios que usted fue evaluado el mejor seremi de la región de Valparaíso. Entonces, todo lo que usted me cuenta, el trabajo previo, los años, los meses, entonces eso se ve reflejado en el trabajo, y por ende se llevó ese reconocimiento que no sale a la luz pública, pero fue evaluado el mejor seremi.
1: Sí, bueno, se reconoció el trabajo, sí. Yo creo que del equipo, creo que el trabajo que se realizó con el gobernador Mundaca, con los delegados presidenciales, tanto Yanino como Sofía González, fueron fundamentales.
0: Los alcaldes,
1: los 30. Yo tuve la posibilidad de estar en las 38 comunas de nuestro país, de nuestra región, insulares y continentales. Compartir plenamente con todos los consejeros regionales, independiente del color. Yo sacaba a mis propuestas en el CORE, sacaba los 29 votos. sacaba todos los votos positivos. Y debo reconocer también ahí que el ex consejero Manuel Millones era fundamental. Allanaba el camino para el sector. Fue un trabajo transversal porque se entendió finalmente que el deporte no tiene color, es transversal y nos permite tener una mejor sociedad. Si ya lo dijo Mandela. Mandela lo dijo, no lo dije yo, ni lo dijo Mundaka, ni lo dijo, no lo dijo ningún alcalde nuestro, lo dijo Mandela, que es uno de los principales líderes del siglo XX, siglo XXI. El deporte tiene la capacidad de cambiar el mundo. Y mientras se entienda eso, las autoridades entiendan eso, y a quienes se le asigne la responsabilidad de poder ejecutar la política de actividad física y deportes de un país en la región, va a tener la posibilidad de cambiar el mundo.
0: Estamos llegando al final del podcast, episodio 50 Voces en Colores con Leandro Torres Vega. Queremos darle las gracias por venir a Radio Festival. Nos quedaron muchos temitas afuera y podemos ir conversando en otra oportunidad. Pero agradecer su disposición ahora y siempre con la radio en los diferentes puestos donde usted ha estado trabajando por la comunidad.
1: Muchas gracias, José Luis, pero no puedo terminar esta intervención sin recordar a mis queridos amigos, porque generé una relación de amistad con quienes nos miran desde el cielo, el Tuto Lara y Carlos Superocho Alarcón. Creo que con ellos generé un vínculo de amistad que fue más allá de lo profesional. Y bueno, ahora no están, pero siempre están en nuestros corazones. Así que muchas gracias por esta invitación a mi radio, Radio Festival. Vamos a seguir estando en contacto permanente y reiterarles mi gratitud por estos 50 años de compañía, de entretención, de información.
0: ¿Un temita para despedir?
1: Sí, por supuesto. Otra artista, en este caso norteamericana, que estuvo en el Festival de Viña del Mar, que no le gustaba el fuego, Gloria Gaynor con I Will Survive.

Nos encontramos mañana domingo en otro episodio del podcast 50 Voces en Colores, a contar de las 14:30 horas.

0: Vamos a nuestro departamento de prensa.
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0: Pome. Faltan 18 minutos para las 3. ¿Qué tal? ¿Cómo le va? Qué gusto saludarle. Juan Alberto, te informo que hoy no pasó el servicio de aseo por forestal. No hubo aviso previo.
1: ¿Qué?
0: Solicitar si hay alguna solución, ya que el servicio de aseo no pasará sino hasta el próximo miércoles.
1: ¡Ay, caramba!
0: ¿Cómo se va a juntar? Bueno, para que hagan algo por forestal. Son las 14:49. Dice que salen dos congrios margarita. ¡Qué rico! A esta hora de la tarde me imagino mucha gente debe estar sirviéndose estas cositas ricas por allá en el borde costero con Conino, Viña Marino, Playa Chino, etcétera, donde hay un restaurante ahí de pescados y mariscos. Están saliendo.

los congrios a la margarita. Oh, qué rico. Saludos para todos, muchas gracias y que disfruten.

Hola, ¿qué tal? Buenas tardes, bienvenido, gusto de saludarles. Aquí estamos, tenemos nuestro Festi WhatsApp más 569-537-29325 para los saludos que guste mandar en este día sábado. ¡Eso! Día de Victorino y Victoriano. Victorino no es una cuestión de cuchillo, de cuñado. Victorino y Victoriano. Bueno, suerte y felicidades. Hoy día es sábado de fiestas dieciochenas, de fiestas costumbristas, de bailes, de asado, de anticucho, de empanadas. Bueno, de todas las cosas que la gente prepara para aunar voluntades y reunir unas moneditas para el 18 de septiembre. Hay fiestas en los patios de los colegios, hay fiestas en... Bueno, nosotros queremos acompañar esas fiestas con esta música que va a sonar ahora en festival. Hay algunos que no están en las fiestas propiamente tal y están haciendo el aseo de la casa. Y dicen que con la música de Yolito y su combo, mientras más alto el volumen, más limpia queda la casa.

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0: Hola, son las 15 horas 6 minutos. ¿Qué tal? A las 5 y media el partido de Libertoncito con la Católica en el Sausalito de Viña del Mar. Todos al estadio.
1: ¡Al estadio!
0: ¿A qué hora sale usted? A las 6. Felices los que salen a las 6. Saludos para todos los que están trabajando y en la compañía del festival. Hay gente que la está pasando bien en esta tarde de sábado y lo hace saber a través de nuestro Festi WhatsApp. A ver, escuchemos Festi WhatsApp más 569-537-29325.
2: Hola, hola, Juanito. Qué rico escucharlo, Juanito. Gracias por acompañarnos. Tenemos un día precioso, Juanito. Saludos desde Quilpué. Y mejor acompañado del gatito Alexis. Saluditos, Juanito.
0: Gracias. ¿Qué más?
3: Hola, buenas tardes, mi ay, Juan. Le habla la Eli de acá de Placeres. Oiga, Juanito, un gusto de tenerlo en este horario. Y qué mejor con mi gato lindo, precioso. Un saludo para usted y su familia, Juanito, para gatito y su familia, mi gato lindo, precioso. Buen fin de semana acá, Juanito, en Placeres. Hay un sol, pero que pica, pica, ay, pica, así como los chistes picantes que usted cuenta, Juanito. Así que no se tiene ningún chiste porque la tarde está picante y ardiente.
0: ¡Ay, hombre!
3: Chao, mi gato lindo, precioso. La odiosa, la simpática, pero siempre cariñosa. Chao, mi ay, Juan.
0: Chao, un abrazo, ay, un abrazo, un abrazo. 19 grados la temperatura del momento. Gracias, Eli.
4: ¡Qué arriba!

0: Hola, son las 3 de la tarde, 11 minutos. ¿Qué tal? Feliz tarde de sábado para todos los que están trabajando en la compañía del Alambre con de Chile, para los que esperan el partido de Everton con la Católica y para los que están en la compañía del festival. Es una canción de nuestro amigo Miguelo, que tenía el mesón con C, que nos invitaba, a unos sándwiches de este porte.
1: ¡Uy, qué rico!
0: Se llamaba la canción Filo Contigo, Juan.

0: Jalen, gracias Miguelo. 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Comprando los bifes para el 18.
1: Una delicia.
0: Oye, nos está yendo mal. Este sábado 5 de septiembre se está realizando la gran final del Miss Mundo 2026. Uy. Pero en Vietnam, un certamen internacional a la que nuestra representante chilena Ignacia Fernández está participando. 120 candidatas de distintos países para su presentación en la competencia de bailes del mundo. Ella se presentó como la Carmela de San Rosendo de la Pérgola de las Flores y cantó una canción mostrando potente voz y usó en la presentación final de este sábado usó un vestido de la casa vietnamita de alta costura que contaba con hombros estructurados, detalles plateados y cristales. Y hay lluvias por allá en el país asiático. Bueno, pero en lo principal de la competencia que reúne este año a 120 candidatas, cuando eligieron a las primeras 40 clasificadas, quedamos fuera.
2: Estamos hasta el loli.
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1: 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Marcelito San Martín Gómez, bendecido primer fin de semana del mes de septiembre. Déjale. Beto Silva o Janedel. Saludos desde Quilpué, Pedro Elgueta. Felicitaciones a todo el equipo de la festival. Mónica Peña Pulgar, buen turno en esta tarde de sábado, Juanita. ¿Hasta qué hora va a estar? Hasta las 6. Y mañana me toca temprano. Oye, cambio de horario. Me saqué el premio.

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puros cachos, man. Son las 15:34. Oye, lo que pasa es que la gente está llegando a las casas y sin ni uno, man. No, tiene que llegar golpeando con los pies para que la fiesta sea entretenida. Saludos para todos. Me pidieron que tocara música del 18 y me acordé al tiro del Chico Trujillo. Esta es música 18.

0: Entonces, los guardias que están ahí en el lugar mirando no dan abasto para tanta gente que anda dando la vuelta del perro a ver qué pasa, sobre todo fin de semana.
1: Y eso, por favor. Malditos
0: ladrones. Sí, sí, sí. En este supermercado grande de Uno Norte, en el de 15 Norte, hay mucho ladrón. Y que se está metiendo los automóviles.
2: ¡Es feíto!
0: Claro, y además se están llevando los autos. No es cosa de que estén robando mercaderías u otros enseres que la gente tenga dentro de los automóviles. No, con alguna cosa electrónica les inhiben las alarmas y etcétera, y los hacen partir como si fueran de ellos. No, está complicado. Por favor, tenga mucho cuidado la gente. Y lo otro, tenga cuidado con las tarjetas de crédito. Porque la gente viene el fin de semana y les gusta sacar plata y van una y dos veces y vuelven otra vez a sacar plata, y en eso siempre hay alguien que está esperando que usted haga el giro y anota exactamente y bueno, y después le quitan toda la plata de un paraguas, porque los teléfonos de hoy día permiten hacer un montón de situaciones. Porque son verdaderos computadores. Un teléfono caro, de un millón de pesos hoy día, permite hacer todo, todo, todo, sin necesidad de estar detrás de un escritorio. ¿Ok? Tengan cuidado, sobre todo las personas que son mayores y que andan con la tarjeta en la mano y que se desesperan porque no tienen efectivo. Claro, entonces buscan, ¿dónde habrá un cajero? ¿Dónde habrá este otro cajero? No, manténganse con calma porque anda mucha gente, así como ustedes necesitan reunir algún dinero en efectivo, hay otros que se lo quieren robar. Y no tan solo le quieren robar lo que va a sacar el dinero efectivo, le van a robar todo. Le pasó a un señor que acá, aquí en la calle Quinta, entró al supermercado donde hay un cajero automático, lo vieron que sacó dinero. Lo esperaron afuera y le dijeron, oiga, pucha, tengo un problema, no logro encontrar, no tengo efectivo y, pucha, no, usted no me podría pasar 1.000 pesos, más que sea. El tipo abre la cartera o lo que llevaba y vino un manotazo y le agarraron todo. Ah, porque dice uno, ay, pero cómo esta gente se está muriendo de hambre. Y claro... Y ahí viene el manotazo. Tengan cuidado, por favor.
3: ¡Ladrón!
0: Sobre todo la gente mayor. Oye, faltan 19 minutos para las 4.

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Chan chan, bonito tango. ¡Ah! Tangazo, pues, compadre. Tangazo, compadre. Oh, manso tango, compadre. Están golpeando. Oye. Oh, yeah. Son las 15:48. Deportes Santa Cruz y Unión Española están jugando por la primera vez. Primer tiempo, el resultado de la fecha 24. Se está jugando el primer tiempo, Unión Española 1, Deportes Santa Cruz 0. Luego a las 5:30, San Luis Cobreloa en el Lucio Fariña Fernández. En el estadio Carlos Dearborn de Arica. San Marcos de Arica, Deportes Copiapó a las 20. Y Magallanes, Unión San Felipe. El partido que se jugó este mediodía. Magallanes 0, Unión San Felipe 0. ¿Qué pasaba, Chicha? No. Y que fue un partido de sábado, revísperas del 10.

0: Bueno, gracias, Marantoni, bonita canción, Marantoni. Te pasaste, Marantoni. 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
1: Ah, un manjar.
0: Me acordé de un chiste. ¿Lo cuento, no? Sí. Una tía le muestra a su sobrina a un tremendo pedazo con un lomo así de este.
1: Una delicia.
0: Mira el tremendo pedazo de carne que te pierdes por ser lesbiana. Tía, le dijo la niña, no, soy vegana, tía, vegana.
2: Estoy indignada.

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0: Son las 16 horas, 2 minutos.
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0: 18 grados la temperatura del momento de este día sábado soleado 5 de septiembre del 2026 en la zona costera Valparaíso, Viña. El gobierno decretó 2 días de duelo nacional a raíz de la muerte de Camilo Escalona. El anuncio fue realizado por el Ministerio del Interior, donde se comunicó que la orden fue emitida por el presidente de la República, Su Excelencia José Antonio Kast. El juzgado de garantía de la comuna revocó la prisión preventiva sobre Javier Troncoso Chuñil, el hijo de Julia Chuñil, y quien estaba en la cárcel por el presunto parricidio de su madre. Autoridades regionales trazaron hoja de ruta para concretar el macrocentro del cáncer de Valparaíso. El delegado presidencial Manuel Millones reunió a directivos de hospitales y del servicio de salud. Chungungu, rescatado en el 2017, reaparece en Viña del Mar junto a una cría, la Changuita, que fue rehabilitada y reinsertada en la naturaleza el 2019. Aumentan las hospitalizaciones de casos pediátricos por virus respiratorios en el Biobío. Niños de entre 1 y 4 años concentran una de las principales señales de alerta. El Circuito Intersectorial de Femicidios informó que en Chile durante el 2025 se registraron 44 femicidios consumados y 330 femicidios frustrados. El tenista chileno Alejandro Davilo, 28 en el ranking ATP, avanzó a la tercera ronda del US Open, último Grand Slam del año. Luego, a las 20 horas de hoy, enfrenta al alemán Zverev. Bienes Nacionales y Serbio disponen de 37 terrenos fiscales para proyectos de vivienda social en Valparaíso. Los inmuebles están distribuidos en 15 comunas de la región. Adultos mayores protagonizan nueva marcha con alma en Quillota. Los residentes de Fundación Las Rosas participaron junto a cuidadores, voluntarios y organizaciones en una jornada que buscó visibilizar sus derechos. Tras apenas 4 días de su fichaje, el chileno Darío Osorio tuvo rápidamente su estreno con el Crystal Palace en la Premier League, con una trabajada victoria de 3-2 de visita ante el Fulham por la tercera fecha del campeonato de fútbol inglés. En nuestro país se está jugando los partidos de fútbol de la Primera B. Santa Cruz está enfrentando a Unión Española y luego viene el partido de Cobreloa. Están en el entretiempo Unión Española 1, Deportes Santa Cruz 0. San Luis de Quillota y Cobreloa jugarán a las 5:30 de la tarde. En otro resultado definitivo, Magallanes y Unión San Felipe empataron a 0 en la Primera B. Y en la primera en la fecha 22 del torneo nacional, luego a las 5:30 de la tarde, Everton enfrenta a la Universidad Católica, y la Universidad de Chile en el Estadio Nacional jugará ante Coquimbo Unido a las 20 horas. Son las 4 de la tarde, 6 minutos, 18 grados, la temperatura del momento en esta tarde de sábado, 5 de septiembre del 2026. 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

Soy animal, hombre. No. A propósito, familia de Carnes Car. 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

0: recuerdo de otros 18 bonitos en el patio de la casa escuchando a todo ritmo. Festival de Aventura de Chile. Hay Festival Champ en esta tarde de sábado. Hola.
1: Hola, Gallito, ¿cómo está?
0: Muy bien,
1: hola,
0: gracias.
1: Hola, Juanito Alberto, aquí soy la Katy.
0: Hola, Katy.
1: De Santa Julia.
0: Muchas
1: y
0: gracias.
1: Bueno, esperando el partido, ahora estoy cocinando algo rico.
0: Qué buena.
1: Para el almuerzo y aquí escuchando su buena música y esperamos los chistes sin censura, Juanito. Que estén bien y que gane el Bertoncito.
0: Oh,
1: esperando el partido. Chao, chao, chiquillo. Buenas tardes a todos.
0: Muchas gracias, corazoncito. Saludos para Santa Julia en linda tarde de sol. Seguimos. Hola.
2: Hola. Hola, Juanito Alberto.
0: ¿Qué tal?
2: ¿Cómo está usted?
0: Bien,
2: ¿cómo está su consolador de las perillas?
0: Ahí está el gatito
2: de turno.
0: Sí, bien.
2: Por acá quiero mandar un saludo.
0: ¿Ya?
2: A una persona que hoy día está de cumpleaños,
0: ¿ya?
2: Cumple 57.
0: ¿Quién?
2: Esa persona soy yo mismo.
0: ¿Ah, yo?
2: En la mañana fui a ver a mi distinguida madre, que ella está en el cementerio. El 9 de septiembre ella cumplía 7 meses que se puede juntar con el Creador.
0: Ajá.
2: Así que eso, Juanito.
0: Bien.
2: Quiero mandarle un saludo a mí mismo.
0: Bueno, no hay
2: Alexis
0: problema.
2: Alexis Leiva por acá, de Quilpuer, como siempre, escuchando su excelente
0: muchas gracias.
2: Animación. Y cuéntese con un chiste de lo bueno que usted sabe.
0: Bueno, ya, muchas gracias.
2: Chao, Juanito.
0: Chao. Que lo pase bien en su cumpleaños feliz. Gracias.

0: Roberto. Hola, son las 4:21 en festival. 5:30 empieza a jugar el Evertoncito en Sausalito de Viña del Mar. La gente lo pide. ¿Qué? WhatsApp. Tenemos WhatsApp. Hola, buenas tardes.
1: Hola, Juanito, ¿cómo estás?
0: Bien.
1: Quiero escucharte. Oye,
0: ¿ah?
1: ¿Qué pasa con tus chistes sin censura? Te lo he hecho de menos.
0: Ah, ya. Bueno, vamos
1: ya, a buscar. Que vuelvan los chistes sin censura. Besito, sí. Que tengas buena tarde. Mucho calor, un día exquisito.
0: Sí, está exquisita la tarde.
1: Isabel Pengelillo.
0: Chao, Isabelita, muchas gracias. Le conversaba un amigo al otro. Compadre, ¿a usted cómo le gustan las mujeres? A mí me gustan las mujeres lloronas, compadre. ¿Y por qué, compadre? Porque guagua que no llora, no mames.

¡Exale! ¡Gracias, Américo! Son las 4:25, prepárate, mi amor, le dice la señora al caballero. Esta noche lo vamos a hacer a los chavos del 8. Y el marido le dice, ¿cómo esa cuestión? Hasta que te deje el chapulín colorado.

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Hola, hola, son las 16:37, buena hora para venir a la carne. 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Le dice el niñito a la mamá: mamá, mamá, ¿qué te pasa, mijito? La tapa del baño me cayó en el pilín.

0: Pepa, los tres, bonita canción el amor. A propósito de los tres, de la música, en un día como hoy, año de 1914, nació don Nicanor Parra, el hermano de la Violeta Parra y de los demás. El hombre que a su poesía le llamaba los artefactos. Fue el hermano padre del tío Roberto Parra. Escritor, poeta, matemático y físico chileno. Falleció el 2018, ahí en Isla Negra, al ladito donde vivía el Pablo Neruda. Por ahí tenía una casita. A propósito de casa, en La Reina o en El Salto, en el sector del Salto, en Santiago de Chile, tenía otra casa. Y ahí regularmente llegaba el tío Roberto Parra a saludar. Después de varios meses, 3-4, llegó el tío Roberto Parra a saludarlo, cuenta la historia. Y se dieron abrazos y, en fin, apretones de mano y todas esas cosas que hacen los hermanos de cuando no se ven tan seguido. Y el tío Roberto Parra le dijo a su hermano padre, hermano padre, sí, hace ya 4 o 5 meses que estoy chantao. Le pegaba el frasco. El tío, don Nicanor Parra lo miró y te felicito. Brindemos por eso.
1: ¡Salud, compadre! ¡Salud!

0: 5, la Combo Tortuga, faltan 14 para las 5 en Festival Narrando en Colores de Chile. Asaltaron a una pareja en un motel. Carabineros, al llegar al lugar e interrogar a las personas en la cabaña del lado para saber qué había pasado, para averiguar qué había pasado. El tipo de la cabaña del lado le dijo al carabinero: mire, yo en realidad escuché una voz que decía: no te va a pasarte nada, ponte de rodillas, pon las manos atrás.
1: ¡Ay, caramba!
0: Pero yo nunca pensé que era un asalto.

Esa, tómatelo con calma, faltan 10 minutos para las 5 de la tarde. 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Ah, este es reclamo de un marido. Si ya te dije que llego en 5 minutos, no me estés molestando cada media hora.

0: Beto Silva Ollaneda nos escribe y se ríe, se mata de la risa con nuestros chistes. Ustedes querían sin censura. Rosita Aguilar, que tenga excelente turno. Yolanda Villanueva Saá, linda jornada. Erika Aguilera, Sandra Gómez Ugarte, Albertina Ramírez, mi niño gatito, todos estoy disfrutando de su tarde en Las Dichas. Saludos para Las Dichas. Gracias, Albertina. Tenemos Festi WhatsApp. Hola, buenas tardes.
1: Juanito, buenas tardes. Caldito bueno. Chaparro.
0: Hola.
1: Juanito, ¿qué? Sé que por el turno que tiene hoy día no va a ser posible que llegue al Estadio Sausalito para ver el partido completo.
0: No,
1: pero podría llegar al segundo tiempo.
0: Vamos a llegar.
1: Usted, Juanito, es el amuleto que tiene el Everton por la buena campaña que ha tenido este año.
0: Me parece muy bien.
1: Así que, Juanito, lo esperamos en el estadio.
0: Bueno.
1: Con cafecito y con sándwich de potito.
0: ¿Cómo te va?
1: Saludos, Juanito.
0: Gracias. ¡Al estadio, al estadio, al estadio! Le dice el doctor a la paciente, el problema de su pierna derecha es por la edad. La señora lo queda mirando y dice, yo no creo ese diagnóstico, doctor, porque la izquierda tiene la misma edad y no me duele.
2: Estoy indignada.

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0: Hola, son las 5 de la tarde, 5 minutos. ¿Qué tal con Festival? Uy, ya falta poquito para que comience el partido de la Católica con Everton de Viña del Mar. ¿Cómo te va? Bien, y aquí estamos en otra hora de programa con la compañía de nuestros amigos de la familia de Carnes Carn, una carnicería chilena de tradición desde el año de 1988 en el país, 35 locales de Arica, Puerto Montt. 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Somos sábado 5 de septiembre del 2026. En un día como hoy nació Raquel Welch. Linda ella. El cuerpo. Así le llamaba en una fotografía de un póster que había ahí. Lamentablemente falleció el 2023. Aquí en Chile hubo una niña. La conocimos cuando tenía 19 años. Tenía así la figura de la Raquel Welch.
1: ¡Ay!
0: Se convirtió en vedette. Se llamaba Jamal. Linda. No sé qué será de ella, pero Justo me acordé de ella. Le dice un señor a otro: ¿te gustan mis lentes? Sí. ¿Cuánto te costaron? 400.000 pesos.
2: ¡Ay, qué
0: lindo! No, ¿y por qué tan caro? Porque vienen con aumento.

Oye, son las 5 de la tarde, 10 minutos. Le preguntaron a una persona mayor: oiga, ¿y usted ayuda a su mujer en las tareas de la casa? El hombre dice: claro. ¿Y qué hace? Levanto los pies cuando ella barre.

Ella, agitando el pañuelo. 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

Son las 5 de la tarde, 16 minutitos en Festival. 5 de la tarde, 16 minutos en la number one.

0: Hola, son las 5 de la tarde, 21 minutos. ¿Qué tal, qué tal, qué tal, qué tal? ¿Qué tal con Festival de Red de Colores de Chile, como tú no y otra igual, en este sábado 5 de septiembre? Bonita tarde de sábado que nos ha tocado en suerte vivir a todos acá en la zona costera. Caterina Burto, le dejo mi un abracito lindo, que tenga linda tarde, Juanito, y saludos a los evertonianos de corazón. Que gane el Evertoncito. Y bueno, gracias, que gane el Evertoncito. Tenemos Festi WhatsApp. Hola.
1: Buenas tardes.
0: Hola.
1: Don Juanito, aquí y joven estoy. Gatito. Le dejaron muchos saludos la señora Mónica de Villa Dulce,
0: ¿ya?,
1: la señora Emilia de Jesús Viña, la señora Inés de Forestal Alto.
0: Buena.
1: Son fieles autoras de su programa. Y bueno, yo siempre lo estoy escuchando ahora desde mi salón, Angélica del Carrusel.
0: Ah, qué bonito, gracias.
1: Que tengan
0: Angélica.
1: Buen fin de. Buenas tardes.
0: Buenas tardes,
1: buen retorno a sus hogares.
0: Eso espero. Se dice lo que se van luego a las 6. Rafael Álvarez, buenas tardes, Juanito, colega y amigo obrero de las comunicaciones. Eres único, grande, nuestro. No te mueras nunca, Juan.
2: Oh.
0: Martita Cifuentes nos pide el cuento de Blancanieves para sus adultos mayores que ella cuida. Mira, bueno, son adultos mayores, así que no hay problema. Blancanieves estaba en el bosque y de repente Blancanieves descubre la casa de los enanitos. La puerta estaba abierta. Se agachó un poquito y entró. Y vio dentro de la casa una cama. Y como ella estaba cansada porque había caminado tanto, se acostó sobre la cama. Y se quedó profundamente dormida. Al cabo de unas horas, ni siquiera sintió cantar a los enanitos de Blancanieves, que venían por el bosque cantando: soy enanito de Blancanieves. Y de repente los enanitos vieron que la puerta de su casa estaba abierta. Se detuvieron y el más preguntón entró para saber qué había. Y cuando descubrió a Blancanieves tendida en la cama, y dijo: es una mujer. Y todos empezaron a decir: es una mujer, es una mujer, es una mujer, es una mujer. ¿Ya? Es bonita, es bonita, es bonita, es bonita. Y de repente ella se estira así, ¿no?
3: ¡Ay!
0: Y parece que hace el ademán de levantarse de la cama. Y el enanito que estaba comentando toda la situación dijo: se paró. Y los otros dijeron: a mí también, a mí también.

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Hola, son las 17:32. Comenzó el partido de Everton Católica.

estás en el movimiento de Villa Soledad y los cifrados.

no se la pueden perder. Gracias por estar con nosotros en este congreso, el congreso de la familia. Señora, atención a todos los chicos, el Choripán se está vendiendo solo un pesito.

el palco con el bebé, por favor, si lo puede correr, porque los chicos lo pueden lastimar. La señora que está en el palco, corriendo al bebé, por favor, porque los chicos con el ropa por ahí lo pueden lastimar. Corriendo ese chico para un costado.

Faltan 22 minutos para las 6, 22 minutos para las 6. Y bueno, la cosa está: Everton 0, Católica 0. Doctor, parece que tengo cálculos, le dice el paciente al doc. Entonces el doc le dice: mire, llene este frasco con orina para certificar. Va al baño y vuelve con las manos mojadas. El doctor le pregunta: ¿y cómo le fue? Mal. No le pude achuntar al frasco, me mojé las manos. Entonces el doctor lo mira y le dice: bueno, ve, usted no tiene cálculo.

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En una rueda de presos, el policía le dice a la abuelita: ¿reconoce usted, abuelita, al hombre que abusó de usted? La abuelita dice: no, pero podría abusar de mí los cuatro que me presentó para recordar cuál fue, pues.

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1: Gracias, Tangazo, con Julio Soso, el varón del tango, para esta tarde de sábado. Faltan 10 minutos para las 6 de la tarde y están empatando a cero la Católica y Everton. 10.000 personas, dicen, están en el Estadio Sausalito de Viña del Mar viendo este partido de fútbol. El marido le dice a su mujer: vieja, me voy a la reunión de chicos malos. La señora preguntó: ¿y chicos malos por qué?
2: ¿Qué?
1: Porque uno está malo de la rodilla, el otro está malo del azúcar y el otro está malo del estómago.
2: Estamos hasta el lore.

0: Papá, son las 17:53. Bueno, el partido está bueno. Everton, Universidad Católica en Sausalito de Viña del Mar, y la familia de Carles Carr, que nos acompañan desde las 3 de la tarde y hasta las 6, también están muy buenas. 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Bueno, un millón de gracias por el favor de la compañía y la sintonía. Nos tenemos que retirar con nuestro cuento a otra parte. Nos vamos. 18 los que salen a las 6. El gatito Alexis y un servidor, Juan Alberto Sepúlveda, en micrófono.
1: Ay,
0: pero mañana tengo que volver, ¿no? Y con hora nueva. 8 de la mañana a los estudios de festival. Ok, un ay, Juan, para todos. Gracias.

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0: 18:01.
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0: Estas son las informaciones. Carabineros de la Primera Comisaría de Viña del Mar detuvieron a un sujeto por robo con intimidación en una joyería de la Galería Cristal, pleno centro de la ciudad de Jardín. Se incautó una pistola y se recuperó también las joyas. Presidente José Antonio Kast da discurso en Gran Logia de Chile recordando al fallecido ex senador Camilo Escalona, un hombre valiente, de palabra, dijo. Un trágico accidente en la región del Biobío cobró la vida de un padre de 68 años cuando intentaba detener un camión descontrolado conducido por su hijo de 41 en la ruta 160 de San Pedro de la Paz. Detenido de 44 años por amenaza contra ministro Jorge Quiroz asegura que se trató de un meme, que es un mal gasto de recursos. Durante la madrugada de este sábado, un hombre fue detenido tras ser sorprendido en flagrancia mientras intentaba ingresar a distintos domicilios del sector sur de la comuna de Villa Alemana. Nueva polémica por el estrecho de Magallanes. Tras acuerdo de mandatarios José Antonio Kast y Javier Milei, el canciller argentino Pablo Kirchner afirma que Argentina es bioceánica. La expresidenta Michelle Bachelet llegó hasta el Congreso Nacional para despedirse del histórico líder socialista Camilo Escalona. Con más de 500 combatientes, 30 brigadas y una flota aérea y terrestre, la región de Valparaíso se prepara para enfrentar la próxima temporada de incendios forestales. A solo días de su llegada a Londres, el delantero chileno Darío Osorio debutó de inmediato en la Premier League con triunfo del Crystal Palace 3-2 ante el Fulham. Jugó apenas 8 minutos. El ejército de Estados Unidos atacó a 3 petroleros iraníes después de que el cuerpo de la Guardia Revolucionaria Islámica lanzara misiles balísticos contra 2 buques de guerra de la Armada estadounidense. 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

¿Cómo están? Hola, buenas tardes, bienvenidos. Convidas, people. Estamos iniciando nuestra programación de recuerdos. Hoy día, primera y segunda parte con un servidor, Claudio Bustamante. Se fue el maestro ahí, Juana, y tiene que descansar también. Y bueno, le vamos a acompañar nosotros hasta las 20 horas y después seguimos hasta las 23. ¡Qué maravilla! Sábado 5 de septiembre. Cuenta regresiva. Queda menos ya. Queda menos, señores. ¡Qué bien! Oye, se va. También tenemos cambio en el equipo. Se va gatito Alexis. Se va o se lo llevan. Ahí partió con la llave. Un servidor Claudio Bustamante. O sea, perdón, digo ahí. Entra Tomasito, pues. Entra Tomasito ahí a los controles hasta las 20 horas. Y también. Buena, Tomasito. Y también hasta las 23. Hoy día, junto a quién. 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Está jugando el Everton. Va perdiendo. Ya, después le cuento más. Bienvenidas.

0: los Russians.
1: ¡Eso! Ahí estaba Rasputin. Estos son los Bonnie M. Pues claro, las 6 de la tarde, 15 minutos. ¡Qué música para comenzar este programa de recuerdos maravilloso! Sí, pues día sábado 5. ¿A quién saludamos? A Vito, a Victoriano y Victorino. Mucha felicidad. Y Victoriana también. Y Victorina. Bien, muchas felicidades. A ver, están jugando el Everton. Está perdiendo Everton. Sí, con Católica. 1-0 gana la Católica. Pero casi. Pero bueno. Católica se soltó. Con el gol de San Pedro y los cruzados empiezan a manejar las acciones y juegan el partido lejos de su arco. Everton aún no se recupera del golpe. 1-0 pierde el Everton, pero aún queda tiempo, muchachos. ¡Vamos, Everforé! Ya. Igual nosotros le vamos a estar contando qué pasa. Más 569-537-293-25, nuestro Festi WhatsApp, para que nos envíe el saludito, lo que usted necesite. Hoy estamos en Facebook también, Radio Festival Oficial. ¿Ya? ¿Ok? 6:16 minutos.

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1: Gracias por el dato, Juanito. Ah, y Juan Alberto, cuando dice casino en casa y juega y lanza, te dice, ¡ay, me dan unas ganas de lanzarme! Ah, pero me acuerdo que tengo que trabajar esa lanza. Y lánzate.
2: Oh, vamos a estar lol.
1: 6 de la tarde, 24 minutos. Pero es sábado, ¿eh? Es sábado, en una de esas, igual después más rato. Puede ser, ¿no? A las 11. Oye, tenemos saluditos por acá, vamos al Facebook, Sandra Gómez Ugarte, hola Claudito, que tenga linda jornada, cariños, qué linda, linda, linda, linda. Elizabeth Elena Peña Geldes, la tócame la gatito. Bien, buenas tardes Claudio Bustamante, un gran abrazo, dice, grande para usted, para mi gran amigo Tomasito, un requete montón de bendiciones, gracias, esa misma, para todos ustedes de la Radio Festival, Elizabeth Elena Peña Geldes, un abracito grande por ahí, le vamos a poner el me encanta, saludos para ahí. Miren, aquí está apareciendo por acá, ¿quién? Caterina Gurto. Buenas tardes, querido y alegre y chispeante Claudio Bustamante. Mire, chispeante, ni que fuera champaña. Nuestro osito travieso, regaloncito y cariñoso. Le doy mis cariños y espero que ahora sí me pesque este escrito, dice. Osito mañosito. No, hombre, es que ayer se mandó una valla muy repuntú. Ah, no podía leer, no.
3: Ordinario.
1: No, es que no podía, no. Después me... ¿ah? Aquí va mi payita picantita, dice. Ah, pero de ahí la va a colocar. Ya. Perfecto. Sí, bueno, es que me retan a mí también. Oye, yo estoy... En la casa me reta la patrona de allá, en la radio me reta la patrona de acá. Las 6:25 en Festival.

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Miénteme. Ahí estaba Camilo. Sé qué buenos temas tiene Camilo. Espectacular. 28 minutos para las 19 horas. Bienvenidas, bienvenidos. Usted que viene integrándose a la sintonía festivalera. ¿Qué pasa con Everton? ¿Sigue perdiendo? Sigue perdiendo con la Católica 1-0. Está jugando San Luis también, ¿eh? Pero ahí vamos a estar... contándole también con Cobreloa en las novedades que se estén dando con los equipos de nuestra región. Seguimos con los saluditos acá en el Facebook. Déjeme ver. Está por acá Rosita Osandón. ¡Wow! Septiembre viene con regalo. ¡Hoy el manso regalo! A disfrutar su compañía, Concho. O a Corcho, dice. Ah, a Concho. Gracias, Claudito. Con usted tenemos la tarde al otro lado. Bendecida jornada. Qué rico. Qué rico. Hoy está muy lindo, está muy agradable. Ha sido un día muy de septiembre. Y en distintas plazas, en distintas ciudades, han estado haciendo actividades, bailes de cueca y todo aquello. Es muy lindo. Muy lindo, qué bonito septiembre. Salud por eso.

0: Cachito, ¿por qué no duermes, Cachito? Voy a tener que ir al monte, Cachito, a buscar leña y darte un baño para que así duermas fresquecito. Y si no duermes, Cachito, bueno, te voy a hacer pao, pao. ¿Qué pasa, Cachito? ¿Te has quedado dormido?
1: Eso, ahí estaba Cachito, el Cachito. Ah, no sabía el Cachito. 24 minutos para las 7 de la tarde en festival. ¿Cuáles son los cachitos? Hay uno de como de dulce, ¿no? Así como de la ligua. ¿Me da un cachito?
2: Oh, sí.
1: Listo. O un empolvadito. ¡Oh, qué rico! Maravilloso. 24 minutos para las 7 en festival. Hasta las 20 horas con estos recuerdos lindos.

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Que está lindo el día, está como para caminar por la costanera, por la calle Valparaíso, por el borde costero, por el malecón. Claro, claro, el malecón. 18 minutos para las 19 horas en festival.

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1: ¡Hola, Bámbola! ¡Qué lindo tema! ¿Quién era esa? ¿La Patty Bravo. Nueve minutos para las 7. ¡Hoy nos vinieron a ver Tomasito! ¡Mire que nos vino a ver! Había prometido visita la señora Cedit Jacqueline Montiel.
2: Montiel Olmos.
1: Olmos, ahí está. ¿Cómo está Cedit? Gusto en saludarla.
2: Muy bien, feliz de conocerlo, Claudito. Tenía tantas ganas de conocerlo.
1: De...
2: al osito...
1: travieso.
2: Travieso. Y al gatito, que le dicen, tócame la gatito.
1: El tócame la gatito.
2: Yo le digo el joven de los efectos especiales.
1: Sí, sí. Pero se fue temprano hoy día. Está Tomasito.
2: Tomasito. Sí. También me agrada mucho él.
1: Así aquí que... somos todos buena onda.
2: Sí, se nota el tiro. Sí. Son muy amables.
1: Sí, qué rico.
2: Qué rico conocerlo.
1: Oiga, gracias por el...
2: Sí, a ver, déjame ver. Un pequeño engañito, un cafecito, una bebida, no sé.
1: Qué rico con un cafecito.
2: Uh-huh. Así que eso, pues feliz, me voy a ir feliz a mi casa. Saludo al Yoyo, a la Pepa y al Miel. Son mis gatitos que están escuchando la radio.
1: Usted es del Mirador.
2: De Reñaca.
1: De Reñaca.
2: Sí, en los condominios que ella...
1: Ya. ¿Andaba con hipo hoy día?
2: No.
1: Ah, bueno, si andaba con hipo se le quita.
2: No. Me mejoré antes.
1: Qué bien. Oiga, Cedit, ¿hace cuánto tiempo escuchas la radio? Mucho tiempo.
2: Este legado lo dejó mi papá. Yo era chiquitita, yo tenía como cuánto, unos 6 años.
1: O sea,
2: sí, escuchamos la radio festival. Y él siempre decía, con los años la radio festival va a ser en colores. Claro. Él siempre decía eso. Mi papá tenía una...
1: Y ahora salimos ahí en el video con las
2: sí,
1: redes sociales. Mira qué
2: pues,
1: estupendo.
2: Qué lindo.
1: Oye, ¿y viniste no a retirar premios, sino que exclusivamente
2: no, a conocer? A conocer a Claudito
1: Bustamante. Buen amante me dice. Bustamante, digo.
2: Ah, no lo sé. No lo sé. Dejémoslo ahí. Yo omito, omito.
1: Ay, se dice.
2: Sí, pues qué maravilla. Qué rico. Y ahora yo me voy a mi casita feliz. Me encantó, hartas bendiciones, los
1: qué
2: quiero
1: bueno.
2: Un montón. Me acompañan todo el día.
1: Qué bien.
2: Sí, me siento muy acompañada en los momentos de alegría
1: y
2: en
1: de tristeza.
2: De tristeza, sí. Que de repente a uno le da un bajón, pero ustedes
1: sí.
2: Me hacen reír, pero
1: se
2: me olvida
1: idea.
2: El tiro. Se me olvida el tiro, al tiro, al tiro.
1: Usted sabe que nosotros, yo al menos hablo español, bilingüe. Español de estupidez.
2: Sí.
1: Cedit, o sea,
2: muchas
1: Cedit,
2: gracias.
1: Que esté muy bien.
2: Ya, pues.
1: Esta canción para usted.
2: Ya.
1: A la suerte de la olla.

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Oh, bienvenidos a nuestra segunda parte de los recuerdos bonitos en Festival La Radio en Colores de Chile. Oye, estábamos viendo por acá nuestra fanpage, nuestra página de Facebook de la Radio Festival. Están, le han tomado fotos a los ganadores del concurso, de los concursos, distintos concursos en distintos horarios. Aquí felices nuestros festivaleros con sus recuerditos de los 50 años Radio Festival. Búscate y etiqueta tu fotito, dice. Y se ven lindos. Qué bien. Y ahí hay, oh, mire, muchos ganadores. Qué bonito conocerlos ahí. Oh, espectacular. Ahí estamos viendo a los ganadores. Bueno, y seguimos regalando de lunes a viernes todos los días. Y la gente que no ha venido a retirar su premio, la esperamos por acá. Pero de lunes a viernes, de 9 a 13 horas, ¿ya? Ahí les va a atender Catita, que es un amor. Estuvo de cumpleaños, me dijeron la Catita hace poco. Ni supimos. Saludos para Catita, que es excelente, simpática, buena, moza, cordial. Empática las tiene todas. Así que saludos para ella, que lo haya pasado súper bien también. 7 de la tarde con 4 minutos. Festival con sus recuerdos.

7 de la tarde, 9 minutos en Festival La Radio en Colores de Chile. Vamos al Facebook. Y recuerda que estamos en FestiWhatsApp también. Más 569-537-293-25. A ver, ¿qué tenemos por acá? Claro que sí. Hola, buenas tardes, Osito Travieso. Qué rico escucharles. Que estén muy bien. Cariños de Bellotito Lindo. Blanquita Urrea. Felicidades, Blanquita. Maravilla, maravilla, maravilla. ¿Qué por acá? A ver, Catherine Agurto nos mandó una paya. A ver, déjame ver. A ver, ¿qué se pueda decir? Sí, pues chiquilla. A ver. Aro, aro, aro, brindo por la chicha y también por la empanada. Ah, brindo por mi mamá, que según ella no le ayudo a ni una. Ah, ya, bueno, salud por eso. Oye, espectacular. 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Y que juegue.

Ahí estaba Barry, ¿no? Don Barry White. 19 horas 14 minutos, 19 con 14. Vamos a algunas efemérides. Uy, tenemos una importantísima, pues. Adivine quién está de cumpleaños o habría estado de cumpleaños hoy día. Un día como hoy, del año 1946, nace Freddie Mercury. De nombre real, Farrokh Bulsara. Mira, en Tanzania, cantante, compositor, fundador de Queen. Hijo de padres parsis, a los 8 años fue internado en un colegio de educación británica de Bombay. Mira, donde despertó su interés por la música, el gran Freddie Mercury. Cuando tenía 17 años, junto a la familia, se trasladó a Feltham, Inglaterra, donde inició estudios de arte en la rama de diseño gráfico. Y en el 73, con Queen, lanzaron su primer disco, en el que se adentraban en el rock de la época, entre lo progresivo y el hard, aunque sin demasiada cohesión. Pero poco a poco, y en sus siguientes álbumes, lograrían dar con su sonido identificativo. El gran Freddie Mercury, qué voz, ¿eh? Ya, 7 con 15 minutos. Aquí tenemos a Freddie Mercury, Queen, ¿o no? ¿O solo?

Tremendo Freddie Mercury, 7 de la tarde con 19 minutos ya el festival. Oye, tenemos por acá, vamos al Face, feliz cumpleaños, hubiera estado cumpleaños, qué bosa. Graciela Enríquez Pulgar dice en Facebook, hola, buenas noches, mi locutor favorito. Espero que tengas un lindo fin de semana junto a la familia. Te envío un abrazo grande con mucho cariño. ¡Pórtate bien! Dice, jajaja, besito. Ah, sí, yo siempre me porto bien. Ah, no, perdón, lo paso bien. No, siempre lo paso bien y me porto bien. Gracias, Graciela de Enríquez ahí de España. Yo le... Bien, a ver. Aunque a veces me dan ganas de portarme mal. Mire, se dice Jacqueline Montiel, y que estuvo por acá recién, pues dice Claudito, excelente tarde, yo por aquí, sorpresa, se les quiere un montón, qué rico, hoy nos comimos recién el pastelito, estaba exquisito. ¿Cómo está, Tomasito? Ah, bueno, con ganas de repetir. No, se dice. Un abrazo, más allá del pastelito y todo, un gustazo conocerla, simpatiquísima. Como siempre digo, un amor, una dama. ¿Ya? Cedit Jacqueline Montiel, un abrazo grandote. Un placer, ¿ya? A ver, le vamos a poner el me encanta. Bien, gracias por venirnos a ver. Ni siquiera venía a buscar premios, venía a conocernos, a saludarnos. No, extraordinario. ¿Qué más se puede pedir? ¿No? 7 de la tarde con 20 minutos.

Eso, 7 de la tarde con 26 minutos en Festival. ¿Qué pasó, loco? 7 con 26. Hoy más 569-537-293-25. Envíenos su notita de voz, su audio, para que vamos ahí matizando con ustedes, chiquillas y chiquillos. Oye, ¿cómo va el Everton? Todavía sigue perdiendo. Buena acción del volante de la UC que se saca dos marcas y mete un derechazo que se fue por alto. Solo quiso terminar su jugada y terminó. Terminó el partido y perdió Everton. Ya no voy a gritar mucho porque... perdió el Everton y obviamente estábamos por el Everton. ¡Qué lamentable! Oiga, ¿cómo va a estar de malhumorada Katy Soleagurto hoy día? Bueno, para la próxima será 7 con 26 minutos.

0: Vamos a nuestro departamento de prensa.
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1: Estelita, qué linda que está, Estelita. 24 minutos para las 20 en festival. Perdió el Everton.
2: ¡Qué fome!
1: Sí, a ver, Katia Gurto dice, Ariario Aro perdió Evertoncito, pero no importa, brindo igual por este equipo que ha jugado bien, pese a que jugó con el regalo. Ya, se refiere al árbitro, parece. Jaja, tiki tiki tiki. Bueno, hay que tomárselo con humor también, cierto. Ya vendrán otros compromisos, otras oportunidades. Albertina Ramírez, hola Claudito lindo, Tomás, periodista, escuchándolos, tomando tecito, qué rico, ya tiene que haber terminado porque hace media hora que colocó este posteo. Cariños, abracitos, tarde grata en las dichas. Albertina Ramírez, salud, ¿eh? Un tecito yo con agüita por acá, 22 minutos para las 20.

que cambiar la hora. ¿Quién la cambia? No, todos tenemos que cambiarla. Que no se le olvide, ¿eh? Durante la noche de hoy, sábado, o sea, hoy, gran parte de Chile deberá prepararse para modificar en sus relojes, aunque, ojo con los celulares, porque la mayoría cambiará automático. Claro. Sí. Cuando los relojes marquen las 23 horas con 59 minutos, ahí usted lo hace. Las agujas y dispositivos se deberán adelantar en 60 minutos. ¿Ya? Pasando a ser la 1 de la madrugada, el domingo. Mira, aunque la mayoría de los teléfonos inteligentes hacen el cambio de hora automático. Cambio de hora 5 de septiembre. Y entramos al horario de verano, maestro. ¡Qué maravilla! Y estamos, y bueno, por fin pasamos agosto y todo aquello. Sí, a ver, también a las 0 horas, sí, tiene que adelantar la cosita. A ver, estoy viendo para acá, sí, adelantarse a la 1, ¿ya? A las 12 o a las 0 horas usted lo adelanta a la 1. Es la noche más corta, entonces. Claro, una hora menos. Claro que sí. Trabajamos una hora, no, porque nosotros salimos a las 11, ¿cierto? Sí, no hay problema. 17 para las 20 ya en festival.

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Mi pequeño gorrión, ya es, ahí estaba, ¿cómo se llama este? Manolo Galván, Manolo Galván, sí, es el del manzano. 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Anita Iturra dice por acá, nos viene llegando, hola, buenas noches Claudio, Tomasito, muy buena programación. Como siempre, que tengas un buen regreso a casa, un buen domingo de descanso, ojalá, igual no, sí, pero bien, de descanso, un abrazo para ambos, gracias Anita, un abrazo, un abrazo, le vamos a contestar, pues claro que sí, ya, 10, 13 minutos para las 20 en festival.

0: Ahí nomás, hace mucho tiempo que no escuchábamos ese En la lágrima, en la arena. 10 minutos para las 20. Festi WhatsApp, más 569-537-293-25 Festival. Hola.
1: Hola, Claudito. Hola, Buenas tardes. A todos los festivalero.
0: Eso.
1: Pero yo siempre digo, la música es muy, muy linda. Pero hoy día me mataron.
0: Cierto, estaba bueno.
1: Mi marido me cantaba Estelita para pololearme. Y él tenía carnicería y se ruchaba los huesitos y me miraba y me cantaba Estelita ahí en el Cerro Bellavista. Oh,
0: ¿y le daba la yapa o no?
1: Qué tiempo más bello. Ahora me la cantará desde el cielo, mi viejo hermoso. Ahí estamos, Claudito, un buen regreso a casa y que Dios los bendiga.
0: Mira, a puro huesito carnudo la conquistó, ¿eh?
1: Que vienen a ver a la AWI.
0: El puchero.
1: Besitos, que estén muy bien.
0: Besitos. Me imagino que Estelita, si le llegaban la Estelita, ¿no? Claro que sí. 9 minutos para las 20. En festival, no me sabía esa de conquistar ahí en base a huesitos carnudos.

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1: Se va el amor, que ni dice fue. No, si nos queda todavía 4 minutos para las 20, casi, casi, porque estamos en la hora. Hola, buenas noches, Festival
2: Hola, don Claudio, ¿cómo le va? Hola. Yo voy en la micro. No puedo escuchar la radio porque no tengo audífonos. Pues el caballero, este micrófono no escucha la festival porque no tiene prendida la radio.
1: ¿Pero cómo?
2: Escucha.
1: Reclamen a Seremi de Transporte.
2: El asiento 8. Yendo a la casita. Hoy día fui al pituto de la pega de ayer en la pensión.
1: Qué bueno.
2: Estoy cansada. La gente es súper amable en la pensión, pero estoy cansada.
1: Sí, me imagino. Voy
2: a llegar a la casita, voy a tomar oncecita. Voy a comprar unos pastelitos de la Ligua ahí para tomar oncecita con el Fede. Y le compré unos juguetes chillones a los niños.
1: A los niños.
2: Perrunos, chicos. A la Nubis y a la Pula.
1: A la Nubis.
2: Escucha, ojalá este audio salga cuando esté en la casa. Porque se va a demorar la micro. Estoy recién en Viña.
1: Mira, bueno, y no escucha los festivales, señor. Qué feito. 4 minutos para las 20 horas. Con razón se demora tanto en el taco. Fuera del festival se iría por un tubo. Nos vamos, pero de estos recuerdos, porque seguimos adelante con el próximo programa hasta las 11. Y también viene uno que otro recuerdo.